0: mañanas para ti. En Tropicana son las...
1: En Tropicana, 7 y 30 de la noche.
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0: Son las 8 de la noche. 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

0: Bienvenidos, buenas noches, como siempre, qué placer saludarlos desde este momento, señoras y señores. Comenzamos a Que No Me Duermo de Tropicana hasta las 12 de la medianoche. La cita obligada, la cita que ya tienen todos los colombianos. Un abrazo bien grande para todos ustedes. Los abrazamos desde Tropicana, la más bacana en todas las ciudades. Bendiciones para todos ustedes. Para muchos se va terminando este día laboral. Para otros apenas van comenzando porque van llegando a la empresa, los amigos vigilantes, que en estos días andan como que cabizbajos, pensativos, taciturnos, por cuestiones que se han dicho en redes sociales y demás, por decretos que vienen y que van. Pero bueno, de eso también vamos a estar hablando e informándonos aquí en A Que No Me Duerme de Tropicana. Entre otras cosas también, familia linda, familia bacana, les contamos que vamos a tener aquí en Tropicana muchas invitaciones, boletas, porque aquí en la ciudad de Bogotá el próximo domingo a las 12 en punto de la tarde nos vamos para Fontibón, a una tienda espectacular que se llama El Desmadre Cantina Popular, para que todos ustedes vayan, disfruten de la música de Francis. 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Y también lo más importante es que lleven su donación. La donación es un juguete para los niños que lo han perdido todo. Entonces, eso será el día domingo, y Tropicana, la emisora diferente, la emisora de los eventos, la emisora que está del lado de la gente en esta oportunidad por los niños colombianos. 8:08. Karina Uribe, ¿cómo está, señorita? ¿Cómo me le va? ¿Cómo me la trató el martes? Bueno, ya vamos a tener a Karina por ahí. ¿O será? Y ahora sí, Karina.
1: Hello.
0: Ahora sí.
1: Hello.
0: ¿Cómo está, mi amor? ¿Cómo me le va?
1: Ahora sí me escucha, bebé.
0: Pero por supuesto.
1: Gracias a Dios, muy bien. Hoy con toda la actitud, hoy martes.
0: Martes, social. No te cases, ni mucho menos tú marques y te vayas para otra parte.
1: Hoy es martes de 2x1.
0: ¿Cómo así? ¿Qué es eso? ¿A qué te refieres?
1: 2x1.
0: Háblame claro, no. Háblame claro, no, mi amor.
1: Es que de verdad, es martes de 2x1.
0: Sí, hay oferta, ¿qué?
1: Mi amor, hay ofertas en todos lados.
0: Qué rico.
1: Va a pasar durante 2x1,
0: claro.
1: ¿Cierto? Y también dicen por ahí martes de mozas.
0: Ah, yo no sé. Yo no tengo
1: también
0: mozas.
1: Dicen por ahí que martes de mozas, que porque esos días se aprovechan para poder salir con tranquilidad con la otra.
0: Ah, pero sabes. De la casa. Sabes. O sea, ¿tú en este momento eres catedral o eres sucursal?
1: No, ninguna de las dos.
0: Ah, se acabó la conversación, ¿verdad? Se acabó el tema.
1: Se acabó el tema. Pero no soy catedral. Si hay alguien que de pronto desea que yo sea su catedral, mi amor.
0: Hombre, Dios mío. Bueno, Cari.
1: Avisando, dando tipsitos, cositas.
0: ¿Pero para qué dice eso? Si usted anda comprometida, usted anda ennoviada. Me dicen que ya próximamente se va a casar.
1: Ojalá, Dios te escuche, Dios te oiga.
0: Sí, ¿ya la amarraron o todavía no?
1: No, qué rico uno casarse.
0: Ah, bueno, también saludamos a la gente en el TikTok, @TropicanaColombia. Un abrazo para todos ustedes en cualquier parte de Colombia y del mundo. Aquí estamos en A Que No Me Duerme de Tropicana. Y como esto es como los dermatólogos, o sea, el grano, atención Colombia, porque llegó el momento de decir que aquí no se puede dar papaya.
2: ¡No den papaya!
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2: Que en A Que No Me Duermo no le guardamos nada a nadie.
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0: Karinita, también saludamos a nuestra querida amiga Camilita Bravo.
1: ¡Cami!
0: Vea, la anfitriona de Pasto. La anfitriona del departamento de Nariño.
1: Ella se ha comido cuy.
0: Pero por me dice que no solamente he comido cuy, he comido otras cosas también. Por ejemplo, Cami, ¿qué has comido?
1: Cami.
0: Frito pastuso.
1: Rico.
0: Venga, Camila, ven.
1: Cami, ¿qué cómo se le dice a donde hay bastantes cuy? ¿Cómo se le dice los cuyaderos?
0: ¿Que cómo se le dice a lo que los criaderos de cuis? ¿Cómo se le dice?
4: ¿Criaderos de cuyes?
0: Pero ahí.
1: No se le dice los cuyaderos.
5: Hola, bebé, ¿cómo vas?
1: Hola, bebé, ¿qué más?
0: Pero es que no te están viendo.
5: No me están viendo.
0: Ven, ponte de este lado aquí.
1: No, váyase, hágase detrás de caballito, vaya.
0: No, detrás no, delante mío. Ahí cheque la vaina. Dale, pues.
1: Ya no lo va a violar.
5: Hola. Los criaderos de cuyes se llaman criaderos de cuyes.
0: Lo que pasa es que Karina salió que los cuyaderos.
5: No, Cari, por favor.
0: Lengua larga.
5: Es otra cosa ya, Cari.
1: Yo dije, llego a Pasto directa a un cuyadero a conocer cómo es la vaina.
5: Eso, ¿vio? Eso es el mejor plan, el cuyadero. Depende cómo se lo coma también, pero mi gorda. Esa, esa es la diferencia. Esa, depende cómo se lo coma también.
0: Salió buena, Camila.
1: Venga, venga, venga. Venga, venga. A usted le gusta comer. Venga, espere, venga, no me vaya.
0: ¿Qué? Espérate, ¿qué venga, se, venga, ¿a venga. Usted le gusta comer qué?
1: Que si a usted le gusta comerse todo el cuy o solo le gusta comérselo por partes.
5: No, mi gorda, todo. Todo, total. Solo todo. Tica, no, todo. No, no, ah, bueno, sobre... aunque hay que aclarar que el cuy lo sirven de tal manera, ¿sí?, que él está como dividido por porciones y la cabeza, uh-huh, esa parte, ¿no? Entonces, la cabeza y el cuerpo.
0: Y una calle,
1: o
0: usted...
1: sea, ¿a ti te gusta comer la cabeza o el cuerpo?
0: No.
5: Todo,
0: no,
5: mi gorda, la cabeza y el cuerpo.
0: Karina, pero ese, pero,
1: ¿viste?,
0: pero
1: estamos aprendiendo de paz.
0: Pero ven acá, lo que pasa es que la cabecita del cuy es muy pequeña. Entonces yo me imagino que se mastica o se chupa.
5: Primero se chupa.
0: Vaya, vaya. Bueno, ya, Karina, ahora sí. Ya. Mucha información.
1: Culturízate.
0: Pero sí, es cierto.
1: Me gusta,
0: es cierto.
1: Culturízate.
0: Yo creo que el cuy, o sea, la cabecita del cuy, el cráneo del cuy, es tan pequeña como la de un boca chico. ¿Sabes qué es un boca chico?
1: Ah, no, pero es que un boca chico yo sí lo cojo y le hago así.
0: Pero ya. Ya está bueno, ya. Nos va a dar hambre a esta hora.
1: Es que dicen por ahí que el boca chico... entre más tostadito, más rico.
0: Sí, claro, sabroso. Con un chorrito de limón. Y usted le dice, cierra los ojos, boca chico, porque te va el chorro de limón. Y usted eso le estripa.
1: Que no le caiga.
0: Bueno, dale, pues.
1: ¿Qué quiere, caballito? ¿Qué quiere?
0: Que te concentre, carajo, que el tema.
1: Ah, pero yo estoy concentrado con este. A mí no me venga, bueno, a gritar. ¿Qué le pasa? No, ¿quién lo manda a hablar de
3: vaya? ¡Tengo miedo!
0: Otra vez, no, Dios mío.
2: No le guardamos nada a nadie.
3: ¡Estoy caído!
0: Bueno, pila. El tema de qué vamos a hablar.
1: El que está caído es este man.
0: ¿Qué pasó?
1: No, parce, uno trae las cosas para salir de la rutina y el otro por ahí dice que pa' qué. No, escuche, vea. Escuche esto, escuche, papito, pa' qué.
4: Sorpresa. Mira lo que compré para ti. Quiero que tú escojas cuál quieres que me ponga esta noche. O este que traigo puesto.
1: No.
4: ¿Cuál quieres? Mira, te voy a hacer que elijas uno, el que tú quieras.
1: Ay.
6: ¿Por qué no te dejas de cosas? Andas malgastando en cosas que la neta no.
4: ¿Es para
6: que eso te va a quedar?
4: Es para nuestra relación.
6: Eso ya no te queda.
4: Parido. Es que no me lo has visto puesto.
6: Pero es que no me motivas con eso.
4: Uy. ¿Por qué?
6: Porque no. Eso ya déjaselo. No sé, otra gente. Tú ya no estás para eso.
4: Es que no has visto, escoge.
6: ¿Eso malgastas el dinero? Yo chingándome. Y tú malgastas el
4: dinero. Es que lo pa' que tú eres un aburrido. Yo quiero quitarte eso aburrido.
1: ¿Aburridos?
6: ¿Por qué no te pones a pensar en mejor ahorrar el dinero en vez de gastar en tonterías? Porque eso para mí es una tontería.
1: ¿Tontería?
6: ¿De qué sirve?
1: Yo no le puedo creer.
4: No sos...
6: Quítate eso.
4: No me lo voy a quitar.
6: Eso, te voy a decir una cosa. Ridículo se mira eso. Ridículo.
0: Bueno, déjamelo hasta ahí porque ya sé por dónde va la vaina.
1: Yo voy a decir una cosa, caballito. Yo les voy a analizar lo que vi en ese video. Ustedes escucharon y yo les voy a escribir qué vi. Una mujer...
0: En tu percepción, en tu punto de vista. Yo voy con el mío. Aspiro, sí, y espero que me lo respetes.
1: Sí, yo te lo respeto. Lo único que le voy a decir es lo siguiente.
0: Camila, prepárate. ¿Ya escuchaste, Camila?
1: Sí, pero espere. Ay, que les estoy describiendo el video. Les estoy describiendo el video. Hay una mujer que está acostada en la cama y tiene unas medias veladas de malla divinas.
0: O sea, ella estaba preparada para que el muchacho cuando llegara hicieran el trin-trin. Es correcto.
1: Para seducir al muchacho.
0: Sí,
1: y tenía también adicional dos vestiditos, uno rosadito, otro rojo, súper lindos. Y cuando el man llegó, ella quería que él eligiera cuál de los tres para poder tener como una noche de pasión, un rato delicioso, algo fuera de la rutina. Llega este man, descarado, ¿qué le pasa? ¿Cómo así que yo me estoy gastando la plata en esas cosas que no sirven? No, señor, eso sirve también, eso hace parte del mercado prácticamente. Eso hace parte de las necesidades como mujer, haga el favor. ¿Qué? Ahí es donde uno dice, me busco por otro lado, uno que sí me funcione. Si usted no quiere...
0: Yo estoy escuchando solamente alegatos, yo estoy escuchando...
1: No, señor, alegato, no.
0: Una alegadera
1: yo estoy de
0: ahí.
1: Con la mujer.
0: Pero entonces
1: yo con la mujer, ¿qué me opinas? Parece muy bien.
0: Entonces, ¿qué opinas tú? ¿Qué opina usted?
1: Me parece muy bien, se gastó la platica bien, está bien uno salir de la rutina. Y eso tienen que hacerse en todas las relaciones, salgan de la rutina, de la monotonía. Si toca comprar cositas, jugueticos, que si toca comprar un vestidito, que si toca comprar esto para que todo cambie y se vuelva más rico, hágalo, invierta. Eso no es un gasto, eso es una inversión. Estoy de acuerdo con la muchacha y estoy en desacuerdo con el man descarado. Ese man tiene otra por fuera, le aseguro que tiene otra.
0: Yo, por el contrario, a mí sí me parece que, bueno, que se disfracen, que salgan de la rutina, me gusta, que fantaseen, que jueguen en el tema de olores, de sabores, que esto, que lo otro. Ahora hay una cantidad de distractores y también de opciones para usted vincularla a su relación íntima. Ajá. Pero tú no sabes, Karina, tú no lo puedes juzgar a él porque tú no sabes... ¿En qué situación está la pareja? ¿En qué? En lo económico. En lo económico. Porque a veces uno, loco, estoy apretado con el recibo del agua, el recibo de la luz, el recibo del gas, que me lo van a cortar. Lo que pasa es que me estaban llamando del banco, que esto, que lo otro, la comida, que hay que salir, que el hijo mío, que los peladitos, que los chinitos. Tú de pronto no sabes en qué situación están ellos. Entonces, ella sí.
1: Pero espera,
0: es correcto, pero entonces ya voy para allá. No estoy de acuerdo en la forma en que le dijo, pero también no podemos juzgar a priori la forma pues, en que ella se gastó el dinero, porque, o sea, nadie sabe dónde cae la gotera en la casa ajena. Entonces, si tú quieres salir de la rutina, ayer yo te lo dije, si vas a comer arroz, carne y tajada todos los días, y por la tajadita.
1: Voltea las tajadas para el otro lado.
0: Es correcto. La tajada tú la pones así, de forma vertical, entonces la pones horizontal. La carne, córtala y la pones así en todo el plato. Y de esa forma se trata. Pero te vas a gastar la plata en una vaina ahí. No, hombre, sea seria.
1: Las mujeres son así.
0: Se ponen a gastar unas vainas, unas maricadas ahí, todas extrañas. No, señor.
1: Las mujeres antes les cuidamos el bolsillo a ustedes, papito. Si ella compró las cosas, es porque ya sabía que en la casa tenía el resto de cosas. Karina, además, eso mujeres. Se compró una sola vez y eso le duró un montón de tiempo.
0: Por eso,
1: no voy a estar comprando.
0: ¿Tú prefieres entonces comprar esas cosas que comer? ¿Tú prefieres comprar esa vaina para tener una noche de pasión con tu esposo, con tu pareja, y los otros días qué? ¿Mirar así, con la mano en la barba, para todos lados porque no hay que comer? No, hombre, no, seamos serios. Señor, no, eso no.
1: Eso no está pasando en ese caso.
0: Pero tú qué sabes.
1: Eso no está pasando en ese caso.
0: El man es como un albañil.
1: El man es como un maestro. El man tiene otra vieja y está haciendo sentir mal a su mujer. Sentir mal, diciéndole que se quite eso, que eso no le conviene, que, Karina, se lo dé a otra.
0: El señor es como un maestro. Y tú sabes que ellos, a veces les va bien, a veces les va mal. Con el tema de las marañitas. Es maestro, o sea, albañil. Las personas que se ganan la vida construyendo casa, a veces el trabajo escasea. Y si antes te pagaban 1 millón, ahora con una pared y tal, 200,000, 100,000 pesos, y eso tú lo tienes que dividir. A mí no me parece la forma en que lo están jugando. Pero vamos a preguntar a los oyentes. ¿Ustedes qué opinan? ¿Qué creen al respecto?
1: Ese man tiene otra.
0: ¿Qué va a tener otra?
1: Ese man tiene otra. Ya, está lista la respuesta.
0: Bueno, ponle tú que él tiene otra. Y esta señora prefiere... Otra. Esta señora es irresponsable porque prefiere... comprarse los jugueticos y los vestiditos y al día siguiente no saben qué van a comer. Porque resulta que ella quiso una noche de pasión.
1: Ah, pero él sí tiene, supongamos que tiene, entonces él sí tiene para darle a la otra, pero no para darle a su mujer un juguetico.
0: Pero ¿dónde está que él tiene otra? Tropicana, buenas noches. No, Karina, tú sí eres lengua larga. Con esa lengua, tú eres como los gatos. Karina es como los gatos.
1: Buenas noches.
0: Se baña y se limpia con esa lengua. Tropicana, buenas.
1: Señor, buenas noches.
7: Buenas noches, caballito, y Karina.
0: Mi querido amigo, ¿cómo es su nombre? ¿De qué parte de Colombia?
7: Desde Ibagué, Tolima, caballito.
1: Ibagué presente, qué bien. ¿Qué más, mi amor? ¿Cómo has estado hoy?

0: debía haber sido de esa manera como se lo digo. Y lo segundo, caballito, yo la vez pasada llamé y le dije que con Karina no se puede pelear porque Karina no pierde ni una. Karina la que pierde, ella la que no gana, la empata. O nomás veas el caso de anoche. Anoche desde las 8 de la noche estaba defendiendo al muchacho que tuvo la relación con la hermana a capa y espada.
1: Ella sí, dice, defendiendo el incesto.
0: Los oyentes que llamamos no la contradijo porque que ella estaba de acuerdo. Pero cuando se dio cuenta que el muchacho había montado cacho con la otra, había montado cacho a la mujer, ay, sí se acomodó por el lado de nosotros.
1: Yo sí, ¿qué hizo? Carina. ¿Qué hizo con la lengua, Karina? Ay. ¿Qué hizo con la lengua? Carina. No lo diga, pero piénsalo, piénsalo.
0: Karina, averiguemos bien el chisme hoy para entrar en polémica para que más adelante no se nos vaya a voltear la torta y se nos arrecueste al lado de nosotros teniendo
2: no,
0: la razón.
2: No le volteé la torta, en esta sí no le volteo nada.
1: Karina parece un cumbiambero, se recuesta más que un cumbiambero.
0: Karina es muy acomodada, Karina es muy acomodada a la conveniencia. Acá
1: le dicen la bola blanca del billar, es que se acomoda.
2: Oigan, a este velo, no, yo defiendo lo que se puede defender. Ya si usted está me va a salir defendiendo después, es que por eso está montando cacho. No, es que usted me cuenta el chisme desde el principio, no más salir con el rey del chisme al final.
1: La lengua es el azote del qué. No lo diga, no lo diga, piénselo. Piénselo, piénselo. Amigo, gracias. Tropicano, buenas noches, ¿con quién hablamos?
2: Buenas noches.
3: Buenas noches, caballito, Karinita, con Jesús Tarta, Chucho.
1: Oye, Chucho, ¿de qué parte de Colombia?
2: Chuchito.
3: Bogotá, aquí entra mi aplicación.
2: Chucho, Bogotá. Chucho, vení. Chucho, diga, Chucho le chuzo la choza concha.
1: Esa Karina sale
2: dígalo,
1: con una
2: vaina. Dígalo.
3: Bueno, caballito, respeta
2: dígalo,
3: la
2: pues.
3: Opinión.
1: Chucho le chuzo la choza a Karina.
2: No, Chucho, venga bueno, pues, hacele.
3: Con respecto a la cuestión esa, para mi concepto, hoy sí apoyo a Karina, ese man lo que es gay.
2: Le gusta pues, al otro lado.
1: Uno puede estar
3: mal de plata, puede uno estar mal de plata, puede uno estar... Pero si la mujer a uno le quiere subir el ánimo de una forma diferente, hombre, bienvenido. Pero ese man es como niño mariposo.
1: Mi hermanito.
3: Le va a decir a la mujer, oye, esto no es la forma de decirlo, pero...
1: Eso.
3: ¿Cómo se va a decir
1: eso
3: que
1: sí
3: no, que se va a cantar ahí?
1: Esa no es, mira, no era la forma de decirlo, pero es que uno no sabe en qué situación económica estaban ellos para el día siguiente. Es que si ustedes vieran el video de un muchacho, se le ve que es humilde, una persona trabajadora, camelladora, del día a día, ni siquiera una empresa, porque no tiene una camisa de una empresa, ni un pantalón de una empresa, sino
2: por
1: del
2: muy
1: día
2: camellador
1: a día. Pero no, y al día siguiente, ¿comiendo qué? Ah, bueno, mija, el vestidito ese que te compraste, ásalo ahí, ásalo, sí.
2: Caballo, debe ser de esos aburridores.
1: Cuando haya plata, te compro un Satisfyer.
3: Puede uno estar lo más que sea, pero si le quieren dar a uno como esa alegría, bienvenido. Ese man es como que...
1: Mi hermanito, usted me escuchó ayer lo que yo estaba diciendo con respecto a la monotonía. ¿No escuchó, no?
3: Sí.
1: Que si uno va a comer
2: sopa de
1: lenteja todos los días... Pero, óyeme, pero hazla de diferentes maneras. ¿Sí
2: un
1: o no?
2: La hace sudada, el otro día la hace seca.
1: Claro.
3: Sí, pero no, es muy diferente, caballo, muy diferente porque es que, por lo que escucho, la muchacha quería como
1: algo
3: salir
1: distinto
3: de la monotonía.
1: Es correcto.
3: En una relación no,
2: si
3: no
2: quería
3: es así.
1: Váyase
3: si
1: para
3: muchacha
1: váyase
3: una trena, de pronto para alegrar al esposo. Y el man que le salga con eso,
1: no, que se vayan para
3: pa,
1: si quieren
3: como...
1: salir de la monotonía, que se vayan para el baño, que busquen una finca, la casa
2: no,
1: de un amigo.
2: No,
1: de pronto
2: no. Claro,
1: al
2: pero
1: aire
2: le sale
1: libre.
2: le sale otra bandida por allá en un vestidito así chiquitico,
1: yo
2: y usted si vea, tenga su like, venga mi amor, yo la cargo, siéntese aquí en esta, vea, siéntese en
1: yo
2: esta.
1: Lo que estoy defendiendo,
2: siéntese
1: Karina.
2: Esta, venga.
1: Karina, yo lo que estoy defendiendo es que de pronto tú no sabes la situación de esa persona, que de pronto no tiene la mano buena. Tiene la mano regulímbiris y la señora, en vez de decir, bueno,
2: así como
1: yo
2: saca
1: quiero
2: un crédito,
1: salir de la...
2: Así
1: yo,
2: como pero, saca un crédito para todas las
1: cosa
2: cosas, saque un crédito y
1: no,
2: se compra también su vestido.
1: Pero ¿qué sabes tú? ¿Qué sabes tú de eso? Tú no sabes. Vea, uno no sabe dónde cae la gotera de la casa ajena. Entonces ya tú estás diciendo que el señor es sinvergüenza, vagabundo, bandido, que tiene otra, que venga, siéntese aquí, que esto. Oye, tú, lenguaje.

0: viperina.
1: No, señor.
0: Oye, qué lengua, tropicana. Tropicana, buenas.
2: Tropicana, la más bacana, bacanísima.
0: Eso, ¿con quién hablamos?
2: Papi, hablas con Pope Perreo, de la ciudad de Barranquilla. Exactamente, uf, municipio de Soledad, presente con los más pegados, los
0: Karina,
2: tropicanistas.
0: Vamos a cantar una canción que dice, la butifarra de Pacho, la butifarra, galán, la butifarra de... ¿Tú no sabes por qué yo canto esa canción? Porque resulta que Soledad es la tierra de la butifarra. Claro, Soledad, butifarrita, claro. Con bollito y yuca. Joder, una linda. Y un chorro de limón. Delicioso.
1: Eso, vea, lo paisa, a los paisa, muchachos, eso es como un pan con salchichón. Ya.
0: No, se hace rico, Karina.
2: Ingenia también porque en la música checo costa, papá.
0: También. Bueno, mi querido amigo, ¿qué opina, qué piensa?
2: Bueno, mi hermano, esto fácil y sencillo. No todo se resuelve en intimidad, papá. Si no hay atención en el hogar, hermano, ¿de qué te sirve un rato de placer, un rato con la pareja? Si en realidad en lo secular no hay atención. Es bonito que te pregunte, que tú llegues a casa. Amor, ¿cómo fue tu día? ¿Qué tal? Que llegaste cansado, lo mínimo. Las chancletas, el suéter, ponte cómodo y tal. O sea, no, todo es la intimidad, papá.
0: ¿Sí o no?
2: Y ¿qué? Precisamente no se necesita uno tener otra persona para uno darse cuenta, papá.
0: No, y de pronto...
2: te vas alejando.
0: Y mira, y también para que Karina lo entienda, de pronto la intimidad también... Ah, bueno, listo, amor, mira, ya comiste, ya te bañaste, te duchaste, te vas a dormir fresquito, no te preocupes, mira, yo te voy a echar un poquito de crema en la espalda, le sobas también la espalda, las nalguitas, las coclanitas, y todo termina en eso, sabroso.
1: Uno le va a sobar solo las coclanas, no, mi amor, a mí no venga a decir que usted va a ir solo a sobar, no. Usted toca, eso es como el aguacate,
2: Los detalles hacen grandes acciones.
0: Muy bien, muchachos.
1: Pero vea, oyente, eso es como el aguacate, usted le mete el dedo y lo come, ya, listo.
0: No, pero ahí está, tienes que salir de la rutina.
2: Como, si como tú... lo dejo el oyente anterior, me rindo, si no la gana la empata.
0: Es correcto, Karina, vea, Karina, si no la gana la empata, telón. Pero no la pierde jamás y nunca. Vení, no la pierde
1: si
0: nunca.
1: Man, si se le entra el agua por...
2: Imagínate la como política.
0: No, imagínate. No. Esa es la política que necesitamos.
1: Para eso sí no sirvo.
0: Papi, ella es una dictadora. Lo que ella diga, sí es.
2: Hombre,
0: mi amigo, un abrazo, gracias. Karina, ¿quieres hacerle otra pregunta al oyente?
1: No, tranquilo. Mentira, no, mi amor, vení. ¿Cómo es que es su nombre?
0: Ya se fue.
1: Me colgó. Caballo, usted le está colgando para que yo no le diga nada.
0: ¿Cómo se te ocurre, Karina? Yo...
1: Te aseguro que usted le está...
0: Vea, yo sería incapaz de volver a hacer eso. Jamás y nunca.
3: Mi amor, lo siento mucho. Ya tú sabes quién te habla. La gallina de Salgar, Puerto Colombia, mi amor. Pero Karina tiene toda la razón, papi. Tú me perdonas por eso, pero... Ajá, flaco. Las cosas como son.
0: Claro. Como son mujeres, como entre mujeres se apoyan. Karina, ¿quieres una retaíla de notas de voz? ¿Una catajarra de notas de voz?
1: Tíreme,
0: en fila india.
1: Tíreme lo que sea.
0: Pero di. Caballito, una catajarra de notas de voz.
1: Caballito, una catajarra de notas de voz.
4: Tropicana, la más bacana. Muy buenos días, mesa de trabajo.
0: ¿Tarde?
4: De acuerdo con lo que dice el señor Abelardo.
0: Ah, no, ¿cómo así? Amigo, ya es de tarde, de noche. Tropicana.
1: Mira, hello.
5: Tropicana, la más bacana, bacanísima, Karinita, un abrazo muy especial. El caballito bendecía anoche. Nada, ese man es de lo ridículo. Uy, no, yo antes vea a mi esposa así. Ay, mamá, líbranos de todo mal.
0: usted le saca los pecados. Y bueno, y también pasa rico, ¿no? Pasa rico.
1: No, señores, que...
6: Uy, la más bacana, bacanísima. Caballito, en esa sí estás equivocado, caballito. Uno de hombre así aguante hambre toda la semana.
0: No, señor.
6: Uno no puede hacer sentir mal a su mujer un momento especial. Tiene que haber valorado ese momento. Tropicana, la más bacana, bacanísima.
0: Bueno, más
1: y
0: oyentes.
1: Le voy a decir una cosa, caballito.
0: Otra, no.
1: Mujeres que también se atrevan a decir, mi amor, mire, vea este vestidito, mire esto, estoy lista así para usted. No son muchas, mi amorcito. Valórela,
0: Yo lo único que digo es que el muchacho batió de foul, el muchacho se ponchó. ¿Por qué? Porque no...
1: ¿Que tiene otra?
0: No, no, no. El muchacho se ponchó porque no fue la forma correcta de decir, ¿sabes qué, amor? Oh, mi vida, valoro lo que tú has hecho. Me encanta, me fascinas, mamacita deliciosa, pero... Baby, para la próxima, yo no sé, busquemos otra vaina de salir de la monotonía, porque ¿qué vamos a comer? Ese vestidito rojo que tienes ahí, el rosado, el rojo, el negro, gastándote la plata en maricá, qué vaina tan jodida.
7: Buenas noches, carinita, caballito, hombre, caballita, y si te veo mal, papá, no, mi hermano, que te vas a poner a defender ese man aburrido, papi, ese man lo que es un paro muerto, mínimo la vida quiere... revivir el fuego que hay entre ellos, que se van un palo muerto.
0: Yo lo único que digo es que el man, de pronto, si ella lo hubiese encontrado así en una batica de noche, y cuando él llega a la casa, sorpresa, mi amor, mira, imagínate que hoy vamos a hacer la del estaca en Caramá. ¿Sabes cuál es la estaca en Caramá, Karina?
1: ¿Cómo es la de la estaca en Caramá?
0: Yo todo, no te lo puedo estar diciendo.
8: Es chipato, marica. Ella tiene que comprar las cosas, peón, es chipato.
1: Imagínese, imagínese. Aparte de eso, ella es la que tiene que comprarle las cosas. No. En vez del marido decir,
0: fue el
1: mi amor, mire, vea, este, míreme, caballito. Uno dice, mire mi vida, este que tengo así colgado, oíste, yo no sé.
0: Ponle la trompa, Karina, Pavela.
1: Mire, vea. Así. Usted que coge, mire, mi amor, este, mírelo bien, por este lado y por este lado. Así le tiene que decir el marido.
0: Cogete este, así y ahorcarte para que sea serio.
1: Este es
0: el
1: de la parte de abajo.
0: ¿Qué lengua? Este, ¿qué lengua? ¿Qué lengua? ¿Qué lengua?
1: O si no, mire este completico.
0: ¡Aló, Tropicana Buenas!
9: Caballito, buenas noches.
0: Mi querido amigo, ¿cómo estás? ¿Cómo es tu nombre?
1: ¿Qué más, mi amor?
9: Muy bien, gracias.
0: ¿Cómo es tu nombre, papá?
9: Andrés.
0: Andresino.
9: Andrés de Acacias.
0: De Acacias en Meta. Compadre querido, compadre de mi alma, cuéntemelo todo. ¿Qué opina al respecto? ¿Qué tiene que decir? ¿Cuál es su pensar y su sentir?
9: Pues hablo desde mi punto de vista como hombre que soy. A mí personalmente me gustan mucho las fantasías.
1: Sí, rico.
9: Y las parejas que he tenido, a mí me gustan mucho... que ellas lo sorprendan a uno. Yo soy de las personas que, por ejemplo, me gusta verlas de colegiala, me gusta verlas así medias veladas, en lencería, me gusta mucho que lo sorprendan a uno. Uf. Personalmente, pues ahí tenía una pareja, y pues ella, yo vivo solo, acá en la Casillas, y ella era mi pareja, y ella cuando, digamos, quería algo, yo le daba a ella. Yo trabajo y yo le compraba a ella las cositas. Yo le decía, amor, la quiero ver así. Y eso, yo creo que a todos los hombres, la mayoría, pues a mí me gusta mucho ver una mujer de colegiala, en lencería.
0: Mi hermanito, pero venga, yo le voy a poner esta situación. A usted le gusta toda esa vaina y a mí también me fascina, pero resulta que la cuestión está como perro en misa. La cuestión está delgadita. Sí. De pronto el billete de pronto no ha fluido, no está al 100% como en otras ocasiones. Resulta que usted solamente está estricto con una sola comida o con dos comidas. Si de pronto desayuna, no cena. Y si cena, no desayuna. Entonces, usted le da la plata a ella, la cabeza del hogar, la muchacha que se queda ahí en la casa. Mira, amor, aquí está el billetico. Tú vas a disponer de eso. Ok, listo, ya. Lo que tú te imaginas es que ella va a estirar el billete, pero resulta que se fue para allá, para el vainoso de la esquina, a comprarse una pantaleta.
9: Piénsalo desde ese punto de vista, pues sí, también de pronto, pero no es la forma tampoco de pronto de juzgarla a ella ni nada. En ese momento ella lo quería sorprender a uno, pues uno es una sorpresa, pues uno en el momento pues, no reacciona de esa forma.
0: Usted comió, que no quede con la barriga llena es otra vaina, pero usted comió, usted come.
9: No. Yo en ese momento no, sí, claro, no yo estoy bien con ella y en esos días miramos a ver cómo hacemos, pero nos levantamos nuevamente y de algún lado vuelve y sale, Dios no desampara a nadie, más una sorpresa y la pareja de uno.
0: Es que Dios dice, es que Dios te dice, ay, entonces yo le doy a él el billetico. Él se lo da a ella, ahí es una cadena, y ella se gasta esa vaina en la lencería que compró, que entre otras cosas está muy bonita, pero no.
1: No sabemos, No sabemos en qué se lo gastó ella.
0: Rojo, verde, azul, negro. Ahí no, está en
1: porque,
0: el audio.
1: No, porque puede ser la plata de ella. Ahí en ningún momento dice que sea la plata del man. Y en ningún momento dice que...
0: No, el muchacho dice, ¿y usted se gasta la plata en eso? Es bueno, y
9: además las mujeres son ahorrativas, créame que pronto la chica...
0: Karina, vea, Karina, Karina...
9: Y sorprender y en ese momento, créame que si hubiera manejado de otra cosa, yo paso el momento chévere, la velada, todo el momento bien romántico.
0: ¿Y después qué?
9: Y en esos días miramos a ver cómo volvemos y nos levantamos. Lo importante es no dañar el momento.
0: La calentura del momento, después vamos a pasar filo, vamos a pasar hambre.
1: Entonces sean matapasiones, caballos, tiene cara de matapasiones.
0: No, yo no. Lo que pasa es que ya antes pensaba con una cuestión que está a una cuarta del ombligo. Y ahora pienso con lo que tengo aquí en la corteza. Aquí ya comienzo a pensar ya con esta vaina, pero bueno, ya, Tropicana.
10: Más bacana, desde Villavicencio. Caballito y Karina, mi amor, hermosa, preciosa. Usted tiene mucha razón. Lo que pasa es que Caballito no ha tenido una esposa estable, una pareja estable, una relación estable, solo aventuras de un lado para el otro. Y entonces la verdad no sabe qué es eso. Los juegos eróticos, los vestidos, los objetos sexuales, eso es de uso, eso es para usarlo, para eso los hicieron. Y no seguir la misma monotonía que siempre hay, porque por eso se acaban los hogares. Hay que quitar la monotonía. Para eso se hicieron esos juguetes, para utilizar los caballitos.
0: Cuando haya plata.
10: Se case y tenga una pareja y le nazca su hijo, el que no quiere responder, entonces te darás cuenta, caballito. Dios la bendiga, mi amor.
0: Un abrazo.
10: Tienes la razón.
0: Un abrazo. No, pero cuando haya plata.
1: Gracias.
0: Cuando hay plata. Vea, cuando hay plata, hay disposición para comprar todo ese tipo de cosas. Y no solamente eso en la casa, sino que también de pronto uno se va a un motel o a un hotelito bien chévere, bien bacano. Que, ¿sabe qué? Le dice usted al mozo, oiga, tráigame una champañita y tal, y a la cama.
1: Le compro algo bien lindo y listo.
0: Por eso, pero cuando hay billete, cuando hay platica, ¿sabe qué? Usted se va a un hotel de 4 estrellas, de 5 estrellas, y usted hace una faena espectacular para que la hembra lo saque en hombros. Y usted, ese amor, esa pasión, no se le va a pagar. Pero lo que yo sí digo es que primero, el muchacho la sacó, pero de faul horriblemente. No debió decirle eso a su señora, a su esposa, sino por el contrario, ¿sabes qué, amor? Wow, tú sabes que no estamos en la situación que tú y yo queremos con el tema del dinero, hay que ahorrar. De pronto, si tú querías hacer eso, o sea, consúltamelo a mí para ver si salimos de la monotonía, nos vamos por alguna vaina, algo.
1: Siga con ese resumen, siga con esa retahíla y verá que no va a llegar a ningún
0: Karina,
1: lado.
0: Karina, lo que pasa es que tú estás pensando es en el momento, y ya las cosas no se piensan en el momento. Tú eres una mujer que está soltera.
1: Como dicen por ahí,
0: deja que tengas
1: vívalo y no empiece a guardar cosas que puede hacer hoy, porque no sabemos mañana si amanecemos vivos.
0: Deja que tú tengas tu Mariano Cívico para que tú veas.
1: Gaste hoy, coma rico hoy, póngase lo que quiera hoy.
0: Deja que tu Mariano Cívico,
1: lo que sea hoy,
0: deja,
1: disfrútese a su mujer.
0: Deja que tu Mariano Cívico llegue con una llanta de 4 millones de pesos, porque es una llanta pistera, porque es esto que lo otro que a ustedes les gusta. No, ¿tú por qué te vas a comprar esa llanta? Y tú nosotros aquí durmiendo en una cama dura, que no se cansa,
1: es diferente.
0: Es lo mismo. Son pasiones,
1: pero si esta pasión la vamos a disfrutar los dos así, de esa manera, papito. Uh-huh.
0: Es la misma vaina.
1: No me va a decir a mí que una llanta me va a hacer excitar. No,
0: ah,
1: papito,
0: pero y entonces si de pronto las cosas en la casa no están tan bien. Si las cosas en la casa no están bien en la economía, yo me refiero
1: usted
0: a eso.
1: Usted sabe que la respuesta suya no combina el día de hoy. Sí. Listo. Entonces me hace el favor y
0: es que le están pegando una batera. Le están pegando una batera, señor.
1: El man es o del otro bando, o el man tiene moza, o el man ya no la quiere ella porque la ve de otra manera. Pero uno hacer sentir mal a su mujer que está haciendo ese esfuerzo. Hoy gana este. Es más, amiga, si usted me está escuchando, consígase otro y se le viste para ese otro, que ese otro sí se la va a disfrutar.
0: Mi amiga, usted no haga eso porque usted no es bandida. Usted no es una sinvergüenza, por el contrario, sí, le está dando ejemplo, le está dando una cátedra a las mujeres que de pronto sí tienen la cuestión bien en la casa en cuanto a la economía y sí están en la monotonía. Entonces, ese video sí sirve para abrirles la conciencia a las mujeres que son frías.
1: El video sirve para abrir otra cosa, no la conciencia, papito.
0: Sí, sí, para la conciencia a otra gente que, ajá, pero bueno, ya. Yo no voy a seguir discutiendo con ustedes, voy a escuchar notas de voz.
11: Buenas noches, Jimmy, Karina, ¿tú cómo vas a decir que la butifarra es como un pan con salchichón? Oiga, qué tristeza eso. Óigame, eso no es así.
0: O oh, manda cáscara a decir que la butifarra es como el pan para los paisas, ¿no?
12: No, Karina, tú como siempre quieres salir ganando. En esta vez no te doy las razones, doy la razón al caballito.
0: ¡Eso!
12: Así que no se me ponga a inventar. Y bájela al vapor, mi reina. Las cosas no son así. Usted sabe que ciertos límites y hay ciertos rangos.
0: Cójala suave, qué balada, señora Karina.
1: ¿Cuáles rangos?
13: Pero Picana, buenas rangos? Noches, caballito, buenas noches, Karina. Karina, oiga, usted toca para combatir en el catatumbo, que no se rinde ni por la madre. Para mí... ahí caballito tiene toda la razón. Si el hombre está cortico de dinero, no tiene mercado, el trabajo está pesado y la mujer se está gastando lo poco que tiene en trajecitos, habiendo otras cosas por suplir, y uno pensando mañana qué como, mañana qué compro, mañana qué hago, con qué pago el arriendo y la otra, y eso no es nada barato. Y son tres conjuntos, mañapa, no es uno solo. Ay, María, pues.
0: Y que estaba en promoción.
13: La calle, que va y trabaje con eso y que vuelva con la plata. Que mañana comer. Sí, es muy bueno, pero cuando se puede, cuando no, hay que austeridad en todo, porque cuando no hay trabajo, no hay plata.
0: Colombia, 601-348-7601, aquí en la ciudad de Bogotá, tienen que anteponer el 601 para comunicarse con nosotros en vivo, y también el Tropi WhatsApp, 310-206-3302, en cualquier parte de Colombia y del mundo, solamente tenemos este WhatsApp, 310-206-3302, si usted está en la ciudad de Cali, está en la ciudad de Medellín, y lo está enviando al WhatsApp de Tropicana en esa ciudad, déjeme decirle que se le va a perder su notica de voz, tiene que enviarlo a este número, 310-206-3302. Escucho dos noticias de voz más.
1: Tiene que decir el número de teléfono para no dejarme alegar, ¿cierto?
0: No. Yo solamente lo estaba diciendo para que la gente te apoye.
1: En el video en ningún momento dice que es que esa plata la necesitaban para comer porque no tenían comida. Oh, no me venga a voltear usted la torta para que los oyentes se vengan en contra mía.
0: Yo no estoy volteando. Desde que yo estoy hablando.
1: Que el man sea miedoso y no valore a su mujer, Karina, no quiere decir que es que no tiene plata para comprar comida.
0: Oye, todas las paisas son así como tú, lengua larga, que no dejan hablar a la gente. Señor, yo solamente te estoy diciendo es que de pronto el muchacho no tenía la economía bien y le dijo a la mujer, mami, ¿sabes qué? Oh, la embarraste, oye.
1: ¿Y por qué no piensa que de pronto el man es que tiene una moza y no quiere ya la esposa?
0: Pero ¿por qué razón siempre los machos tenemos que tener una moza para decirle a la mujer que no tiene plata mal?
1: Que un macho le diga que no a una cosa de esas tan espectaculares, me va a decir usted, no, es que tiene moza.
0: Yo le he dicho que no a la hembra cuando las cosas están mal. Que yo no quiero, yo digo que no.
1: ¿Usted le ha dicho que no?
0: Obvio.
1: ¿Que usted le ha dicho que no a quién?
0: Yo soy la realidad de muchas... Y la de pocas.
14: Buenas noches, caballito. No joda, la verdad, caballito, es que en una situación de esa, compadre, uno puede estar pelado, uno puede venir con dolor de cabeza, uno puede venir con los problemas que venga encima, compadre, pero eso no se perdona, mijo.
0: El que perdona
14: a
0: Dios.
14: Hay que aprovecharlo y, mejor dicho, dale como a cajón que no cierra.
0: Señoras y señores, de Tropicana, así finalizamos.
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15: Quien a que no me duermo, no le guardamos nada a nadie.
16: Estoy caído.
0: Karina, necesitamos dos oyentes para irnos con Vallenatico de.
1: ¿De qué?
0: ¿Vallenatico de cuál? Vallenatico. Los vallenatos que le gustan a Karina. Vamos con los vallenatos que le gustan a Karina. Vallenato romántico. Por ejemplo,
1: ¿listo?
0: Dos oyentes ya que marquen. Vamos con este primero. Hola, Tropicana, buenas noches. ¿Cómo es tu nombre? Buenas. ¿De qué parte de Colombia?
17: Bueno, otra vez nuevamente. Quiero que se desahogue Karina.
0: Espérate. No tenemos tiempo. La canción. Karina, pregunta la canción. Vallenato romántico.
17: Bueno, ponte, toma tu recuerdo.
0: Ok, listo, dale.
1: Bueno.
0: Dale, sí, Karina, sí. Esto oyente.
1: ¿Quién más, Tropicana? Buenas noches.
18: Hola, buenas noches.
1: Hola, ¿cómo están?
18: Saludándolos de acá desde Risaralda. ¿Cómo están? Desde Pereira.
1: Qué bien.
0: Karina, rápido, que no hay tiempo. La canción.
1: Una canción, please, romántica. Vallenato. Oli.
0: Nada.
1: Se fue.
0: Bueno, otro.
1: ¿Quién más? Tropicana,
0: ¿verdad? 601-348-7601. Otra canción, pero vallenato romantiquito, ¿viste, Karina? Los que te gustan a ti.
1: A ver, espérate. ¿Quién más, caballo?
0: Ya, dale.
1: ¿Quién más? Tropicana, buenas noches.
19: Buenas noches.
1: Hola, ¿con quién?
19: ¿Vallenato? Camilo.
1: Sí, un vallenato.
19: El amor es el perdón y algo más.
1: Ay, sí, me gusta, de una.
0: ¿Y cómo se llama esa canción? ¿Cómo se llama? Pero
1: el amor
0: despacio.
1: Es el perdón y algo más.
0: ¿Y quién canta
19: el amor
0: eso?
19: Es el perdón y algo más.
0: ¿Y quién canta eso?
1: Ay, no, qué pena.
19: Los chiches vallenatos.
0: ¡Ah!
1: De los chiches, mi amor, vaya a untar el botoncito, caballo.
0: Ah, los chiches.
1: El amor es el perdón y algo más,
19: mucho más.
0: Ah, ok, ve, no sabía.
1: Chao, mi amor.
0: El amor, esta es la canción de los chiches.
1: Esa.
0: Ya, la primera canción que llega a tres votos gana. 310-206-3302. Y 601-348-7601. Hola, Tropicana, buenas. ¿Por qué canción vas a votar? ¿La primera o la segunda?
20: Tropicana, buenas noches. Por la primera, Taxibiri, aquí es Cali.
0: Listo, dale, un abrazo a Taxibiri. Más oyentes, Karina, más oyentes.
1: Tropicana, buenas noches, ¿por quién?
0: Espérate. Esta. Ahora sí, dale, pues.
1: Hola, Tropicana, buenas noches, ¿con quién?
0: Nada. Este no. Muy largo.
1: Hay notas de voz, caballo.
0: Sí, dale.
1: Tropicana, buenas noches.
21: Caballito, buenas noches. Ponga Primavera Azul.
0: ¿Qué? No le entendí.
1: Es que Primavera Azul, pero esa no está sonando.
21: Tropicana, buenas noches. Soy Juan Rubiano, de aquí de Granada. Quiero votar por la primera de los chiches.
0: Dos votos.
1: La primera de los chiches, esa no es de los chiches, la primera.
0: Ah, bueno, entonces 1-1.
22: Tropicana, ¿qué más, caballito? Habla con Alexander Rosso, la ciudad de Bucaramanga, por la primera.
0: Dos.
21: Tropicana, más bacana, buenas noches, reportando sintonía de Popayán. Yo voto por la primera.
1: Listo, ganó la primera, caballo.
0: Toma tu recuerdo, ¿verdad?
1: Sí, señor.
0: Aquí está la canción.

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5: Aquí estamos y en este momento oficialmente se abre el cuarto de confesiones más grande que tiene Colombia y el mundo en Tropicana, la emisora más bacana, bacanísima en toda Colombia. En este momento los oyentes tienen la oportunidad de confesarse, de contarnos sus historias, sus anécdotas, de contarnos eso que pasó, que le sucedió, esa historia pues loca, esa historia rara, increíble, y nosotros aquí vamos a escucharlos. Hoy, para los tropiamarillitos, para los conductores de plataforma, para los conductores de su vehículo particular, historias de carros, historias de taxis, historias de plataforma, historias en el vehículo. Hemos escuchado muchísimas, unas bastante random, y hoy en Tropicana tienen ustedes la oportunidad de confesarse. Vamos a escuchar confesiones. ¿Será que Karina ya está por ahí? Ya la sentí. Ya movió lo que tenía que mover. Y comenzamos de esta forma las confesiones. Karina, ¿alguna vez has tenido, no sé, alguna historia? ¿Te ha pasado algo en un carro? ¿En un tropa amarillito, tropi plataforma? Bueno, ya lo de ayer no, que te robaron, ya eso es clavo pasado. Pero otra.
6: Pero que me haya pasado así como con flow chévere o...
5: Lo que sea, lo que sea. Y bueno, si es con flow chévere, mucho mejor.
6: ¿Qué me pasó en un tropi amarillito? A ver, me acuerdo.
5: Pero ojo, tropi amarillito,
6: una vez
5: vehículo particular, vehículo particular, o también puede ser tropi plataforma. O de pronto, si pasó también en un tráiler, en un doble troque, como dice Karina.
6: Ay, sí, qué de pronto. Rico en un doble troque.
5: Sí, sí, sí. O sea, vehículos.
6: Ah, bueno, un paseíto en un doble troque a esta hora. Caballito, no, una vez me tocó quitarme la camisa. Mejor dicho, cambiarme dentro de un taxi.
5: Ah, no, pero eso.
6: Porque me tocaba ir de un evento a otro evento y yo, señor, tapé los ojos.
5: Y ya tenía. El espejo, y tenía chucha.
6: No.
5: La camisa tenía chucha.
6: No, señor, me tocó cambiarme el uniforme porque tenía la camisa de otra marca, entonces tocaba ir para la otra. Y ya.
5: O sea, ¿te vieron media Karina?
6: No, yo creo que se las mostré todas, enteritas, pero no importa, pues.
5: ¿Sí?
6: Relajada.
5: Pero bien, bien.
6: El Karinas va a ver toda la vida, entonces, mi amor, por una que vea un cuerito ahí, no, mi amor.
5: ¿Estaban casi cayéndose o estaban bien?
6: Yo dije que sillín tan frío, tan helado, vea.
5: Yo sí sabía, esas Karinas, mejor dicho. Vea, esas Karinas están como mi situación económica.
6: ¿Cómo?
5: ¿Caídas?
6: Sí, pero no importa.
5: Entonces, ay, hombre.
6: Movimiento por aquí, uno por allá. Pero eso es del buen uso.
5: Bueno, ay, vamos. No sé. Ay, Dios mío, bendito. ¡Karina! Déjese eso quieto, hombre. Quite eso de ahí.
6: ¡Mira! Tengo las manos quietas, ve.
5: Deja de estar moviendo ese computador. 601-348.
6: ¿Por qué?
5: 7601, ya está habilitada la conexión. Si ustedes quieren contar su historia en vivo, lo pueden hacer. 601-348-7601. O también pueden enviar su nota de voz al 310-206-3302. 310-206-3302. Y recuerden que cuando envíen su nota de voz tienen que poner la palabra confesión. Cari, ¿qué dice la gente en el TikTok? Señor. Arroba Tropicana Colombia. Vamos a saludar a nuestra gente linda en cualquier parte de Colombia y del mundo. Mi gente bonita, déjame, mi gente bacana.
6: Déjame ingreso al TikTok, que no tengo todavía acceso al TikTok.
5: Sí.
6: Y ahí sí puedo entonces dejarles un mensajito a todos los que están por ahí conectados. Entren, den un reporte, dónde se encuentran, con quién. A esta hora están acostaditos, están en su taxi, en su carro. ¿Para dónde van? Cuente.
5: 601-348-7601. Ya estamos recibiendo sus historias. Historias de en el vehículo, en el carro, en el bus, en el taxi, en la Tropi plataforma.
6: Desde Quito. Sí. Desde Quito, un saludito, Tropicana, la va bacana. Carito dice por acá, saludo muchachos. Yo escucho Tropicana, aquí están conectaditos. A ver, yo veo por acá, veo la lista de conectados, muchachos. Alexis Fuentes, está Lina Rodríguez, Alexander también, Jenny, Brandon, hay mucha gente. Yaritza, está conectada Andrea Meneses, Viviana Hernández, Carolina, mucha mujer, mucha mujer.
5: Ok, vamos a recibir a este oyente. Hola Tropicana, buenas noches, ¿con quién hablamos?
6: Buenas.
5: Pongámoslo. Mi amiguito, pero puedes hablar un poquito más fuerte porque no te escuchamos muy bien.
6: Más durito.
7: Con Camilo Andrés Rivero Pérez.
5: No.
6: Con Camilo, pero no le escucho.
5: Sí, no le escuchamos. Bueno, dice por acá 310-206-3302, tengo confesión, muchachos, pero debe ser editada. Y no, yo no tengo forma, pues, de editar. Aquí no tenemos forma de editar.
6: Editarla.
5: De pronto cambiarle la voz con inteligencia artificial.
6: Caballo no tenía pues de aparatico.
5: Sí, pero.
6: Sí, es que a caballo le encanta cambiar el aparatico.
5: Pero no nada. No lo traje, lo dejé. Bueno, Cari, mientras que se van conectando los oyentes y nos envían su nota de voz al 310-206-3302, recuerden que este número solamente es de WhatsApp, 310-206-3302, y el otro, que es para comunicarse con nosotros en vivo en cualquier parte del mundo, 601-348-7601, 601-348-7601, envíen su nota de voz. Hoy, Cari, las historias y las confesiones van a ser de carretera. Por ejemplo, Cari.
6: Taxi, conductor. ¿Qué? Cuénteme.
5: Conductores. Yo sé que hay muchos que han cumplido fantasías en buses, no sé cómo hacen, pero en buses.
6: ¿En buses?
5: Lo hacen.
6: Con el movimiento del bus ya queda uno desencajado.
5: También puede ser, imagínate, carreterita destapada.
6: Es que, no, mi amor, no, ¿eso se llama el salto de la silla o qué?
5: Una de las confesiones que nos dejó impactado aquel día fue cuando una chica estaba con unas amigas y hicieron el reparto y ella vacilaba. ¿Y
6: que estaba en la funeraria?
5: No, la que le estaba haciendo el sexo oral al chico y cuando llegó a su casa.
6: Donde el marido le dio el pico al marido.
5: Es correcto. Ay, no. Dale, Cari, ya tenemos el primer oyente. Consíguelo, por favor.
6: Hola, Tropicana, buenas noches.
8: Muy buenas noches.
6: ¿Con quién?
8: Con Alirio desde Cúcuta.
6: Alirio, bueno, Alirio tiene cara de que le ha pasado de todo a Alirio. Una vocecita de esas como que aquí yo le cuento hasta medianoche. Cuente a ver, ¿qué pasó?
8: No, resulta de que yo fui nocturno, yo trabajé mucho en nocturno como más de 10 años. Uh-huh. ¿Sí? Sí, y entonces tuve esas experiencias. Entonces, de acuerdo a que por acá, en estos lados, se oía mucho de la mona que salía del cementerio.
5: No, pero espérate, no. Cari, pero ¿se puede esa historia o no? Lo que pasa es que no, esa historia es de...
6: Pero es un conductor, si, que esperemos a ver en qué termina la historia, termínela.
8: Ah, no, pues es otra cosa, pues
5: sí.
8: Otro día, entonces.
5: Sí, porque hoy las historias son de... Pero yo sé que a ti te ha sucedido eso. Las historias locas random esas historias de pronto.
6: Que tengan que ver con vehículos.
5: Sí, con
6: vehículos. Que tengan que ver con vehículos.
5: Sí, sí.
6: Todo lo que sea, pero que tenga que ver con vehículos. Puede ser de fantasma, de sexo, de amor, de odio.
5: Ah,
6: de...
5: pero entonces esa sí se puede porque yo creo que es un fantasma.
6: Pero no sabemos si él iba en un carro, llevaba un carro, lo que sea, pero, o sea, tiene que tener el vehículo ahí.
8: Pues claro, voy manejando, yo tengo taxi.
5: Listo, dale, pues.
6: Sí,
5: entonces,
6: por eso, mi amor, dale, pero, pues. O sea, ¿lo que te pasó te sucedió en el carro?
8: Claro, en el taxi.
6: Ah, entonces, vale, cuente.
5: ¿Qué? Entonces, la mona, resultado, la que salía en Cúcuta.
8: Sí, ella salía colgando el cementerio y todo el mundo tenía eso, pero yo no le ponía cuidado a eso. De repente yo vi una muchacha de pelo larguito, muy bien presentadita, unos pechitos bonitos, sí, cuerpo bonito y todo, pero entonces resulta que uno en la noche no recoge mujeres solas. ¿Sí? Uno nunca recoge mujeres solas porque... Entonces, yo olvidé la muchacha con una señora y un señor, ya de edad. Ya, ya deben de ser los nonos que están acompañando la correr en taxi. ¿Sí?
6: ¿Pero qué significa mona? Maneras, o sea, ella... era una mona, pero... ¿Qué sí? Cuando tú mencionas mona, ¿qué significa?
8: Mona es una mujer que es de color mona, catira.
5: O sea, catira. O sea, así como tú, Karina.
6: No, pero yo no soy mona.
8: Eso sí.
5: Pero tirando a mona, pues. Color.
8: Sí. Bueno, entonces cuando yo di la vuelta a recogerla, di la vuelta, entonces no vi los señores, los abuelos, la vi sola. Ya, seguro fue que ya como vieron que el carro le iba a recoger, entonces ya se fueron. Entonces, ella se subió en la parte de adelante. Sí. Entonces, llega y me dice, llegue a la primera etapa. Y me quedé mirándola. Muy bonita, el pelo largo. Le cubría más o menos bajo de los pechos. Sí. Bien arregladita, bien presentadita. Cuando de pronto ya iba por el camino, así, ya entrando a otro barrio, ya como 15 minutos, ya ella empezó en el asiento adelante, ya ella se cogía los pechos, ¿sí? Y me miraba. Decía, cierto que soy bonita, así de gusto. Y le dije, no, mami, a mí no me gusta eso dentro del carro, soy... Y eso es para otra oportunidad. Se cogía la entretenida.

0: que baje, mija, porque eso aquí yo no me lo estaría dentro del carro. Sí. De pronto ella sacó una pocheca conmigo.
1: Una harina.
0: Un seno.
2: Sacó un tetero.
0: Ella misma.
1: ¿Cómo?
2: Sacó un tetero.
1: ¿Y qué hice? La dice que ella misma.
0: Y que acariciaba ella las dos y todo eso. Y ella acariciaba y la mire. Supe, toque, váyale, háganle. Entonces, cuando yo ya prácticamente yo la miraba y la miraba, ella, yo ya prácticamente ya va más de como 20 minutos, ya empecé yo a tener sueño. Ya me empezaron como si algo de que está como si hubiera 3 días que hubiera dormido. Yo los ojos ya no los podía abrir. Yo estaba, pero, mejor dicho, ya como día que me dormía. Sí. De pronto yo llegué a un sitio, un paraje oscuro, pero ya yo no, ya prácticamente yo estaba casi medio dormido. Cuando ella me manda la mano al pecho, sí, acariciarme al pecho y a cogerme la nuca con la mano, ya yo vi esas manos como con uñas largas, como de las que ponen la tina hoy en día, esas.
2: Sí. Esas artificiales. De esas que no crecen más así, las que se pone Karina.
1: Yo no me pongo.
2: La música por Karina se pone esa vaina. Oh, ah, una vez que
1: no,
2: me iba a saludar y casi me saca el ojo, pero bueno, dale pues.
0: Bueno, ya después ahí yo, resulta de que yo iba una vez cuando yo fui a la iglesia, llegó el padre y dice, aquí tengo 10 cruces de madera que las traje bendecidas por el Papa. Entonces valían a 10,000, yo en la misa, yo le dije, regáleme una papa y tenga, aquí están los 10, yo la puse. Ya llevaba como 6 meses con esa cruz ahí en el pecho, no me la quitaba ni para bañarme ni para nada. Sí. Cuando ese espectro llegó y me metió la mano al pecho, ella sintió esa cruz caliente y yo sentí la mano, que eso cuando usted tira en un sartén una carne caliente, el aceite hace así, yo sentí eso.
2: Hijo de
0: y
2: madre.
0: me quemó el pecho. ¿Sí? Ya después, cuando ya yo sentí que yo esa cosa se, como se quemó la mano y todo eso, yo sentí que eso se metió por debajo de la tierra. ¿Qué? Se metió por debajo de la tierra y salió. ¡Uy! ¡Uy! Y ahí para arriba, eso silbaba y la tierra se empujaba. Y ahí me quedé yo dormido. Yo me quedé profundo. Cuando me despertó fue el sol me da en la cara, y llegó un celador. Usted sabe que no sé, en ciertas partes hay celadores de las cuadras, de los barrios.
1: Sí, los que tienen, ¿sí?, el pitico.
2: Eso se llaman los serenos en barrio.
0: Eso sí, entonces ya de ahí llega el señor, ya el celador, y me tocaba el vidrio. Entonces,
1: me tocaba el vidrio, menos sí. Mal.
0: Sí, señor. Y yo me desperté y dije, sí, señor, no se mueva, que el carro tiene la llanta que se va a ese precipicio, ese hueco, esa bici. Entonces, no se mueva, que está que se cae ese carro abajo. ¿Usted cómo hizo para llegar ahí borracho? Y yo no estoy tomado ni borracho. ¿Sí? Y le digo yo, pero usted no vio conmigo nadie, ¿no? Usted llegó solo. Yo veía que usted maleteaba las manos y todo, pero yo no vi a nadie. Entonces, digo, no se va a mover, que está que se cae el carro, se cae con todo.
2: Oiga, ¿y el desenlace cuál fue?
0: ¿Cómo?
2: ¿Y el desenlace cuál fue, el final? ¿Al fin qué?
0: El desenlace es que yo le dije al señor, el celador, le dije, mejor póngame una piedra atrás, la llanta a la llanta trasera, pero en la parte de adelante, para que no me fuera el carro para adelante. ¿Sí? Y lo cogí en reversa y lo saqué rapidito. Sí, se echó reversa. Cuando yo eché reversa, el carro se cayó como un metro de peña hacia el vacío.
2: Okay.
1: ¿Qué carro?
0: Dice, no, hermano, usted, de peña, o sea, el carro lo libré yo.

0: me libré de yo haberme montado ahí.
1: Sí, señor.
0: Sí, salvó, ¿eh? Atrás, y cuando yo quité el carro, la puña se cayó.
1: Fuerte.
0: Sí. Entonces a mí los compañeros me decían, ¿qué? Pura mierda suya. Eso es pura mentira. Eso no es qué. Yo, mentira. Y allá en el paradero donde yo llegaba, dije, mire, y me quitaba la camisa y dije, mire, donde tengo marcada la cruz. En el cuero. Y todavía lo tengo.
1: Uy, fuerte,
0: tengo en el pecho
1: fuerte.
0: Marcada la cruz. Entonces hay unos que no me creían. Y sí, ay, verdad, sí. Entonces, esa es una anécdota que a mí nunca se me va a olvidar.
1: Hombre, mi amigo, oiga, gracias por contarnos esta historia. Para muchos es increíble. Nosotros aquí te escuchamos. Nos jugamos en Tropicana, que no me duermo. Un abrazo, gracias, bendiciones a mi gente linda de Cúcuta. Uy, qué fuerte, Karina, ¿no? Impresionante.
2: Qué susto, veo. De que las hay, eso es para que sigan parándole a cualquier mona que le aparezca en el camino.
1: Pero que uno, si yo fuera...
2: Mi amigo Andrés Franco, las monas mienten.
1: Todas mienten. Y es que a veces uno ve una chica solitaria en el camino, de pronto le puede pasar algo, y uno, por buena persona, pues le para y le da el chance. Pero mira
2: si
1: lo que pasa.
2: De pronto, si necesita un carro, un taxi, y le pone la mano, que a esa hora entonces, ¿qué me recomienda?
1: Karina, aquí yo no sé. Ya con lo que este señor dijo, no hay que pararle a nadie. Pero es que, ¿cómo hace uno para saber si es un espanto o qué?
2: Esta es la situación. Uno no debe pararle a nadie por ser tarde de la noche, ¿cierto?
1: Claro.
2: Entonces los amigos que trabajan hasta tarde.
1: Claro, ¿cómo hacen?
2: Taxistas y todo esto, ¿cómo hacen?
1: ¿Cómo hacen? Bueno, más oyentes, más historias, más confesiones. En la emisora más bacana, en la emisora diferente. Envía tu confesión. Hoy, Cari, estamos con confesiones ¿de qué?
2: De taxistas, de camioneros, de buceros, de todo lo que mueva en ruedas.
1: Si de pronto es una historia...
2: Y le tocó la cuenta.
1: Si es una historia de pronto paranormal, lo puede contar. Si es una historia de infidelidad también. Si es una historia...
2: Pero que involucre
1: claro,
2: el carro.
1: Tiene que ser en un carro, también en una... en una ambulancia, puede ser en una, en vehículo de plataforma, en un bus, en una tractomula, en un doble troque, ¿en un qué?
2: En el metro.
1: ¿En el metro? ¿Será? No, se puede.
2: ¿En el metro han pasado cosas?
1: ¿Sí?
2: Sí, señor.
1: 601-348-7601, 601-348-7601, es Tropicana, la emisora más bacana, la emisora diferente, bacanísima Tropicana. ¿Qué pasó?
2: Que si en silla de ruedas también se puede.
1: ya, vamos a venir con
2: eso. Raritos hoy.
1: Sí. Y también, los que quieren enviarse una nota de voz, lo pueden hacer, contarnos su historia al 310-206-206. 3302. Más oyentes en vivo a esta hora en Tropicana. Buenas, ¿con quién hablamos?
3: Hola, buenas noches. Con John Jairo de aquí desde Risaralda, Ayapía.
1: Ayapía, Risaralda. ¿A cuánto está de Pereira?
3: Estamos a una hora 45 minutos. Y no sé, ahorita cuando el terremoto se averió pues la vía y prácticamente está como a 2 horas y media, casi 3 horas.
1: Y le pregunto, ¿ustedes sintieron el temblor?
3: Sí, la verdad, lamentablemente, pues por eso quería comunicarme con ustedes, porque las ayudas acá han llegado muy poquitas. En el momento nosotros estamos necesitando, primero, pues estoy buscando a mi hermana, que ella, pues, afortunadamente no es de las desaparecidas en Pereira, pero hace como 3 años no sé de nada de ella, para ver si se puede ir mi esposa y mis 2 hijos para Dos Quebradas. Ella está en Dos Quebradas, en el más central de Pereira, y se llama Gladys Pinzón. No tengo el teléfono de ella porque aquí prácticamente se nos cayó todo, mientras que yo puedo construir por lo menos otra vez la pieza de los niños y puedo construir también pues la cocina. Nos dañó la estufa, la nevera, se vino una pared, entonces pues también estamos necesitando plásticos, amarras, cemento para poder volver a construir. Fueron varias casitas que se cayeron aquí en la vereda.
1: Hombre, no, Cari, nosotros estamos para eso, para ayudar, para darle la mano a los que lo necesitan. Entonces, mi querido amigo, nuevamente, por favor, si eres tan amable, repíteme dónde estás.
3: Yo estoy en la Pía Risaralda.
1: ¿En la qué?
3: Me llamo John Jairo Pinzón.
2: A Pía
3: Risaralda.
1: Apía
3: Risaralda.
1: Que ahora
3: sí, con el tema de la vía. Mi hermana María Elaís Pinzón, ella está en Dos Quebradas, sé que está en Dos Quebradas. Mi teléfono es el 321-853-9847. Por si alguien sabe de ella, me puedan dar información. Y si alguien pues también quiere colaborar con plásticos, amarras, una estufita, así sea de un puesto, porque estamos haciendo en leña y en 8 días nos llovió y se movió toda la maderita que teníamos.
2: ¿Y ellas quién?
3: Pues,
2: ¿qué
3: muy
2: pena?
3: Duro empezar de ser.
2: ¿Ellas quién? ¿Qué pena?
3: Aló.
2: ¿Ella es quién?
3: Aló.
2: Hola. ¿Ella es quién?
3: María Gladys, es mi hermana.
2: ¿Qué es contigo? Es su hermana, ok.
3: Sí, no las es mi hermana encontrar. Y pues yo hace 3 años perdí contacto con ella porque ella tenía un teléfono y se le dañó y no pude volver a llevar a Dos Quebradas. Entonces es volver a tener un contacto con ella y de pronto, porque como tenemos los dos hijos acá, es muy difícil por el frío que está haciendo, mientras que yo pueda tapar acá la piecita otra vez de nuevo, el cuarto de los niños.
1: Listo, mi querido amigo, ya pues las personas tienen su número, está buscando también a su hermana, los que deseen colaborar, hombre, de verdad que papito Dios se los pague. Bueno, Cari.
2: Así es, y con toda la actitud, vamos para adelante.
1: Y llegó el momento de seguir escuchando más oyentes. Hola, Tropicana, buenas noches, ¿con quién hablamos?
4: Hola, caballito, buenas noches, hablas con Eduardo Camargo. Hola, Karina, un besote para ti.
2: ¿Cómo estás? ¿Desde dónde?
4: Bien, hablas con Edward acá de Bogotá.
2: Bogotá, listo, qué bien. Edward, ¿a qué te dedicas?
4: Yo trabajo en aplicación.
2: En aplicación, bueno, cuénteme, a ver, despáchese, ¿qué le ha pasado? ¿Qué le pasó? Bueno, ¿qué nos quiere contar?
4: Te voy a contar tres historias muy corticas rápidamente. No me la van a creer.
2: Listo.
4: La primera que me pasó hace ya como un mes, fue la última, tres situaciones. En la 104 con la autopista, media cuadrita arriba, me salió un servicio por la aplicación de Didi. Era para recoger una chica, miré la aplicación, tenía calificación de 5, más o menos tenía como 700 arrendamientos. Era más o menos como la 1 de la mañana. Acepté el servicio, llegué al punto, era una chica joven, muy bonita, quité el seguro del vehículo, pero ella se me subió, fue en la parte de atrás. Cuando se subió, iba más o menos para la dirección del centro comercial más sureño. Le dije, me dijo, ¿puedo bajar la ventana? Tengo demasiado calor. Le dije, sí, no tengo ningún problema, ya se la desbloqueo. Le desbloqueé la ventana, cogí la variante y cogí la autopista norte por los carriles del medio. Ella me estaba haciendo la conversación, pero mira que pasó algo muy curioso. Yo la miraba por el espejo retrovisor y no la veía.
2: Sí. Ay, Dios mío.
4: Volteaba a mirar hacia atrás y ella estaba sentada. Se me hizo raro, seguí conduciendo, yo cuadraba el espejo, no la veía, miraba atrás y la chica estaba sentada. La verdad, me impactó, me abrillé sobre el carril derecho de la vía central, puse estacionarias, me bajé del vehículo y en la parte de atrás abrí la puerta y, oh sorpresa, la chica no estaba. Yo decía, pero ¿en qué momento se bajó? Y yo mismo la recogí, me subí al vehículo, me venía conversando. No está, fue un susto horrible. Ahí te cuento esa historia.
2: Ay,
4: le contaba a los amigos que ninguno me creía, pero fue un susto a la 1 de la mañana. Y lo más increíble fue que yo miraba la aplicación y la aplicación me marcaba que la había recorrido y no había terminado el recorrido. Pero la chica en ningún momento se bajó porque el vehículo que yo conduzco se maneja los seguros desde el conductor. No hay forma de que el pasajero me lo bloquee o me lo desbloquee. A no ser que quiten ellos mismos el seguro. Eso fue un susto terrible. Me he paniqueado, seguí trabajando, pero duré como casi una hora.
2: Abriqueado, no, sin tener razón.
4: Dando frío.
2: Exacto. Sin saber qué pasó realmente, qué miedo.
4: No, y la aplicación te marcaba la aplicación que tenía que terminar el servicio porque era una persona que la ha recogido.
1: ¡Hijo de madre! Pero raro, ¿no?
4: sino fue una situación, la verdad me paniqué, sudé frío, yo me echaba la bendición, duré un rato parqueado, yo miraba.
2: Estaba soñando.
4: No me lo creía.
1: Te pellizcaste, mi hermanito.
4: Es que se cogió el sueño o se acostó en la parte de atrás, pero no había nada.
1: No, qué vaina.
4: La otra historia que me pasó.
1: Brother, pero qué tal, resulta que, bueno, lo importante aquí es que los oyentes también, todos, absolutamente todos, porque tenemos muchos que me están llamando y me están enviando nota de voz, y aquí lo importante, pues, es escucharlos a todos. Y como tenemos este espacio, de pronto en la próxima hora, te escuchamos, ¿te parece? Pero en este momento le damos oportunidad a otro oyente y esa historia que nos tienes ahí, pues la dejas para la próxima hora. Entonces, Cari, más oyentes, Hola Tropicana, buenas noches, ¿con quién hablamos?
5: Buenas noches, Caballito y Karina.
1: Mi querido amigo, ¿cómo es su nombre? ¿Qué parte de Colombia?
5: Caballito, quiero contarle una cosita confidencial ahí un minutito solamente. ¿Sí? ¿Me puede pasar por el interno?
2: En ese momento no es posible.
5: No, es importantísimo, ¿sí?
2: Ay, bueno, caballo, recíbalo ahí en un minuto. Caballo, hable con él internamente, yo voy por acá saludando gente en el TikTok, listo.
1: No, pero es que no tengo cómo. O sea, no tengo cómo hablar con él internamente, debe ser cuando ya no estemos al aire. Sí, porque...
2: O déjele un mensaje por WhatsApp.
1: O también me puedes dejar el mensaje por WhatsApp en nota de voz, ¿te parece?
5: Yo tengo, es que ustedes entienden, he estado equivocado con la cuestión de que primero ustedes estaban en Medellín, que luego en Bogotá, entonces yo tengo el número ahí, de Medellín es el mío. Mira, te voy a explicar.
1: Resulta que sí. A que no me duermo, tiene un WhatsApp, es el 310-206-3302. Sí. Ese es el WhatsApp, tú me escribes, caballito, mira, soy yo. Y listo, ahí me mandas la nota de voz.
5: Sí, yo lo tengo ahí, listo. Ya le envío el mensaje de voz y luego le pido que para que no lo saque al aire,
1: ¿listo? Listo, amigo, dale. Claro que sí.
2: Le pone la palabra no sacar.
1: No sacar al aire. Bueno, Cari, más oyentes.
2: Venga, lo tira. Caballo, hay muchas notas de voz, tírate notas de voz.
1: 310-206-3302, 310-206-3302. Es el Tropi WhatsApp que está habilitado para que usted nos envíe su nota de voz, su historia a Que No Me Duermo de Tropicana. Hoy las historias, Karina, son... de vehículos, de tropiplataformas, vehículos particulares, vehículos, bueno,
2: camiones, los camiones, tractomulas,
1: doble troque. Pero dígalo,
2: si alguien nos está escuchando, doble troque, si alguien nos está escuchando en otro país, fácil, cuente sus anécdotas, porque yo sé que hay muchos colombianos que están conduciendo y les han pasado cosas al otro lado, que no sean de terror, que un día pisaron un perro, que un día los pararon, que los paró el tránsito, que los paró la policía de otro país, que les dijo, vea, usted no debe ir así, o sea, cuenten cosas, ¿qué les ha pasado? Ahí nos pueden regalar un minutico, ahí comparten sus palabras. Y listo, la idea es que pasemos un rato bien chévere y conozcamos de ustedes. Entonces, está disponible. Recuerden que nos pueden escuchar www.tropicanafm.com. Cualquiera de las tropicanas selecciona y ahí estamos en A Que No Me Duermo. Listo. Caballito, noticas de voz, porque hay muchos que no pueden llamarnos.
1: También recuerden que los que quieran comunicarse con nosotros en vivo, está el 601-348-7601 aquí en la ciudad de Bogotá. Tienen que anteponer el 601, si no, no entra la llamada tropicana.
6: Tropicana la más bacana, buenas noches, de aquí de la ciudad bonita, Bucaramanga. Caballito, ¿cuánto valdrán, más o menos no sé cuánto, valen unas dos o tres paquitas de cemento? ¿O en qué le podemos ayudar al hermano de ese hermano? ¿Qué le podemos colaborar? ¿Un plástico o algo? No sé, bueno, lo que le pueda servir allá.
1: Ustedes...
6: ¿Cómo podemos ayudar?
1: Ok, se van a comunicar al 321-853-9847.
2: ¿Es el teléfono del muchacho?
1: Sí, 321-853-9847. Bueno, y eso, yo sí lo voy a decir, los que quieren ayudar, primero llámenlo, se ponen en contacto con él, le preguntan, indagan. Bueno, yo no quiero ser y entrar en suspicacias, pero hay que primero indagar, porque después, no, lo que pasa es que eso no era así, que esto era así. Y hay que primero ver en qué situación está, es correcto, porque después, no, es que en fin, no quiero entrar en suspicacias ni poner en tela de juicio lo que nos está diciendo esta persona que nos llamó, pero hay que primero indagar.
2: Verificar.
1: Sí, sí. Hay que primero verificar. A ver, más oyentes. 310-06-3302, que dicen los oyentes de la emisora diferente en toda Colombia, la más bacana, bacanísima, Tropicana. Hola, buenas.
7: Pasó una, pero muy bacana el fin de semana pasado. Me pidieron una carrera y era un amigo llave.
8: En el semáforo. Gira a la derecha en calle 79.
7: Entonces, nos fuimos a meter fría, eso fue el viernes. Y nos fuimos a Mamarrón y después busco dos amigas y llegué el lunes al domingo a las 9 de la noche a la casa. Y casi me echan por eso.
8: Usa el carril izquierdo.
1: Este, sinvergüenza, Karina, este es un sinvergüenzazo.
2: Usa el carril izquierdo, gire a la izquierda y voltee de una.
1: ¡Hombre! Alexa Yuyaimi, ¿tú qué le quieres decir a este oyente?
2: Ese oyente está un poquito perdido, necesitamos que opine por otro lado.
1: Y ven acá, ¿y tú qué piensas, qué opinas de esa rumba que se dio con los amigos y llegó el día siguiente a las 9 de la noche a su casa?
2: Ese estaba haciendo otro tipo de cosas y no le importa lo que tiene en casa.
1: ¿Y si la esposa le pega los cachos, está bien merecido o no aguanta?
2: Se lo merece que le ponga 5 cachos.
1: ¿Y él qué tiene que hacer para que la esposa lo perdone? Porque muy seguramente deben estar de pelea.
2: Le tiene que dar una camioneta adicional, un viaje a Estados Unidos y ropa por todo el año.
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2: Caballito.
1: ¿Qué pasó?
2: Tengo una gripa llorona que me tiene.
1: Bueno, Karina, en este momento, ay, güey, madre, todos necesitamos a un par de oyentes para que se enfrenten con musiquita salsa. La salsa en Tropicana, la más bacana, bacanísima. Salsibiricutibiri. A las 9:44 minutos necesitamos dos oyentes. Al 310-206-3302, notica de voz cortica contundente, o también puede llamarnos al 601-348-7601. ¿Quién va a ganar? ¿Quién va a ganar a esa hora en Tropicana? ¿Quién gana? Hola, Tropicana. Ah, mira, Caribe.
2: ¿Estás caleño o estás barranquillero? Oye, Caribe.
1: Tropicana, hola. Lo que pasa es que uno también es barranquillero.
12: Hola, buenas noches.
1: ¿Cómo es? Mi hermanito, ¿cómo es tu nombre?
12: ¿Estás? Brian.
1: ¿De qué parte de Colombia?
12: De Popayán.
1: Brian.
2: Popayán.
1: Una salsita bien bacana, bien chévere. ¿Cuál?
12: Miedo de perderte, de Marc Anthony.
1: ¿Cómo?
12: Miedo de perderte, de Marc Anthony.
1: Miedo de perderte. Listo, dale. Miedo de perderte.
2: Listo, Marc Anthony.
1: ¿Será?
2: ¿Quién más?
1: ¿Será Karina? Dale, Karina.
2: ¿Será
1: este?
2: Varón? ¿Será mujer?
1: Dale, Karina.
2: Hola, Tropicana.
13: Hola, Tropicana. Buenas. Es que no me duermo.
2: ¿Con quién hablo?
13: Con Juan Esteban.
2: Hola, Juan Esteban. Juan Esteban es de Medellín, ¿o qué? ¿De dónde?
13: Sí.
2: De Medellín. Uy, qué bien. Juanes, sí. Cuénteme, ¿qué canción quiere entonces, salsita?
13: Mi Libertad, de Jerry Mina y Julio Olti.
1: ¿Cuál Jerry Mina, hombre? ¿Qué Jerry Mina? Jerry Rivera, hombre. O, ni siquiera Jerry Rivera, Rivera, Frankie Ruiz.
2: Es que Jerry Mina, Jerry Mina.
13: Aquí no me vemos, porque es la mejor.
1: ¡Buena, Jerry Mina!
2: ¿Oíste? Saludos para Jerry Mina, que está escuchando A Que No Me Duermo.
1: Besito. Una colilla, buena, esa es una. Y esta es otra.
2: Esa es muy buena, esta. Uf. Uf, esta canción. No. Que la cante uno así al oído. Adelántala un poquito.
1: Brum. Perdóname si yo, te corto las alas, te retengo. ¿Por quién van a votar los oyentes de Tropicana? 310-206-3306. 310-206-3302. ¿Por quién van a votar los oyentes? Televisora diferente, Karina y Adía.
14: A mí me gusta el esa, la de Marc Anthony.
2: A ver, pues, ¿qué oyentes hay por ahí?
15: Tropicana, buenas tardes. Tropicana, voto por la primera.
2: La primera.
1: La primera es la de Jerry Mina, ¿no?
2: Sí, no, la segunda es la de...
16: Y yo tengo historia por ahí, tengo como dos pequeñas historietas, porque yo manejo amarillito, caballito. Pero entonces esto...
1: ¿Pero cuál canción?
16: En otro momento.
1: Listo, dale.
2: Caballo.
1: ¿Qué pasó?
2: Haz el favor.
1: Sí.
2: Las notas de voz de este instante, no las de ayer.
1: ¿Qué dicen los oyentes? Bueno, la primera...
17: Tropicana, caballito, la primera.
1: ¿Cuál va ganando, Karina?
2: La primera, 2-0.
1: ¿Y la primera cuál es?
2: No, ya se le olvidó.
1: Sí.
2: La de Marca.
18: Caballito, mi querida Karina.
2: Mi amor.
18: La de Marc Anthony.
1: Pero...
2: La de Marc Anthony.
1: O sea, ya ganó la de Marc Anthony, ¿no?
2: Sí, pero usted no la tiene ahí.
1: Sí, yo la tengo aquí, ya sonó. Pero yo le estoy buscando. Pero esa canción se llama así. O sea, de pronto, o sea, ya yo la tengo aquí, está sonando. Es esta.
2: ¡Corchando al caballo!
1: Esta. Esa es. Perdóname si yo. Ya yo la tengo aquí, pero se llama así.
2: Ya ganó. Ya, déjela así. Entregada mi
1: ser y mis muertos. Bueno, ganó Marc Anthony, 9:48. Miedo a perderte en Tropicana, bacanísima. La emisora.
2: No haga viejitos.
1: ¿Cómo?
2: No haga viejitos.
1: ¿Qué viejito? ¿Qué es eso?
2: Usted arrugando la cara y mor, no. Con cuidadito, pues, sonría eso. Ay.
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1: Bueno, seguimos en el que no me duermo de Tropicana en esta tercera hora, 10 de la noche con 16 minutos en la emisora diferente, la emisora más bacana en toda Colombia. Gracias por seguir, gracias por estar, gracias por conectarse. Arroba Tropicana Colombia para todos ustedes también. Bendiciones y qué bueno que están con nosotros. En este momento le damos apertura a esto que se llama...
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1: Llegó el momento del Cupido de Tropicana. ¿De qué se trata el Cupido de Tropicana? Es cuando usted nos envió un mensaje al 310-206-3302. Me dice, caballito, Karina, yo quiero dedicar una canción. Quiero decirle a esa persona que me perdone. Quiero decirle a esa persona que se case conmigo. Quiero decirle a mi pareja, a mi persona, esto. El Cupido es para unir corazones, para unir esas personas que de pronto están peleadas por alguna razón, por algún motivo. Nosotros somos el puente para que su familia se reestructure, se restaure. Damos el primer paso. Aquí te vamos a ayudar. Aquí en Tropicana, en el Cupido, estamos para eso. Entonces, envían un mensaje al 310-206-3302 con el nombre de ustedes y el número de teléfono, el número de llamada de ustedes, el nombre de la persona y el número de llamada de esa persona. De esa forma, vamos a hacer el Cupido aquí en Tropicana. Ah, lo que pasa es que también quiero dedicarle una canción. Nosotros también le ponemos la canción a él o a ella. Aquí en Tropicana estamos para eso en el Cupido, Karina.
2: Ay, Dios mío, prepárense ustedes si están caídos con la esposa, si están caídos con la novia, si están caídos con, no sé, con ese arrocito en bajo. Mi amor, en Tropicana les ayudamos, ojo pues.
1: 310-206-3302. Ayer un chico nos llamó, nos dijo que los ayudáramos, pero lastimosamente no se pudo hacer nada, Karina. Lastimosamente.
2: Ella dijo no, sí. Rotundo, y si ella lo dijo fue por algo.
1: Sí, muy seguramente él no fue el mejor esposo, la descuidó, hizo cosas indebidas. Entonces ella dijo que no estaba con nadie, no se estaba conociendo con nadie, pero las cosas que sucedieron la marcaron y ella prefiere quedarse sola.
2: Cuando una mujer dice que no, es por algo, papito, es por algo.
1: Y es así, eso es real. Las mujeres te perdonan, te perdonan, te perdonan, pero cuando ya dicen no más, es no más y etapa clausurada. ¿Qué cosa, no? Ustedes tienen eso, Karina.
2: Sí, señor. Es que para qué hay, o sea, ¿para qué seguir donde uno ya quemó las oportunidades? Yo cambio. Tenga pues, mi amor, otra oportunidad. Otra vez yo cambio. No venga a estar. Sí. Después, mi amor, no se queje. Es que nosotras no somos las culpables. Ay, que es que yo te amo. No, señorito.
1: 310-206-3302. Ese es el WhatsApp. Esa es la conexión para que ustedes tengan la oportunidad de enviar su Cupido. Vamos a darle chance, vamos a hacer este Cupido, Cari, hasta las 10:30. Porque tenemos también...
2: Sí, porque tenemos 20 minutos de Cupido.
1: Sí, pero si de pronto salen más, aquí vamos a estar esperándolos.
2: Listo, de una.
1: 310-206-3302. Aquí me dice este amigo, ayúdeme.
2: A ver...
1: Mi amigo, yo le embarré. El caballo, ayúdame, ya se llama Loraine. El número es ta ta ta ta ta ta ta ta ta ta ta ta ta ta ta ta ta ta ta ta ta ta ta ta ta ta ta ta ta ta. Karina, te voy a traer, ¿oíste? Para que me ayudes con esto.
2: ¿Me vas a qué?
1: A traer.
2: Ay, sí, a ver los tiquetes, papito.
1: Ah, no, eso lo hablamos con...
2: Ay, no, pues.
1: Con Gustavo Jaramillo y con Salas.
2: Mentiras, dígale a Gustavo. Yo voy y si quiere todo, pues, no sé.
1: No, aquí no te quiero. En Bogotá no te quiero.
2: Oigan a este.
1: Ay, güey madre. Y el número es... Yo creo, pero está apagado. Voy a hacer el intento. Está apagado, Karina, este número.
2: Si está apagado, es que ya está prevenido de las cosas.
3: Sistema correo de voz.
1: Oh. Nada que hacer. ¿Llamamos a, él o lo dejamos quieto?
2: Ya, me intenté otra vez.
1: Pero si está apagado.
2: No, puede que no.
3: Sí, sistema correo de voz.
1: Nada.
2: Ah, no, mijito, no, así no funciona.
1: Nada, 310-206-3302. No está el teléfono pues disponible. Karina, me salió otro.
2: ¿Otro?
1: Ah, no, no.
2: ¿Otro pero... granito o qué?
1: No. Lo que pasa es que...
2: ¿Qué le salió? ¿Otro qué?
1: Para llamar a mi hija, pero ella está en Polonia.
2: Llámela por WhatsApp, no. O que usted llame al muchacho y que él le marque a ella. O sea, yo no sé, como reunión.
1: ¿Pero cómo? O sea, él me tiene que llamar a mí y luego llamarla a ella. ¿Cómo? O sea, no entiendo. Espérate, vamos a ver si me sale. Si me sale, hacemos la gestión. Si no, de mala.
2: Vale.
1: Entonces.
2: Hagamos la gestión.
1: 484-594.
2: Caballo.
1: Karina no sale. No sale.
2: Mor, así me decían a mí también esta semana. No sale. Oye, haga el favor.
1: No, nada, Karina.
2: Nada.
1: Pero vamos a llamarlo a él porque de pronto va a pensar, y tal. Ese número de Polonia, todo raro.
2: ¿O será que ella se llama Espolonia y no está en Polonia, sino que se llama Polonia?
1: Ah, pero es una... Pero creo que es una chica. Vamos a ver. ¡Contesta que soy yo! Aló, buenas noches.
4: Aló, buenas noches.
1: Hola, ¿cómo estás? Te habla Caballito Castillo y Karina Uribe de Tropicana, que no me duermo.
4: Ay, buenas noches.
1: ¿Cómo estás?
2: ¿Cómo vas?
4: Haciendo un poquito de ejercicio.
1: ¿Cómo?
2: Ajo, haciendo ejercicio.
1: Ajo.
4: Estoy haciendo un poquito de ejercicio.
1: ¿Pero qué ejercicio estás haciendo? ¿Cardio o estás haciendo pesa? ¿Sí cardio. Qué? ¡Uy, cardio!
2: ¡Cardio! ¡Ah, bueno! ¡Está haciendo cardio!
1: Oye, amiguita, bueno, ¿cómo es tu nombre? ¿Cómo es tu nombre?
4: Adriana.
1: ¿Cómo?
2: Adriana.
1: Adriana, bueno, Adrianita, imagínate que tú me enviaste el número de tu hija. Ella se encuentra en Polonia, ¿cierto? Resulta sí. Que estoy intentando, pues, agregar ese número a mi WhatsApp, pero no me aparece. Quería hacer... Sí, por eso, o sea, yo lo agrego así, pero pues no me aparece. No sé por qué, de pronto lo estoy agregando mal. Pero si tú quieres, Karina me acaba de dar una muy buena idea. Que de pronto ya no es sorpresa, pero igual de todos modos se podría hacer. Se podría hacer, mira. Ya tienes mi número, este en el que te estoy llamando es mi número, y te tocaría llamar a tu hija.
2: Venga, ok, Cava, que ella te mande el teléfono por WhatsApp, que ella te mande el contacto, y si te manda el contacto.
1: Pero si me está mandando el contacto y no me aparece en el WhatsApp. Karina, no me aparece en el WhatsApp, o sea, ya tengo el contacto, pero no me aparece en el WhatsApp, o sea, como que estoy ingresando lo malo, no sé qué sucede, pero... Entonces, si quieres la llamas tú, y luego me llamas a mí, o sea, me sumas a la conversación, hacemos un triline. Tu hija, tú y yo, pues para que te escuche toda Colombia. Esa es la única que de pronto que se nos ocurre. ¿Te parece?
4: Sí, pues voy a llamarla, porque es que el problema es que allá son como las 4:30 de la mañana.
1: Estas son las mañanitas que cantaba el rey David.
2: De madrugada. Rico, chévere.
1: Bueno, no importa. Igual
2: lo
1: es una muestra.
2: Despertamos que se despierte asustadito.
1: No, asustadita, porque es la hija.
2: Perdón, asustadita. Ay,
4: no,
2: ¿qué pasó hoy? Nada.
4: No hemos tenido tantos inconvenientes.
1: Ah, bueno, pero llegó el momento de de sanear eso, de olvidar borrón y cuenta nueva. Y qué mejor plataforma que Tropicana Colombia, porque todo el país te escucha. Entonces, bueno, ya sabes, estoy atento a tu llamada, ¿oíste?
4: Bueno, entonces voy a llamarla y entonces le doy compartir, ¿cierto?
1: Es correcto, sí.
2: Une, o unes a caballito
1: ahí. Y me ya. Unes a mí. Entonces, el número tienes que agregarlo ahí en tu libreta de contactos.
4: Ah, bueno, entonces me toca agregarlo primero.
1: Sí, me agregas primero, le llamas a ella, después me llamas a mí y yo te contesto.
2: No agregue a caballo que después le empiezan a llegar cosas raras.
1: Dale. Listo, un beso, chao. Karina, imagínate. Qué bacano, ¿ah? La hija en Polonia han tenido muchas dificultades, pero quieren subsanar todo eso. Qué bacano, ¿ah?
2: Chévere, chévere. Eso sí le voy a decir, uno ve una llamada de la mamá a las 3 de la mañana, a las 4 de la mañana, y uno es susto, dijo. ¿Qué pasó? ¿Qué sucedió? ¿Por qué me están despertando a esta hora?
1: Bueno, 310-206-3302, ¿será que hay más oyentes? Hay más de nuestra gente que pues quiere hacer el cupido de Tropicana, ¿sí o no? ¿Sí obvio, o no?
2: Obvio, obvio, hay muchos.
1: ¿Qué dice este oyente? Hola. Espérate. ¿Qué pasó?
2: ¿Qué me metió por allá, caballo? Dios mío.
1: Ya quisiera yo, pero no, no sé qué fue. Dígalo, dígalo, dígalo.
5: Que alguien le responda al caballo.
1: Tropicana. Buenas, hola Tropicana.
2: Buenas, hello.
6: Mi Karinita y mi querido caballo. Mi historia es de la exmujer mía, Samira Julio Díaz, en Cereté, Córdoba. Yo me separé de ella porque me montó cachos.
1: Miércoles.
6: Me montó cachos porque yo trabajaba por aplicación. Sí. En una moto y ella me celaba mucho y entonces yo la dejé. Necesito que me coloquen una canción de los hermanos Rosario, Compréndeme.
1: Buena historia, vea pues.
2: Pero yo pensé que me iba a decir, claro. Este es el número de teléfono, esto es.
1: Claro, yo también, yo dije no, me iba a decir vamos a unir esa pareja, pero no, el señor como que no quiere nada con ella.
2: Solamente está contando la anécdota.
1: Sí. Bueno, Cari.
2: 12 minutos.
1: ¿Cuántos quedan?
2: 12 minutos.
1: 12 minuticos. Y luego tenemos una historia también, algo que sucedió, algo que pasó. Porque aquí no pueden dar papaya.
2: Aquí da papaya.
1: Ya. Se la partimos aquí en Tropicana. 10 de la noche con 18 minutos. ¿Será que? Bueno, no ha llegado más Cupido. La gente como que está viviendo en un remanso de amor.
2: Sí, hoy no están como tan así.
1: En un remanso de paz. Si usted tiene un cupido de Tropicana, de
2: pero
1: pronto.
2: Háblele de cachos, háblele de que esto, que mire, que hicieron, que mal, que lo otro. Ahí sí en filita, no solo en filita.
1: Vea, si usted quiere hablar con su hijo, con su hija, con algún familiar, quiere pedir disculpas, quiere dedicar alguna canción. Aquí nosotros le hacemos la segunda, el 310-206-3302, tiene que enviar su nombre y su número de teléfono de llamadas. Sí. Y el número de la otra persona, porque el cupido no solamente es para las parejas, Cari, es para todo el mundo, para la familia, para el hijo, para el sobrino, para un amigo también.
2: Uh-huh. Para los amigos, para los primos, para... los conocidos, ¿qué le quiere decir a esa persona? Es más, ya los voy a leer ahí en el TikTok. Un saludo. Oye, para ¿verdad? Todas las personas que están conectadas en TikTok. Entren, dejen un mensajito, no sé, conéctense, espérenme por acá, yo entro.
1: ¿Qué dice la gente en el TikTok? Mensaje. @ Tropicana Colombia. 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
1: 10 de la noche, 20 minutos, señora Karina, y también tenemos, pues, bueno, más chismes, tenemos más noticias en A Que No Me Duermo de Tropicana. Y no solamente escupido, sino que...
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7: ¡Tengo miedo!
0: Que en A Que No Me Duermo no le guardamos nada a nadie.
7: ¡Estoy caído!
2: ¿Caído?
1: ¿Qué pasó, Karina?
2: ¿Qué le hicieron? No. Vea, estoy saludando por acá. Johan Rodríguez, saludos desde Venezuela. Andrés dice, caballito, saludos. Juliana
1: también
2: está muy conectada. Yasmín, un abracito. Alex está conectado por acá. Alex. Roberto Carlos. Ay, es el cantante. Está conectado Roberto
1: Carlos. Tú eres huesera, Karina.
2: Pero es que dice ahí Roberto Carlos. Yo le estoy leyendo.
1: Roberto Carlos de Brasil.
2: De Brasil. ¿Cuál es la canción de Roberto Carlos? Así, un poquitico.
1: Mira, él tiene una que se llama Cóncavo y Convexo.
2: Gato que está.
1: Triste y azul. Nunca se olvida que fuiste mía. 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Esa canción. Bonita, ¿no? Bueno, ¿qué más? Bueno, ¿qué más dice la gente?
2: Dicen, por favor, llamar al número ta, ta, ta, ta. Quiero proponerle matrimonio. ¿Cómo?
1: Willy, bueno, dale, ay, Karina, dale tú. Eres pero tú es que la elegida.
2: Bueno, listo, de una. Que llamemos, pero es que me toca llamarlo a los dos.
1: Bueno.
2: Pero tengo solo un número.
1: Yo hago así también.
2: Pero entonces, ¿cómo llamo al otro?
1: Que ella te lo dé.
2: Pero, ¿cómo decís por TikTok? O sea, por TikTok.
1: Saludos desde Cúcuta, César Prince. Gracias por la sintonía, César. Bendiciones. Y escuchando Tropicana y viéndonos también. Gracias. Un abrazo.
2: Oiga, pero esa Marta, ¿quién la bloquea, por favor? No, qué desespero.
1: ¿Qué dice Marta?
2: Ay, todos los días. Hola.

0: también dice: muchachos, me encanta ese programa, qué bonitos, gracias por conectarse. Lucía William dice: saludos desde Polonia. El indicativo de acá es más 48, que por eso no le daba. ¿Ya lo tiene? ¿Usted tiene el indicativo?
1: Sí, pero ya me. Sí, yo lo puse. Puse 48, pero no con el más.
0: Ok. Frank Zambrano dice: saludos desde Onda Tolima. Johan Rodríguez: hola, cuando estuve en Cali, esa era mi emisora preferida. Y si está en otra ciudad, también conecta. Sé que estamos en ese momento por todo Colombia.
1: Bueno, Cari, síganos, entonces. Bueno, vamos entonces
0: con otro cuento.
1: Sí, sí, vámonos entonces con la historia que tienes por ahí, la que teníamos ya preparada.
0: ¿Sabes que cuando se trata de chismes?
1: 10:23 en el que no me duermo de Tropicana, para que los oyentes tengan la oportunidad de opinar sobre este chisme, sobre este chicharrón grasoso y peludo que le traemos a esta hora en la emisora diferente. La papa cara Tropicana.
0: Es que chicharrón grasoso y peludo.
1: Sí, caballo. Claro, tú sabes que los chicharrones son grasosos. No. Entre más grasoso, más ricos son.
0: Ay, no, a mí no me gusta así, no.
1: Dale, Cari.
0: No. Bueno, prepa. Por favor, conéctense con Tropicana. A ver lo que dice este señor. Dios mío.
2: Sentada mi hija y no te está...
3: ¿Por qué en mi lugar? Porque yo soy la número uno. Ninguna mujer de ninguna edad me venía a quitarme mi lugar.
2: Pero es mi hija, mono.
3: Pero no es mía. Si fuera mía contigo, no hay problema. Pero es hija de otra vieja con la que te revolcaste.
2: Pero
3: no es mía.
2: Hace tiempo ya. ¿Te vas a subir o cómo le hacemos? Ella no me
3: va
2: a...
3: Que se vaya para atrás. Que se vaya para atrás.
2: No me la vas a mover. Tú dime.
3: Nada más te voy a decir una cosa. O tu niña o yo.
2: Pues tú qué crees. Mi niña.
4: No mames.
0: ¿Ah? ¿Ustedes qué opinan de esta historia?
1: No, no, yo quiero saber qué dice. Yo quiero saber qué dice Karina.
0: Yo rotundamente digo, sea lo que sea, hijo es hijo. Puede ser muy novio, puede ser muy mamá, puede ser muy suegra, lo que sea, pero el hijo es el hijo.
1: A mí lo que me da coraje, lo que me da rabia, lo que me fastidia es que hay hombres y hay mujeres también, porque eso es de parte y parte, pero más en los hombres que en las mujeres, que se dejan mangonear de la pareja. Vea, hay exmujeres, hay extrabajos, pero nunca un ex hijo. Los hijos son para siempre, los hijos se respetan. Y yo siempre lo he dicho aquí abiertamente. Vea, donde no entra mi hijo, no entro yo. Los hijos se respetan, la mamá se respeta, el papá se respeta, hay que honrar a padre y madre, pero hay una sinvergüenza. No, que yo voy aquí y esta casa no me entra tu mamá, que no le des más plata a tu mamá, la familia tuya soy yo. No, señor, lo que no, es señor. Las mamás y los hijos se respetan, se honran. Y si ella está de pronto ofuscada, rabiosa, porque usted le da el lado a su hijo y a su mamá, ábrase de aquí. Que aquí no es.
0: Como Pepa Guama.
1: Claro, ¿qué dicen los oyentes de Tropicana? De pronto yo estoy equivocado.
0: No, yo creo que ahí sí estamos de acuerdo. Aunque hay muchos que la verdad prefieren a sus parejas.
1: No sé, son unos cachones. Unos que los mangonean, los manejan así como unos títeres.
0: Otra cosa es, si los hijos ya se están aprovechando, después de grandecitos, se están aprovechando es para que su papá no pueda rehacer su vida o su mamá no pueda rehacer su vida. Ahí sí estoy de acuerdo con la pareja. Ya después de un tiempo, ya su hijo está grande, hecho.
1: Pero
0: de
1: ven
0: hecho,
1: acá, ¿cómo así?
0: Tiene que dejar que su papá o su mamá vuelvan y hagan su vida amorosa como quieran y donde quieran.
1: Pero ¿tú crees que eso podría ser? ¿Eso podría pasar? De pronto que un hijo se interponga en la vida amorosa de su papá o de su mamá.
0: Muchas veces los hijos se interponen y no quieren que ellos vuelvan a tener una novia.
1: No creo.
0: Caballito, sí.
1: No creo.
0: Siendo realista, sí.
1: Pasa mucho. No, va. ¿Qué dicen los oyentes de Tropicana? 310-206-3302 y pueden llamarnos en vivo al 601-348-7601. ¿Qué dice mi gente? 48, ¿qué dice mi gente?
5: Hola. Hola, muy buenas noches. Buenas amigos noches. De Tropicana.
0: ¿Cómo estás?
5: No, nada que ver. A mí me llegan a tratar mal a mi hijo y chao. Nos vemos. Primero mis hijos, segundo mis hijos y tercero mis hijos.
1: Qué bueno.
5: Gracias, Tropicana, por alegrarnos la noche.
1: Gracias a ti por escucharnos. Cari, ¿qué dice la gente en el TikTok? @ Tropicana Colombia.
0: Dice por acá, es cierto, a mí me sucedió, mi ex nuera me sacó de mi propia casa.

0: pasa? ¿Mm? Ay, Dios mío. Me dice por acá, Karina, y si fuera tu papá o tu mamá, yo les digo, pueden rehacer su vida normal. Eso sí, si uno está pequeño, ¿cómo van a dejar preferencia o de preferencia a su pareja que a un hijo? No. Es como cuando le dicen a usted, ¿quién va en el asiento adelante? ¿Su suegra o su mujer? ¿Su mujer?
1: ¿Cómo? ¿Cómo? Señor. Va mi sí, mamá, señor. Va mi mamá sí. La que me dio la
0: no,
1: vida.
0: Señor.
1: Va mi mamá la que me parió. No, va mi mamá señor. La que se jodió conmigo. Ah, me llega a pasar algo, la primera que se preocupa mujer. Es mi mamá, mi vieja.
0: No, señor. No, señor. No, señor.
1: Bueno,
0: no,
1: que se quede en la casa, que se quede.
0: No.
1: La mujer mía que se quede en la casa.
0: Va su mujer.
1: No, señor. Mira, ahí está. Ahí está.
0: A mí no me vaya a decir
1: ella,
0: a la suegra.
1: Tú eres de las personas que a la suegra la dejan allá en la última rueda, en la última rueda del coche. A ti, tú eres así.
0: Me hace el favor, caballo, y respete, porque es que la
1: es
0: mujer
1: es que tienes que respetar, eres tú, ¿cómo así que?
0: No, señor,
1: que tu mamá va en la parte de atrás, no, señor, mi mamá va adelante.
0: Tiene que ser, para que la mamá vaya adelante, tiene que ser que ya sea una adulta mayor.
1: No,
0: que sea una señora
1: mamá,
0: con una discapacidad que
1: Biblia
0: tiene que ocupar
1: dice,
0: ese espacio.
1: La Biblia no, lo dice, honra a padre y madre y mi viejita puede, querida va
0: ahí. No la, usted ahí no la está deshonrando, papito, no.
1: En estos
0: yo
1: días,
0: estoy diciendo, ella puede ir adelante
1: en estos
0: si
1: días,
0: es una adulta mayor que necesita un espacio y cómoda y diferente.
1: Escuché.
0: ¿Cómo va a decir a mí que una mujer que puede sentarse atrás normal, papito, no, váyase atrás?
1: No, mujer. No es mujer,
0: sí,
1: es mi mamá.
0: Sí,
1: la no, mujer, señor. yo me muero hoy y a los dos meses ya está con otro. Mientras que yo me muero hoy y mi mamá, ese dolor lo va a tener aquí. No, señor, mi mamá primero. Y en estos días escuché algo bien inteligente de Lucho Torres, que es un compañero de nosotros, humorista en la ciudad de Barranquilla.
0: Puedes
1: y él decía,
0: calmarte.
1: No, no me voy a calmar, porque con la vieja no. Porque y él decía, ¿sabes qué? Nosotros ¿qué los hijos para empatar... Lo que han hecho las madres con
0: se
1: nosotros.
0: Se estaba es... peleando por otra cosa, ya
1: sí.
0: ¿Para qué se metió ahí?
1: No, por eso. Para nosotros empatar y darle y retribuirle todo ese amor, cariño, esas dificultades o de pronto ese trabajo impresionante que hacen las mamás con uno es que, trasplante de corazón. Que le das el corazón a tu mamá y tú te mueres. Esa es la única forma de tú empatar y de retribuirle todo a tu mamá mientras no. Entonces, primero la mamá. Tropicana Buena, ¿con quién hablamos?
0: No, señor.
2: Hola, buenas noches, caballito. ¿Cómo están?
1: Excelente, aquí peleando con Karina.
0: Espera, antes del oyente. Amigo, un minuto, deme un minuto. Dice por acá una oyente, se llama Constanza, dice, la Biblia también dice que el hombre dejará a su padre y a su madre y se unirá a su mujer y serán uno solo.
1: Ese no voy a hacer yo.
0: Por eso mismo, yo le estoy diciendo en este momento, es que adelante en el puesto va su mujer, no su suegra.
1: A palabras necias, oídos sordos, y yo me estoy tomando un poquitico de agua para bajar la cosita que me cae por aquí. Mi amigo, ahora sí, ¿qué opina usted?
2: Pues yo opino.
1: ¿Opine?
2: Que siempre la mamá tiene que estar por delante.
1: ¡Eso! ¡Muy bien!
0: Estábamos opinando era de otra cosa, sí. Cambió el tema.
2: De ahí para allá no hay tanta tutía que valga. La única que se saca el bocado de comida para dárselo a su hijo es la mamá.
1: Mi amigo, ¿y qué venga, opina y qué opina sobre la gente, por ejemplo, la oyente? Pero déjame hablar, Karina, la oyente que se puso ahí en el TikTok, Constanza, que la pareja es la que tiene que ir adelante, que la pareja, que hay que formar esto, que a la mamá hay que ponerla por allá, así como el gas, como el tanque del gas por allá en el rincón, oxidada y llena de polvo.
0: Yo no dije eso.
1: Usted
0: no
1: lo dijo.
0: Palabras. Yo no dije eso. Yo solamente dije, la mamá va atrás, la mujer va adelante. Ya, no estoy diciendo que la tire en un rincón y que la menosprecie, no, solamente que su mujer va a ocupar el espacio de mujer del hogar.
1: Los pensamientos de Karina son así, jodidos.
0: Efectivo, jodidos quiero.
2: Mira, Karina, favor, si la primera mujer que tú conoces en la vida es a tu mamá.
1: La que te dio el seno.
2: ¿Desde qué?
0: Sí, es que
2: ella tiene que ir por delante de todo, mujer no. Y todo.
0: No, no. O sea, tiene que ir adelante de todo, no, para muchas cosas. Es que su mamá no es la que ya te va a organizar en la casa muchas cosas. Usted,
1: si el día que te dejen, que te peguen los cachos, ¿por dónde va? ¿Para la casa de la mamá?
0: ¿Usted se acuesta con su mujer o se acuesta con su mamá?
1: Pero mi mamá me amamantó. Me amamantó, no, me amamantó.
0: Por eso usted se fue con ella adelante cuando usted estaba chiquito. Ya, paila.
1: Ajá, sí, ya paila. Y cuando.
0: No, ya.
1: Y, oh, qué vaina tan fregada.
0: No, a mí no me venga a decir cosas.
2: Siempre, siempre tiene que ir la mamá en primer lugar.
1: Eso.
0: No, es que en primer lugar de muchas cosas, sí, pero es que ya su mujer es su mujer. Es un papel mucho mayor.
1: Ex mujeres.
0: Mamá, no ex va a dejar de ser mamá.
1: Ex empleado de tal trabajo. Pero un ex hijo y una ex mamá, jamás y nunca.
3: No, caballo. Mejor dicho, muy buenos días, Tropicana Colombia. Buenos días, caballito y Karina. Ese caballo lo escucho desde la tarde con el pollo y me hacen reír. Esos chistes son muy buenos. Oiga. Bueno, regresando al tema.
1: Ah, sí, en la jugada bacana. En la jugada bacana. El pollo sale con una vaina.
3: Ay, caballo, yo estoy con el caballo totalmente. Al 1000 por 1000, no jodan, ni al 100%. Al 1000 por 1000. Primero la mamá, segundo la mamá, tercero la mamá, resto, cuarto, quinto, sexto, se jodió, hermano.
1: ¡Camila!
3: No hay nada que tener ese hijo de madre mundo, oiga. La madre es madre y la primera que está frenteando, si no está malo que le pase a uno, cualquier cosa, es la madre. La mujer dice, ah, menos mal se murió, que valga huevo, ¿sí?
0: Ay, no.
3: Yo también la pienso igual. Y con lo que dice Karina, sí, yo tengo amigos, personas que los hijos se han opuesto de que el hombre o la mujer tengan otras relaciones, que, o sea, se rehaga su vida, o que sea viudo porque se le murió la mamá o el papá, o porque se dejaron, se separaron, no. Los hijos también son un problema, ¿sí? Pero lógico, primero la madre y los hijos, totalmente lo que dice el caballo. Aristóteles desde Milán, Italia, los estoy escuchando desde las 4 de la mañana, todos los días, y en el resto del día, caballito también.
1: Un abrazo hermano,
3: a toda Colombia.
1: Listo, hermanito,
0: bueno,
1: un abrazo.
0: Ya que llegó mi amiga,
1: espérate. Cógela suave porque estamos hablando mucho y yo quiero escuchar a los oyentes y ahora vas a tener tu réplica. Cógela suave.
4: Bueno, yo estoy de acuerdo con ustedes, con caballito, lo que dice caballito.
1: Ahí está de acuerdo otro oyente. Espérate ahí. Vamos, no te debo.
0: ¿Por qué me estás dando
5: palo?
0: Hola,
5: caballito, Karina, buenas noches.
0: Bueno.
5: Uy, qué interesante ese audio, porque eso está muy ligado a la realidad, ¿no? Hoy día como que no se ponen límites y definitivamente creo que tiene que haber un contexto, ¿no? Porque creo que tiene que haber límites tanto para los hijos como para la pareja. Y también tiene que haber un trasfondo de una relación, ¿no? Mostrar, pues, digamos que si es una relación, pues, relativamente nueva, en donde tal vez no se conocen, tal cual estoy de acuerdo con lo que ustedes dicen, ¿no? Creo que primero están los hijos, pero cuando ya hay una relación sólida, sí hay que identificar de pronto si hay manipulación de por medio, porque a veces los hijos también tienden a ser manipuladores,
0: ¿sí?
5: Porque no quieren que sus padres estén con otras parejas.
0: Total.
5: Entonces creo que sí se tiene que poner límites en ambos casos, pero creo que cuando uno tiene una pareja que tiene hijos, uno tiene que también identificar que, creo yo, que para uno como pareja de una persona que tiene hijos, uno tiene que entender que esa otra persona, su prioridad debe ser sus hijos, y uno tiene que respetar eso y aceptarlo, ¿no? Con respeto, y al contrario, creo que ser también un apoyo para esa pareja. Pero bueno, hoy día esto es muy complicado, eso tiene que ser un trabajo en equipo.
1: Más oyentes, regálame un segundito, Karina, porque ya va a hablar Camila Bravo de Pasto y Karina. Joder, se juntó el ganado. Pasto y Medellín, analiza.
6: Bueno, buenas noches. Acá el señor de Uribe, vota su opinión al tema, ¿no?
7: Nos vemos.
6: Ah, pues yo vengo de caballito. Claro, ahí es mujer, ahí es.
1: ¡Joda! Ni el marido tuyo, ni el Mario Alberto Yepes tuyo se fue contigo.
0: Es que, ¿qué pena me da? ¿Pero cómo así que Mario Alberto
6: ahí
0: mío?
6: Hay ex trabajo. Ahí está cantidad de ex, pero nunca un ex hijo. No, papi. Donde está mi hijo, soy yo. Él entra, yo entro. Si él no entra, pues podemos la curva los dos, pero. Ahí ya. Hijo es hijo. Madre es madre.
7: Sí,
6: aquí ya saben, desde Ibagueta, Lima, el señor Duribe.
1: Bueno, ahora sí, aquí está Camila Bravo
0: señor,
1: y...
0: Dice que el señor de Uribe.
1: Ahí está. Ay, ay, ay, tu Dios Mariano mío. Cívico, ¿ah? Tu Mario Alberto Yepe.
0: Sí, claro.
1: Tu Maromaro. Bueno, Karina, hazle la pregunta. Hazle la pregunta a Camila.
0: Bueno, ya voy.
1: Y Camila. Llegó el momento de las mujeres aquí en Tropicana.
0: Usted, no me Álvaro, y no voy a opinar, caballito. Cami, ¿cómo estás primero que todo?
7: Hola, mi Cari, ¿cómo vas? ¿Bien y tú?
0: ¿Me estás escuchando bien?
7: Sí, señora, te escucho bueno, muy bien.
0: Perfecto. Listo. Cami, pregunta simple y sencilla. Tú tienes, digamos, tu esposo, ¿cierto? Tienen un carro normal. ¿Usted iría adelante con su esposo y dejaría a la suegra suya, o sea, la mamá de su marido, que se vaya atrás? ¿O usted se iría para atrás, para las sillas, y deja que su suegra se haga adelante? ¿Y por qué?
7: Pienso que definitivamente yo tomaría el puesto de atrás porque
0: ay, no,
7: me parece
0: ¿por
7: que
0: qué?
7: La no. mamá es mucho más importante que la esposa y primero fue el uno que el dos, mi querida.
0: Pero venga, y no, ¿y si la esposa no es tan buena gente con usted?
7: ¿La qué?
0: O sea, perdón, si la suegra no es tan buena gente con usted.
7: No importa, pero es la mamá de mi esposo y ante eso no puedo competir, mi gorda. Definitivamente.
0: No.
7: ¿Por qué?
0: Cami,
7: ¿tú te vas
0: Cami,
7: para adelante
0: no,
7: o qué?
0: No, Cami. Yo no me muevo de adelante. Es más, le abro la sillita para que vaya para atrás. ¿Cómo así? Le
1: o paso el cargador. Por el... Vea, le yo paso... antes de cuadrarme con Karina, mejor le saco agua al mar en un colador.
0: le paso el cablecito para que siga cargando el celular por la mitad de las dos sillas de adelante. No joda. No.
7: Ya sabemos quién manda en la casa de Karina. Ya sabemos quién manda.
0: Mando yo. Listo, ¿ok? Ah, no, Cami, me decepcionaste, no.
1: ¿Cómo?
7: Sí. No, mi gorda, yo creo que es lo que es, en realidad, pues las mamás
0: no,
7: son...
0: a ver, si es la mamá de uno, yo sí la dejo ir adelante, y el marido que eche para atrás. Ah, ¿viste? El marido no va a echar para atrás.
7: Pero no, igual
0: yo... Si fuera la suegra de su marido, o sea, su mamá.
7: Sí.
0: ¿Él la dejaría ahí adelante? Como su novio la dejaría adelante o su marido dejaría que usted y su mamá vayan adelante, digamos, usted manejando y él atrás.
7: De pronto sí.
0: Empieza a dudar.
7: De pronto sí, aunque me tocaría primero conseguirme el marido y hacer la prueba.
0: Ay,
7: pero
0: encanta,
7: posiblemente
0: ¿listo?
7: Sí. Depende de muchos factores. Pero normalmente sí estoy de acuerdo que las mamás vayan adelante.
0: Ok, bueno, opiniones yo no me muevo adelante, papito.
1: Oh. ¡Ay, Cami!
7: Besito, mi Karim.
1: Muy bien.
0: Bueno, chao, mi
1: Cami.
0: Amor, cuídate mucho,
1: muy bien,
0: Cami.
1: Muy bien, ahí está, muy bien.
0: Bueno. Caballo, ¿qué le daría a Camila? Es que Camila,
1: no, nada. Estos, si no estos es que Camila pesos, es una persona ecuánime, Karim es una persona de buen corazón.
0: Le pasó por debajo de la mesa 50,000 pesos para que ella llegara ahí al micrófono a decir otra cosa. Uf.
8: Caballito, buenas noches, Tropicana, la más bacana. Para que se no pelee tanto, mi hermano, adelante va la suegra de su mujer y no se diga más.
1: Muy bien, la suegra de su mujer, muy bien.
9: Señores, señoritas. Caballito, ahí lo que pasa es que Karinita de mi corazón, muy mamacita y todo, pero tiene la realidad distorsionada, de Divague, lo escucho.
0: No,
9: mire,
0: no,
9: al final de los días usted le puede dar el primer lugar, el puesto en su carro, el mejor dicho, ponerla por encima a su compañera, a su novia, a su esposa,
8: caballito.
9: A lo que sea, primero que su mamá, y al final de los días la vida se lo recordará. Papi, malagradecidas y ellas. Por eso adelante, la única que nunca falla, la única que siempre está con usted, la única que llora por usted, que sufre por usted, que celebra bueno. con usted cuando usted está arriba.
1: Eso.
9: La única que está,
0: si
9: usted cae hasta el fondo, es su mamá.
1: Ay.
9: De ahí para allá, que pase el diablo y recoja.
1: Ahí está, ahora sí, 601-348-7601, los oyentes opinando. Hola, mi hermano, ¿cómo es su nombre?
10: Buenas noches.
1: ¿Cómo es su nombre,
10: Karina,
1: mi amigo?
10: Buenas noches, caballito, con Octavio acá en Villavicencio.
1: Villavicencio Meta.
10: El mismo. No, Karina está errada. Karina, usted está errada. Si mi mamá no puede ir adelante conmigo en el carro, pues fácil. Dejo el carro y me voy con mi mamá en un taxi. Pero mi mamá no está adelante. Yo, mi mamá no mira. Por mujeres en la vida de uno pasan muchas, pero pocas se quedan. Pero la mamá es la que siempre está ahí. Siempre.
1: Es correcto.
10: Y ahora los hijos, lo que dice Caballito, donde no entra un hijo de uno, no entra uno. Normal. Porque hay un dicho que el que quiere el perro quiere la chanda.
1: Es correcto.
10: Mi hijo está por primer cosa. ¿Ah?
0: El que quiere a la vaca con el ternero,
10: ¿listo? Sí, sí, yo me separé por ese error. Yo tenía una esposa y no, pues yo tengo una hija que es mayor. Mi hija tiene 28 años. Papá, necesito tal cosa. Claro, hija, ya le mando, ya lo... Y no, que es que su hija ya es mayor, usted no tiene por qué darle plata. Y yo le dije, venga, mi hija, mientras yo esté vivo y pueda ayudarle, ahí estoy yo. Para mi hijo, para mi hija no tiene años, no tiene nada. Yo soy el papá y siempre y cuando toque la puerta, yo siempre la voy a abrir.
1: Hombre, me parece genial. Estupenda esa respuesta que le dio,
0: bueno,
1: esa mujer.
0: Bueno, yo no quería pelear, listo. Ya no entiendo por qué todos están peleando, pues que Karina qué y Karina qué el otro y esto y aquello, no.
1: Hagan entrar en razón a esta mujer, a la señora Karina. Karina no las pierde jamás.
0: No me diga
1: jamás.
0: Señora, y no me diga señor.
1: Usted no sé si es señorita, no me consta, yo le digo señora.
0: Que me va a decir señora, oiga, nadie dice el contrario, que no le consta que yo sea señora.
1: Dice. Señora de madrugada, qué buen empleo. Tropicana, buenas.
11: Buenas noches, caballo. Buenas noches, Cari.
1: Mi hermanito, ¿cómo estás? Tírate de pecho.
11: Tú estás muy rica y todo, mami. Créeme que yo te quiero darte 10 pelados, pero a ti no.
0: ¿Qué 10 pelados?
1: Imagínate, mamá, tú le haces 10 pelados.
0: Me dijeron que 6 pelados. ¿Qué? ¿Yo qué? ¿Qué?
11: Mamá. Te metiste con las esferas del dragón, mi rey. Te metiste con las esferas del dragón. Y ahí sí, no, mamá. Freno el carro y te bajas ahí mismo. Así que tengo
0: pero
11: es más, voy por el centro, plena 17:38 y te bajo ahí para que sea serio. Mamá linda. Tú no le puedes pegar el perro jamás. Al revés, tu suegra tiene que ser una sola.
0: Bueno, pues está
11: como
0: bien,
11: te la eches enemiga a ella. Esta vieja no te conviene que esto, mamá.
0: Bueno, pero que hice cuando bien, me iba no a regañar.
11: Qué bueno. Y después de ahí, si ella se quería María, no importaba porque había los suegros de este lado.
1: Okay.
11: Primero la mami ante todo.
1: Listo, papá. Un abrazo, gracias, gracias. Bueno, más oyentes, rapidito, notica de voz, hola, Tropicana.
12: Ah, caballito, no le crea, la mamá de Karina va atrás. Y usted va adelante con Karina.
0: Es que la mamá de Karina va atrás, ahí si no la tira adelante, ve qué tan chévere.
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0: ¿ve
13: bacana.
0: ¿Cómo se movió la torta?
13: Desde Bucaramanga, ¿no? Obviamente, mamita primero, ay Dios, de por Dios, ¿por qué la duda? ¿Por qué la duda? Y Karinita, ahí nada más que decir, debe llevársela súper mal con todas las suegras, ¿no?
1: Uy, Karina, uy, Dios mío, Tropicana, buenas.
0: Hágame el favor, cuidado.
14: Feliz noche, caballito, un placer enorme volverte a escuchar, hermosa Karina, y desde Nariño, por acá pasando con este infierno de qué, de los incendios. No, caballito, total y justa razón, pero también es compartido y la mamá por delante para que te la respete cualquiera, al igual que uno y la pareja de uno, pero la pareja de uno también es muy importante, entonces se deben dividir como se puede decir como las condiciones. La mamá de uno lo ve hasta el final de la vida de ella, y la mujer de uno también, es la compañera ideal de uno también, y los hijos igual, si hay hijos también que no quieren la felicidad de papá o mamá, pero se la tienen que respetar, porque es que los hijos no van a estar toda la vida con el papá o con la mamá. Quien termina con uno hasta la vejez, y así lo permite el destino y la vida, es la pareja. Es la pareja, bien sea hombre, bien sea mujer. Los hijos un día crecen y se largan, cogen su camino, cogen su futuro y se van. Y quien queda es la pareja. Y entonces eso tiene que ser más bien en conjunto y nada más. Y hacer felices hasta donde más se pueda. Un placer y honor escucharlos, caballito, Karina linda, hermosa. Dios te bendiga y yo los bendiga siempre.
1: Oiga, gracias, ¿ah? Gracias. Un abrazo. Tropicana, buenas.
0: Qué lindo.
15: Ey, pero ¿por qué le tiran tanta Karina? Yo no entiendo. Por tío, fin, cuando uno, recojo uno. A mi suegra o a mi mamá y voy con mi pareja, se sientan atrás. Yo no le veo problema a eso. ¿De qué hablan? ¿Sí están hablando de eso ahí? ¡Ey, caballito! ¿Cuándo llega?
1: Oye, bandido, Dubandías en la ciudad de Barranquilla. Api, te cuento que...
0: ¿Por qué? ¿Tienen ahí? ¿Qué enredito?
1: Sí. Lo que pasa es que Dubán es un amigo de Barranquilla, este vagabundo.
0: Un amigo de atrás.
1: Sí, es correcto, un amigo de atrás, sí. Ey, bandido, todavía estoy esperando la vainita aquella. Él sabe de qué es. La vainita aquella. No puedo decir porque después se cae la cuestión, pero estoy esperando. ¿Ya salió la resolución o todavía nada? Cuéntamelo todo, no me ocultes nada. 10:48 minutos.
0: Es que la resolución es...
1: Sí, es eso.
0: Están hablando de viejas.
1: No. Ojalá y fuera de vieja y no el chicharrón.
0: Están hablando de viejos.
1: Un chicharrón.
0: Pues están hablando de viejos, ya me va contando.
1: Bueno, ya volvemos. 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

0: 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Como siempre, saludos y un abrazo enorme para todos ustedes. Gracias por seguir. Ya entramos a nuestra última hora de programa. Cuando las cosas son buenas, cuando el programa es muy bueno, esto se va súper rápido. Hemos estado hablando con toda la gente en Colombia, en Medellín, Bucaramanga, Pasto, la gente también que nos sintoniza en los lados de Neiva, en Popayán, en el Valle del Cauca, en Risaralda, en Quindío, en Caldas, mejor dicho, todas las ciudades conectadas con Tropicana. A nuestra gente del Tolima, un abrazo enorme. Y también, ayer lo dijimos, lo anticipamos, porque hemos escuchado de fuentes confiables, fuentes fidedignas, que el tema de los incendios forestales también han sido causados por personas inescrupulosas. Eso se llama vandalismo, eso trae consecuencias con la justicia. Entonces vamos a estar muy atentos, muy pendientes, y las autoridades ya están enfrente de esta situación en el departamento del Tolima. Bueno, escuchamos noticias de voz. A ver qué dice la gente. Tropicana, buenas.
1: Karina y Edgar, muy buenas noches. Tropicana, la más bacana, la mejor emisora del mundo.
0: Eso.
1: Yo no tengo esos problemas. Al contrario, las dos se pelean por ir atrás. Se ceden el puesto entre ellas, así que yo no sufro de ese inconveniente. Y yo vivo bacano en ese aspecto. Cuando se sienta mi mamá adelante, la mujer mía se sienta atrás. Y cuando la mujer se sienta adelante, mi mamá al contrario, se sienta atrás y no tiene ningún problema. Cuando vienen las dos, al tiempo, al contrario, se pelean por ir atrás. La una le cede el puesto a la otra. Bacano así. Así que en ese aspecto no tengo problema.
0: Más oyentes, Tropicana, 310-206-3302 y 601-348-7601. Hola.
2: No, caballito. Mi mamá adelante. Estuve en la clínica y de tres mujeres que tenía, ninguna fue. Y mi mamá las 24 horas ahí, los 30 días que duré en la clínica.
0: Listo, papá, gracias. Más oyentes. Hola, Tropicana, buenas noches. 310-206-3302.
3: Tropicana, buenas noches. Tropicana, quiero opinar sobre lo que dicen ahí. Y también quiero decirle otra cosita. Lo que dicen ahí de lo de la señora, primero van los hijos y también la primera mamá. Y también les quiero decir que el número que ustedes dan no sirve de llamar, no sirve porque uno llama y no.
4: Puede estar ocupado.
0: No, sí sirve. 601-348-7601. Márquele.
4: Márquele.
0: A ver, ¿qué dice nuestros oyentes de Tropicana? Hay una chica que me ha enviado un escrito, pero larguísimo. Y lo importante aquí es que nuestros oyentes también envíen su notica de voz para escucharlo.
5: Sencillo. Cada quien en su carro. Yo, mis cositas, mi carrito siempre lo cargo y voy manejando para no tener que rogarle lugar a nadie. Y si no, busco transporte, pero yo no rivalizo con nadie lugar.
0: Ajá, pero no dijiste si tenías problema, inconveniente con ir en la parte de atrás.
6: Caballito y Karina, para que no peleen, ¿quién va adelante en el carro y quién va atrás? La mamá sí maneja, conduce el carro y la mujer va al lado. Y las dos se van adelante y no hay peleas.
4: ¿Y por qué tiene que manejar la mamá? Maneja la esposa.
0: Hola, Tropicana, buenas.
7: Buenas noches.
0: Hola, ¿cómo estás? Buenas noches. Otra mujer, mi querida amiguita, ¿cómo estás? ¿Cómo es tu nombre?
7: Muy bien, otra mujer que no está de acuerdo en irse en la parte de atrás.
0: Óyeme, pero ¿cómo así, ah?
4: ¡Me
0: Óyeme.
4: Encanta!
0: No. Mi amor.
4: Que hoy me va a salvar la
0: parte de atrás. Mira, mi reina, espérate.
4: Déjela hablar.
0: Mi reina de mi vida, mi reina hermosa, mi reina de mi corazón, yo no quiero rivalizar contigo, yo no quiero polemizar, solamente te digo una sola cosa, que si tú eres mujer mía, tú te vas a la parte de atrás.
4: Por favor. Camila, quite a caballito de esa pantalla. Ojalá y la oyente pudiera aparecer en este momento. Dios mío, oyente primero, ¿cuál es su nombre?
7: Pilar Castañeda.
4: Pilar, me encanta que te hayas conectado a esta hora. Bienvenida, que no me duermo. Siendo las 11 y 11 entro a esta conexión. Ya son las 11 y 12, pero no importa. A ver, cuénteme por qué, qué pasa y qué sigue. A ver si está de acuerdo conmigo.
7: Llevo 27 años acabándolo de criar para tener que sentarme atrás.
4: ¡Juepucha, me encanta! ¡Dios mío! ¡Ay, por más mujeres así, juepucha!
0: ¿Pero quién le dio el seno a su esposo?
4: Pero se lo dio por un poquito de tiempo y ya dos
8: ¿y
4: años.
8: ¿Y quién se lo da ahora?
4: ¿Y quién se lo da ahora?
0: ¿Y quién lo parió?
7: ¿Y quién se lo da ahora? Contéstele primero eso.
0: ¿Y quién lo parió?
4: No, señor, no me
7: ¿y quién le parió los hijos?
0: Ah, pero y eso es otra cosa. Pero
4: no,
0: ¿quién?
4: Señor, bueno, ¿no?
0: Ya eso es otra cosa. Entonces,
4: misma cosa.
0: Imagínate que a un hijo tuyo, una de estas lo vaya a gritar.
8: No, ¿cómo así? No. ¿Cómo así? Que tu mamá no se va adelante. Tu mamá se va atrás.
0: No. Ahora te voy a hacer esta pregunta.
4: Sí, señor,
0: cuando uno de tus bebés ya se compre su carro, sea grande, te diga, mami, ven, mami, ven.
4: Ella acabó de decir, ya lo tiene, ella se va atrás. Ella lo acabó de decir, caballo.
7: Ya lo tiene, ya tengo mi hijo, sí, y yo voy atrás porque yo conozco mi lugar.
4: Pucha,
0: mi señora,
7: amiga, si la mujer maneja, ¿usted se va atrás y el papá de su esposa va adelante?
0: ¿Cómo? Repíteme la pregunta.
7: Si su esposa maneja, ¿usted se va atrás y el papá de su esposa va adelante?
0: Donde sea, pero en ese caso, el papá es la autoridad, porque así como cuando yo fui a pedirle la mano a ese señor, hombre, ese señor merece todo el respeto y yo no tengo ningún problema.
7: No, es que no es ese señor, es su papá. No, el papá de ella.
4: Es su papá. No, el papá de ella.
0: Sí, mi papá, la parte de adelante, el viejo, o yo también. Con eso no hay güey.
4: ¿Cómo que no hay güey?
0: La cuestión es la siguiente.
7: El caso es que yo no me voy atrás. Me voy en bus, me voy a pie, pero no me voy atrás.
4: Lo que sea, pero yo me voy hacia adelante, es que yo soy la mujer, es que yo soy la mamá de sus hijos, es que yo soy la que en la casa le lavo la ropa, los calzones.
7: Yo soy la que le lava la ropa,
0: el señor, pero resulta que cuando...
7: El 50% de ese carro es mío.
0: Pero, ¿cómo?
7: El 50% de ese carro es mío.
0: Viste, entonces ya comienzan con la rivalidad. No, lo que pasa es que el carro es mío y ya comienzan entonces con la rivalidad. Ese señor está arrimado. El hombre que no trabaja vive arrimado. El hombre que no trabaja no puede decir nada. No, señor.
4: Cacho, le dieron donde le dolió más.
0: No. Esas son situaciones. No, oiga, pero ponga a hablar a su esposo. Ponga a hablar a su esposo. Quiero hablar con ese señor. Usted mínimo le pega a él. Eso se llama violencia intrafamiliar. Usted le pega.
7: No, pero me pego como no le pego. Le voy a preguntar. ¿Yo le pego? Diga la verdad.
0: Pregúntele. Yo que digo la verdad. Mira cómo le habla. Wow. Usted le pega a ese señor. Lo tiene dominado.
4: Como sea.
0: Mi hermano.
4: Pero ella se va adelante.
0: Mi hermano, espabílese. Usted no es control remoto. Usted no es control remoto para estar manejando.
4: O sea,
0: que la vaina.
7: Era la mamá, pero yo me voy adelante.
0: No. Aquí Camila Bravo se está riendo, ¿eh? Esa muchacha, ay no, a ese muchacho le pegan con la correa todavía, parece un peladito. Pero póngalo el teléfono.
4: Con lo que sea, pero es que sí, el carro es de los dos.
0: Pero póngalo, póngalo.
4: El carro es de los dos, entonces no, yo voy adelante porque voy a ir atrás.
0: Mi amigo. Aló, mi amigo, hable usted, hombre, que le quiero preguntar algo.
4: Que hable.
7: ¡No me dan permiso!
0: ¡Viste! ¡Esa señora es pegona!
7: ¡Le envío permiso primero!
0: Pero bueno, si te pegan es por tu bien.
4: Por más oyentes así, Dios.
0: No. Lo que pasa es que, Karina...
9: Yo estoy de acuerdo con ella.
0: Papi.
9: Es que cuando yo me fui de la casa...
4: Sí.
9: Las prioridades cambiaron. Ahora estoy con mi señora. Ella es mi prioridad.
0: No. Ey, ¿cómo hacía?
9: Mi mamá va a ser mi mamá toda la vida y toda la vida la voy a respetar.
0: Honra padre y madre.
9: Mi esposa.
0: Igual la mamá siempre no va a estar ahí en ese carro, pero la mamá se tiene. Las veces que ella esté ahí en la casa, ella se va adelante del carro, brother. Ella fue la que te parió. Se arma un coge que coge. Carro,
7: pero caminando, pero en la silla adelante me voy yo.
0: Vea, a la vieja Carmen Lobo, que mi mamá le da la chiripiolca como la ponga en la parte de atrás.
4: Pero es que ya tu madre es una señora adulta.
7: Que usted le tenga miedo a su mamá es diferente.
0: Me dice, ajá, carecotopla, que es la vaina, yo voy en la parte de adelante.
4: Venga, Oyente.
9: Tocaría comprar un colectivo, esos que tienen tres sillas adelante, con eso no hay pelea.
0: eso más bien. Yo voy al lado de él. Caballo, no, señor, yo voy al lado de la ventanilla.
4: No, pero venga, una pregunta para la oyente. En los casos de que de pronto la suegra, ya sea de muy mayor...
0: Ya, Karina, se va a armar el barrejobo,
4: No, espere, que es que hay unos casos donde...
7: Ah, sí, claro, ya ese es diferente.
4: Hay unos casos donde...
7: Exacto. Que sea una bonita de 90 años y no pueda doblar las rodillas y todo
4: eso,
7: otra cosa.
4: Eso ya es otro cuento, donde ya sea una señora mayor de edad.
0: Más mujeres, espérate.
4: Que no puede doblar el pie para
0: allá. Espérate, ¿no? Más mujeres, escucha.
10: Buenas noches, Trapizana. Qué pena, es que no me estaban de lado. A ver, yo vivo la situación de que compramos un carro, lo compramos por la mamá de mi pareja y mi mamá, porque son dos personas con discapacidad. Desafortunadamente, la mamá de él murió hace 5 meses, entonces no quedó siendo mi mamá. ¿Quién va adelante? Dependiendo la situación de la madre. Las dos mamás estaban enfermas, las dos tienen movilidad reducida, entonces siempre van a ir adelante. De hecho, yo cuando salgo con mi mamá y con mi pareja, mi mamá siempre va adelante. Obvio, es diferente cuando es diferente. Los hijos iban atrás y yo voy adelante. Primero son los hijos, por encima de lo que sea y por encima del amor que uno le tenga a una persona. Él tiene 2 hijos, uno ya es mayor y el otro todavía es menor. Yo tengo 2 hijos, mis 2 hijos son mayores. Pero también tenemos que entender de que nuestros hijos somos, los hijos somos prestados y que en algún momento cada uno va a tomar su rumbo. De hecho, en este momento el mayor mío está en España, ya cogió su rumbo de ir a formar una vida en otro lado. La mayor de él también está en Carmen de Viverar y también cogió su rumbo. En estos momentos yo vivo con mi hijo el segundo y el hijo de él vive, el segundo que es menor, vive con la abuela. Va a llegar el momento que ellos van a salir y también se van a ir. ¿Con quién vamos a quedar? Con la pareja. Entonces nunca podemos decir, es que mis hijos no me van a dejar tener pareja porque el día de mañana ellos salen y se van. ¿Y con quién quedamos solo? Cuando encontramos una persona que realmente vale y nos valora, esa persona siempre va a estar con nosotros. Entonces, como dice un dicho, pero la única persona que va a estar contigo hasta el final de tus días es esa pareja. Entonces, no nos podemos dejar manejar de los hijos sin querer decir que vamos a dejar de querer nuestros hijos por tener la pareja y dejar de querer a mi madre porque tengo mi pareja. Por encima de todo, siempre será mi madre y mis hijos primero, pero también tenemos que tener conciencia de que cuando tenemos una pareja también tenemos que hacer un alto y tener también esas prioridades.
0: Ok. Bueno, un abrazo, gracias. Ahí están los oyentes opinando, muchas mujeres opinando, muchos hombres opinando. Otra vez va a opinar, pero si el marido de ella no dice nada, le pegan.
4: No, déjemela opinar, ahora sí, dime.
7: No, pues totalmente de acuerdo, si la señora tiene, pues si las dos señoras tienen movilidad reducida y eso, eso es otro cuento, ¿sí? No. Pero en la vida real, la suegra va atrás.
4: Me encanta. Ya, amiga, I love you, te quiero un montón. Ya tú sabes, Tropicana es la más bacana. ¡Qué linda! Dios mío, por fin una oyente que esta noche puso la cara y dijo con el corazón. Ay, no.
0: Yo respeto.
7: No, caballito, no,
0: yo,
7: a mí.
0: Yo respeto la opinión de los oyentes. Qué bueno. No, señor, yo respeto la opinión de los oyentes. Cada quien tiene su forma de pensar, su forma de actuar. Y la señora tiene su razón, tiene sus verdades. Y si eso es una verdad para ella, hombre, con mucho gusto, yo se la respeto, mas no la comparto. Porque mamá es la prioridad. Cuando usted se muere, se va de esta vaina, ¿quién es la que queda con el luto de por vida, el corazón destrozado? La vieja de uno. La mujer, en cualquier lado encuentra una.
11: Caballito, esa señora que opinó, toca es más meterla entre el baúl y ponerle el repuesto del carro encima. Que respete.
4: Que respete a quién, háganme el baúl. Señor, entonces póngame a mí también en el baúl.
12: Pues yo opino también por el caso de una familiar
13: y pues también creo lo mismo que los esposos que son así con la mamá, que la tienen en primer lugar antes que la esposa, son pues como eso, unos niños que prácticamente no han madurado, porque en el caso de la familiar, él hacía eso, que no, que la mamita iba adelante, que todo la mamita, entonces la mamita se metía en la relación, la mamita se metía en el matrimonio, y acabó ese matrimonio, pues porque obviamente a la familiar no, pues a qué mujer le va a gustar que la esposa es la que la suegra esté metida ahí en la casa.
0: Eso es distinto.
4: Hay suegras que dañan relaciones.
0: Es distinto.
13: En los asuntos del matrimonio. Entonces, eso no es así. El matrimonio es algo para muy diferente. Y la mamá se honra y todo, pero pues cuando uno consigue esposa ya

0: suegra se tiene que meter en el matrimonio. Mami, lo que pasa es que yo voy a hacer esto. Y mami, ¿será que lo hago? No, no, no, esa vaina no. La esposa cumple su función, que cuando se unen con otra persona ya son un solo ser. ¿Piensan en pro de esa familia? Claro que sí. Pero yo no estoy diciendo que la suegra va a estar metida en la casa, que la suegra es la que va a ordenar, que me va a cocinar, que me... No, señor, ya mi mamá ya hizo lo que tenía que hacer. Ahora viene lo que yo tengo con mi pareja. Cuestiones muy pequeñas que no son tan pequeñas. Hombre, la vieja mía, que no todos los días yo salgo con ella, ni que todos los días la veo, che, ¿cómo la voy a poner en la parte de atrás? Oye, mami, ven, siéntate aquí al lado mío. Mujeres, ustedes tienen que ser, hombre, un poco más sensibles. Tienen que caer en la cuenta más, de que esos momentos no se repiten siempre. Y, hombre, dejar de ser, pues, complicada, porque tú eres una persona complicada, Karina. Tú eres complicada. Sí, tú eres complicada. Tú a todo eso le ves la malicia, le ves la maldad. Pero como tú...
1: Hay que ser precavida.
0: Como Karina es la reina, así una leona reina. Ella tiene que ir adelante. Como venga la suegra.
1: Vea, escuche. Mujer precavida vale por tres, listo.
0: ¿Pero qué precavida? ¿Cómo así? ¿Precavida de qué?
1: ¿Precavida en esta vida? No.
0: ¿Con la suegra tuya?
1: Hasta con la suegra.
0: No, hombre. Oh, joda, qué vaina tan fregada. Bueno, ya.
1: Y hombre flojo no goza de mujer bonita. O sea que mi amor, claro, va poniendo de pilas.
0: Y eso yo lo tengo súper claro. Hombre flojo no goza de mujer bonita, claro que sí. Y no solamente hombre flojo, hombre duro, hombre cují, tacaño.
1: Ay, si no son tacaños también. Hagan el favor.
0: Tropicana, buenas. Tropicana, buenas. Hola, buenas. ¿Con quién hablamos, Tropicana?
1: Buenas.
2: Buenas noches. Habla con Luis, de acá, Barranquilla, caballito.
0: Mi hermano. Viejo Lucho, bájale el volumen a tu radio, porfa, si eres tan amable. Y nos escuchas por el celular, bájale para poder comunicarnos bien. Ahora sí. Karina, dale.
2: ¿Dónde pondrías a la mamá? Si Karina fuera tu esposa, ¿dónde pondrías a la mamá de Karina? ¿A ver? ¿Adelante o atrás?
0: No, a la mamá de Karina la pongo atrás, a mi mamá la pongo adelante.
2: Porque la suegra me pregunta que al lado y tú no se la quitas. Me la quita la
1: niña. Escucha.
0: O así. Mi hermanito, lo que pasa es que no se te escucha mucho. Se escucha una pelea de perro y un arroz con mango.
2: Ah, bueno, para que te fíes tú.
0: Dale, otra vez. Espérate. Espérate, despacito para poder entender. Dale, ahora sí.
1: Cálmate, gordo.
2: Que la suegra se me monta cuando vamos a salir los tres, se me monta galante, no la quita nadie.
1: Es que no la quita
0: nadie. Y esa vaina es verdad. No la quita nadie, compadre. Esa vaina.
2: Eso es como una pelea de burro amarrado con tigre.
0: Sí, mira, esa señora se vea, son más firmes que la mancha del guineo popocho.
2: No la quita ni el limón.
0: No la quita ni el limón. Ni el bicarbonato con limón.
1: Siga aprendiendo. Oye,
2: yo te digo una cosa, caballito, estás cargando una cruz con Karina y tú no vas a ganar un cabrón hoy.
0: No, hombre, mi hermano, por eso vea. A mí me ponen a escoger una pelea con Karina o seca el mar a punta de trapero, a punta de mecha. Yo cojo a punta de mecha el mar. En algún momento lo seco, pero con Karina. A ver, tío, no, eso no se puede.
2: Y esa vez que te declaraste cuando te emborrachaste, ¿te acuerdas?
0: Sí, el día que me fui a tomar una frita y se pusieron un rabioso. Oh, se me olvidó el programa, se me olvidó. ¿Sí o no? Y se puso rabioso. Ay, no, y al día siguiente me llamó al interno. Ay, caballito, yo te voy a decir una cosa. Es que a mí eso no me gustó. Deja de estar tomando porque me haces pasar pena. Ojo, así me dijo.
1: Pero bueno, una tomadita de vez en cuando rico.
0: Dios mío, bendito, qué vaina. Pero Karina. 11 y 27, vamos hasta las 11:40. O sea, faltan solamente 10 minuticos. Hay muchas notas de voz.
1: Vamos a seguir peleando con los oyentes.
3: Yo, caballo. Oh, cariñito, saluditos de aquí, de Londres, hablando desde el futuro, papi, que ya son las 6 de la mañana ya casi, papi, 5:25. Karina, usted por una parte está equivocada, mami. Yo no es que sea machista, pero lo que dice Caballito es verdad. Hay veces ustedes son muy radicales con los hombres. Y lo que dice Caballo sí es verdad, y lo que dice usted también, hay muchas veces que se meten en la relación de uno y toda la cosa. Y Caballo tiene la razón. Por lo menos cuando ponen esas ¿Has visto videos de TikTok o de Instagram que muestran diciéndole a la mujer?

0: porque es que es necesario los hombres, y las mujeres comienzan a decir un poco de cosas de los hombres, que los hombres son perros, que los hombres no sé qué, que los hombres por aquí, que los hombres por allá, y le preguntan a uno, y la mujer es diferente, hermosa. La respuesta es diferente, es como ahorita, desafortunadamente pasó lo que pasó en mi país, en Colombia, pues, y que sacó los escombros, que sacó la gente de allá, aunque hubo también mujeres que ayudaron bastante para sacar los escombros, pero... Se sabe que las mujeres y los hombres no pueden vivir, ¿sabes? Esa es la realidad, esa es la realidad. Caballito, un saludo desde aquí de Londres, papi, que Dios me lo bendiga, que tenga un excelente fin de turno, papi, que puedan descansar. Chao, cariñito, un besito. Bye, bye.
1: Mira, esos son los, esos son los regaños,
2: sí,
1: bonitos.
2: Ahí sí, no, pero ahí sí les voy a decir, tienes razón. ¿Por qué? Porque yo he visto ese tipo de entrevistas. Entonces no le preguntan a las mujeres, les dicen, para usted un hombre es que hay unos
1: perros. Oye, me ha dado calor.
2: Perros.
1: Me ha dado calor en este, desde que estamos discutiendo esta vaina, me ha dado calor. Que a mí me dé calor en Bogotá, que aquí uno no suda. Oye, me ha dado calor. Mira, estoy sudando.
2: Caballo,
1: estoy sudando.
2: Puedes hablar. Ay, no, pero no me muestres el sudor así. No, a mí muestra el sudor de otra manera, pero no así. No,
1: camina para acá, camina, mira para acá, camina. No, no, que la cámara. No, ya. ¡Ri!
2: Ay, no, eso es contaminación visual, papito.
1: Oh, hola.
2: Mira. Oiga, pues, pero eso sí es verdad. Le preguntan a un montón de mujeres y dice, ¿para usted los hombres son qué? Y uno dice, perros.
1: Imagínate que nosotros los hombres
2: malos,
1: esa vaina no se puede decir,
2: cachones.
1: Ey, pero ¿por qué?
2: Le preguntan a los hombres y dicen hermosas, lindas, pero lo que dicen con la boca lo borran con el
3: eso para la familia es complicado, eso es un problema. Buenas noches, primero que todo. Como decía el compañero, la mujer es la mujer y los hijos son los que entierran a los padres. Bueno, hay casos excepcionales donde los hijos mueren primero que los padres, pero la ley de la vida es que los hijos entierren a los padres, y el que se queda contigo en tu vejez es tu esposa, porque los hijos que tú tienes se van con sus mujeres también. Ahora yo te la pongo de para arriba. Por ejemplo, en mi caso, que yo no estoy casado ni nada, a veces hacemos paseos familiares y yo soy el que maneja. Entonces, ahora te la pongo así. Tú, si tú vas manejando y vas con tu papá, vas con tu mamá y vas con tu hermano, ¿a quién monta adelante? ¿A tu mamá o a tu papá, que es el que trae para la papita y el dueño del carro que ha comprado toda esa vaina? Ay, te la pongo así. El que va adelante es tu papá, no va tu mamá. Atrás va tu mamá con tu hermano menor. Ese es otro caso también. Entonces, ¿a quién montarían ustedes, pa ver? Ahora te la pongo así.
2: Mire,
1: mira él.
2: Cada vez se la ponen más peluda al caballo. Mire, tiene hasta los pelitos de punta.
1: No, señor, ya yo la tengo reclara.
2: Usted va a llevar a su papá adelante, porque dice el papá de la casa, el señor.
1: Vuelvo y digo, por eso hay que camellar, por eso hay que trabajar. Y uno, un hombre mantenido, esa vaina no luce. Un hombre mantenido, eso no luce. Uno tiene que camellar por su vainita. Ya. O sea, eso, y que mantenido, que no sé qué, papi, será que no. No, uno tiene que camellar. Tropicana.
4: Milla, se le pone límites y a la pareja se le da su lugar. Está equivocado, caballo.
1: Bueno, Tropicana, buenas.
5: Caballito, por eso es que Karina está sola. O tiene que conseguir un bobito como el que tiene la señora.
2: Amigo, cálmese, por favor, bájale los humos.
1: No, ¿ves? pero déjalo.
6: No hay discreción, señores. Primero fue el uno que de dos. Y yo conocí primero mamá que mujer. Y llevo 40 con mi señora esposa. Aunque ya mi madre falleció hace unos 2 añitos, pero cuando tenía oportunidad, obviamente ella iba adelante, porque la reina es la reina. Qué pena me da. Es la reina de mi vida. La otra es la reina de mi corazón. Primero el uno que el dos.
1: Ahí está. Imagínate que cuando pongan esta canción, el segundo domingo de mayo, se te salgan las lágrimas. ¿Sabes cuál es esa canción, Karina? No sabes cuál es esa canción.
2: ¿Por qué tiene que ser así como no hay un caballito?
1: Y tú, ay, Dios mío.
2: Póngame la de Johnny Rivera. Es mi madre.

0: a lo más lindo que en el mundo hay.
1: Se sueña ir a Francia a ver las torres.
0: O esta. Joda. Óyeme, pero si mi mamá fue la que me levantó, la que nunca me dejó irme.
2: Déjala.
0: La que nunca dejó que yo me fuera para el colegio sucio, con hambre, maloliente. La que se levantaba a ponerme los pañitos aquí en la cabeza cuando tenía fiebre. La que me daba todo. Y se vaya, no me sea serio.

0: en la parte de atrás, no señor. Y después, cuando ya la vieja no esté, que ya está ahí en la diestra del señor, ¿por qué yo no dejé que mi mamá? Esta se va a llevar un cascarazo en la cabeza, carajo.
1: Deja la canción.

0: aquí no es así. ¡Viva las mamás, no joda!
1: Los caminos de la vida no son.
0: Así es. Mamá, solamente hay una. ¡Mujeres! Mujeres, eres. Con ese.
2: Pero déjala, pues.
0: Muchas.

0: Ay, ay, ay, ay, ay, ay, ay, ay, ay. Ay, mamá, ay, hombre.
1: ¡A que no me duermo!
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3: Tenemos en este momento exactamente, Karina, unos 14 minutos para finalizar el programa. Entonces, vamos a jugar cosas que hay o jugamos a stop. No, tiene que ser cosas que hay porque
4: ay, me gusta,
3: tiene que ser un oyente.
4: Me gusta la stop, pero me gusta la stop no, con Camila.
3: No. Sí, con Camila. No, no, tiene que ser un oyente. Un oyente. Ah, que llame ya de una 601-348-7601.
4: Pero entonces juguemos de stop hablado.
3: Eso es muy difícil. Mejor cosas no. Que hay, ¿no?
4: Bueno, cosas que hay, pues, dale pues.
3: 601-348-7601. Un oyente para que juegue con nosotros a cosas que hay. Cosas que hay, por ejemplo, ya ayer jugamos a cosas que hay en un camión recolector. O sea, los que son los camiones de basura. Jugamos también a cosas que hay en la cabina. Cosas que hay en una funeraria. ¿Qué dicen los oyentes de Tropicana? Que llamen ya de una, vamos a recibir a este oyente. A ver, vamos a colgar esto aquí. Dios, creo que esto está como raro. 601-348-7601. Vamos a recibir un oyente que llame ya de una. El primero que llame en cualquier parte de Colombia y del mundo para jugar con nosotros a cosas que hay. 601-348-7601. Recuerden que tienen que anteponer el 601.
4: ¿Cómo? Nos va a sorprender con las cosas que hay dependiendo de lo que esté haciendo en el momento.
3: Ok.
4: Listo. O sea que aproveche.
3: Dale, Cari.
4: Hola, Tropicana. Buenas noches.
3: Nada, se
4: hola,
3: fue.
4: Me colgó, pero
3: sí,
4: así,
3: te colgó.
4: Así es mal me ves. Me parece muy mal.
3: 601-348-7601. Llame ya de una. ¡Pilas! ¡Pilas que nos fuimos! Dale.
4: Hola, Tropicana. Buenas noches.
5: Hola, ¿cómo estás, Cari?
4: Muy bien. ¿Y tú? ¿Cómo vas? ¿Con quién hablo?
5: Muy bien. Con Oscar.
4: Oscar, bienvenido a Que No Me Duermo. Bueno, Oscar, ¿desde dónde y qué está haciendo en este momento?
5: Yo soy conductor y estoy bueno, con los lados entre Cota y Chía.
4: Cota y Chía, listo. ¿Y conductor de qué?
5: Manejo un camión.
4: ¡Ay, un doble troque! ¡Ay, toque el pito!
3: Con doble troque.
4: ¡Ay, viste! Oh,
3: pero ese camioncito
4: viste.
3: Tiene un pitico pero, ahí oiga, raro.
4: No, no, pero... ¿Pero qué camión es? ¿Qué camión es?
3: Tiene que ser uno chiquitico, uno chipiricuatro.
4: Sí, chiquitico.
5: Ah, es una turbo.
3: Ah, viste, un chiquitico, una turbo.
4: O sea, como una NPR o esas.
5: Algo así.
3: ¡Ey, ey, ey, ey! Ay, ¡uno están pautando!
4: Ah, mi amor, yo sé eso. Yo también he manejado NPR. ¿Qué le pasa, papito?
3: ¿Qué vas a manejar todo eso? No manejas ni
4: sí,
3: tu
4: señor.
3: Vida.
4: Ay, tengo videos manejando. Es que usted qué cree, pues, aquí donde me ve, papito. Yo manejo de todo. Hasta hombres.
3: Obvio, eso sí. Amor, eso sí lo maneja. Sabes manejarlos cosas, a la perfección.
4: Bueno, cosas que hay en un camión.
5: ¿Maneja ¿viste? Hombres?
4: También manejo hombres, mi vida, cuando quiera.
5: ¿En serio?
4: Claro.
3: Bueno, ya. ¿Cosas que hay en dónde?
4: No sé, en un camión.
3: Papi, ¿qué
4: en
3: te un va? Camión. Karina le dice la encantadora de serpiente, te va a dejar. Cuida una vaina. Papi, como te metas con Karina, a los cuatro meses está vendiendo el camión ese.
4: Está vendiendo el camión ese, ¿y por qué?
5: ¿Cosas que
4: hay dónde? ¿En dónde?
5: En un motel.
3: Ok.
4: Pero, ¿y es que usted va para un motel con el camión o qué? Cuente a ver que está tan emocionado.
5: No, dijeron algún lugar, yo le dije, ese si no te gusta, pues entonces dime cuál.
4: Sí,
3: no,
4: encanta,
3: no, ese.
4: Ese fue, listo. Empieza caballo.
3: No. Oyente, Karina y yo. Tú en la mitad listo. De nosotros dos, qué rico.
4: Pero después queda usted con el oyente. Así es un trío.
3: No, señor.
4: Así es un trío.
3: No,
4: primero
3: señor.
4: Es el oyente, Karina y caballo. Y después ustedes dos dan la vuelta.
3: Dale, pues. No, a Karina le gusta eso.
5: La vuelta a ti.
3: Sí, es correcto.
5: Okay,
3: pero dale, pues.
4: Bueno. Bueno,
3: comienza.
4: Oyente.
5: Televisor.
4: Cama.
3: Jabón chiquito.
5: Toallas.
4: Papel higiénico.
3: Hay una vaina que se llama. Ah, también jabón líquido para cabello.
4: Es que jabón.
5: No, pero eso sí está muy rebuscado.
3: ¡Coy, qué rebuscado! Vamos a mandar cáscara, dale, pues.
5: Condones.
4: Aceites.
3: Ya eso sí está rebuscado. Allá esa vaina no dan aceite, pero bueno. Ahí, toallas.
4: Que ya lo dijo. Perdió.
3: Bueno, dale, cama.
4: Perdió, ya lo dijo.
3: Cama.
4: No, ya también papá, la dije, no. Perdió, 2-0.
3: No, pero yo no. El oyente dijo cama.
4: Yo dije cama.
3: No, por oyente, bueno, dale.
4: Dice, ¿cuál oyente, Oscar? Haga el favor. Regañado. Hay un sillón en forma de M.
3: Hay controles para el televisor.
5: Equipo de sonido.
4: Control para la cama.
3: Hay un codificador. Decodificador.
5: ¿Colchón?
3: Otra vez, la cama es lo mismo que el colchón, velo.
5: No, la cama es una cosa, el colchón es otra vaina.
3: Dale, güey.
4: Bueno, me encanta. Hay una ducha.
3: Hay un teléfono que huele a demonio.
5: ¿Qué más pueden haber?
3: ¡Pila! ¡Yerda! ¡Perdió!
4: ¿Qué hay? ¡Rápido! ¡Tres!
3: ¡Papi!
5: ¡Dos! ¡Alcohol!
4: ¿Una qué?
3: Sí. Dale, Karina.
4: Hay holes negro.
3: Hay Nutella.
5: Hay leche condensada.
3: Sí.
4: Hay películas 3X.
3: Esa vaina hace parte del televisor también que dijeron.
5: Eso ya no se utiliza.
3: Sí.
4: No, hay CDs. Meten CDs.
3: ¿Y qué CD? ¡Oh, Karina! Bueno, dale. Ahí. Ah, hay un tubo de pole dance.
4: Ay, sí, un tubo. Sí.
5: Vibradores.
4: Una papelera.
3: Hay una regaderita para las coclanas, sí.
5: No.
4: Yo ya dije ducha, a mí no me vaya a cambiar el nombre por regaderita.
3: Pero resulta que hay una regaderita ahí abajo de la ducha para la cuestión.
4: No, señor, aquí no me venga a voltear la tarde.
3: Mañana voy a ir y te la voy a mostrar.
4: Dice que una regaderita no sabe más rebuscada.
3: Sí, y ese es para el cuatro letras, para el Caquetá.
5: No.
3: Si esa vaina es para el Caquetá y para el Orinoco.
4: Bueno, sí.
3: ¡Rápido!
4: Siga, pues.
5: Que la canequita para los papeles.
4: ¡Ya le di!
5: ¿No, quién?
3: Karina dijo esa vaina hace rato.
5: ¡Una bolsa!
3: Papi, hay una bebida. Dale, ¿qué otra cosa hay?
4: Hay una bebida energizante.
3: Oh, Karina, me la quitaste.
5: Hay bebidas. Sí. Nos ponemos aquí todas las bebidas que existen.
3: Sí. Ya sé. Se está acabando, pero ya sé.
4: Siga,
3: ya.
4: Pues, siga.
3: Hay un cartón de los precios.
5: Ah, está el teléfono para llamar a ese.
3: Ya lo dije que olía a demonio.
4: Ya, otro rápido. Rápido.
5: ¿En la puerta?
4: Está el congeladorcito con salida a la señora.
3: Ah, está la puertecita chiquita donde la gente se confiesa.
5: No, sí. Está en la sobrespana, en las cabillas.
3: No, ya. Esa vena ya la dije.
5: Ah, bueno.
3: Otra.
5: No, pero ¿a quién le toca?
4: Otra. Bueno, hay un jacuzzi.
3: Ya lo dijeron, Karina.
5: Ya, pero ay, ya no. Está, pero entonces va a tocar dividir el baño en
4: contación. No, hay una ventana.
3: Hay una repisa donde se pone el decodificador.
5: Bueno, entonces el decodificador.
3: Casi que no, el decodificador. Mi querido amiguito, oigo un abrazo, el aplauso.
4: Ay, no.
3: Eso. Oiga, ¿y usted por qué le gusta?
5: A ti nunca vas a conseguir una suegra que te quiera.
4: Ay, oílo. ¿Por qué?
3: Porque tú eres azaradora.
5: Porque tu mamá está por delante y los hijos están por delante de cualquier persona.
4: Sí, pero no importa. Es que yo no estoy diciendo que trate mal a la mujer, a la mamá suya. Yo solamente le estoy diciendo que en el carro le eché la para atrás.
5: Princesa, a ti te puedo montar adelante las veces que quieras, a mi madre no todas las veces.
3: Es correcto. Me parece genial.
4: Esa fue la única opinión que...
3: Oye, pero si yo lo dije. Bueno, en este momento, señoras y señores, vamos con una ronda en toda Colombia. Colombia, Colombia, ya de una vamos a recibir a nuestros oyentes. 601-348-7601 en cualquier parte de Colombia. Llame ya.
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3: Tropicana. Karina, rapidito, toda la llamada la vas a contestar tú, señor. Rápido.
4: Tropicana, buenas noches.
6: Aló, buenas noches.
4: ¿Con quién hablo? ¿De dónde? ¿Desde dónde?
6: Con mucho desde Bogotá.
4: Qué bonito. ¿Cuál es su nombre?
6: Mucho gusto, Cristian. Es para hablar sobre la opinión de la suegra.
3: Pero ya no hay tiempo, Cristian.
4: Ya no, solamente nos da corte. Listo, un besito, mi vida. Cuídese un montón. ¿Quién Dale. Más? Tropicana, buenas noches.
7: La carinita hermosa, mamacita rica, reporto aquí de Suacha Los Olivos.
3: Hombre, qué bien.
7: Muchas gracias, caballito. Una risa contagiosa la tiene usted, papá.
3: Listo, mi hermano, listo. Vea, un abrazo. Aquí lo importante es que ustedes la pasen bacano, se rían, porque nos pagan para eso. Nos pagan el mínimo para hacerlo reír.
7: Caballito.
3: Listo, papi, nos pillamos en la jugada bacana de Tropicana a las 12. Más oyentes, 601-348-7601. En cualquier parte de Colombia, del mundo, llegó el momento de reportar sintonía. Recuerden que como es un teléfono fijo aquí en Bogotá, ahorita me llamó una señora y me dijo, no, que no sirve. Tienen que anteponer 601-301-348-7601. Llamen de una. A ver. Vamos a esperar llamada. Vamos a esperar llamada, señora Karina.
4: A ver, ¿quién más? Cuente.
8: A que no me duermo, caballito. Saluda a Karina. Te habla Eri de Cartagena.
4: ¡Eri!
3: Dale, Karina.
4: Saluditos. ¿Quién más? Tropicana, buenas noches.
9: Hola, Tropicana, con David, de acá de Pasto.
4: David, qué dicha saludarte. Qué bacano. ¿Por qué te gusta Que No Me Duermo?
9: No, yo trabajo en un blanquito, en Indra, y los escucho todas las noches. Son una chimba. Ustedes total, alegran toda la noche a uno.
4: Ah, qué lindo. Un besito, mi amor. Cuídese un montón y gracias por escucharnos.
9: Dale, gracias. Adiós. Saludos.
4: Chao, mi vida.
3: Dale, Cari.
4: Chao. Dímelo.
3: Dale. Más oyentes, ahí está.
4: ¿Quién más? Tropicana, buenas noches.
10: Carinita, buenas noches.
4: ¿Con quién? ¿Desde dónde?
10: Habla con Álvaro acá, el de Pereira. ¿Cómo está, Carinita, mi amor? Cuánto gusto más saludarla, oiga.
4: Ay, qué lindo, Alvarito, qué bueno saludarte también. Un besito, Dios te bendiga. ¿Todos
10: sí,
4: están bien por allá?
10: Muy bueno el programa, oiga.
4: ¿Sí se ha reído un ratico?
10: Claro, con la suegra, claro, la suegra le va a ir adelante, claro, como dice Caballito.
4: Ahora siga la corriente, chao, mi amor, un besito.
3: Dale, más oyentes.
4: ¿Quién más? Tropicana, hello, buenas noches.
11: Hola, buenas noches. Recaballo.
3: Mi hermano.
4: Hola.
11: ¿Todo bien o qué? Reportando sintonía.
4: ¿Desde dónde? ¿Con quién?
11: De Boston.
3: Hey, Boston.
4: ¿De Boston, Massachusetts?
11: Sí, señora.
4: Ay, qué bien. ¿Y estás trabajando?
11: Casi salgo a trabajar.
4: Ah, bueno, cuídese un montón, mi vida. Si quieres saludar a alguien, aproveche. Y gracias por escucharnos.
11: Bueno, para saludar a mi familia allá en el barrio Aeropuerto.
4: Bueno, mi amor, un besito, chao. Cuídese un montón a toda la gente que nos escucha en todo el país. Un besito a Caballito, Tropicana, Camila, Glinda, carajo, mi amor. Gracias también a todos los que se conectan, ya saben, Tropicana Colombia, @ Tropicana Colombia, Instagram en todos los lados, Karina Uribe 28, Caballito Castillo, acá mi común.
3: No te está escuchando, pero bueno, gracias por la sintonía, 11:50, mañana nos pillamos. Camila, bueno, a tu gente, qué bacano, mañana te vamos a tenerte, ¿no?
12: Total, mañana estaremos aquí, muy puntuales. Un saludo para todos. ¡Feliz noche!
3: ¡Soy de Pasto!
12: ¡Soy de Pasto! ¡Que viva Pasto! ¡Que viva Pasto, carajo!
3: ¡Pasto, carajo! ¡Chao! ¡Nos vamos! ¡Nos fuimos! ¡Hasta mañana!
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0: 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En Tropicana son las...
1: En Tropicana son las 6 de la mañana, 8 minutos. 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

canción de Papito Dios. Una feliz mañana para todos, un feliz día. Gracias por escucharnos, por estar en sintonía de Tropicana desde muy temprano. Tú que te levantas, enciendes el radio y siempre estás con Tropicana. Durante todo el día, durante toda tu jornada laboral, siempre con Tropicana. Que Dios te bendiga, que Dios esté contigo, que Dios esté con los tuyos. Que Dios te proteja de todo peligro y de todo mal. Son las 6 de la mañana, 10 minutos. Bienvenidos. Vamos a dejar todo en manos de Dios. Que sea un día de muchas bendiciones, de cosas bonitas para ti, para tus hijos, para tu familia, tus seres queridos, en tu trabajo, en tu emprendimiento, en lo que decidas hacer el día de hoy. Problemas hay muchos, pero con la bendición de Dios, hay que tener fe, esperanza en Dios, que pronto va a llegar una buena solución a eso que estás atravesando, a ese problema que no te deja dormir, que te tiene preocupado, pensativo, que te tiene hasta ido. Bueno, Dios va a tomar el control de esa situación. Dios va a tomar el control sobre tu vida y Dios te dará la victoria. Así es que ánimo y con mucha fe, vamos a empezar la mañana. Vamos a empezar nuestro ¿Cómo amaneció Popayán de Tropicana? ¡Bienvenidos!

0: Aquí estamos. Toda la gloria para Papito Dios, quien nos da la salud, quien nos presta la vida, quien abre nuestros ojos en esta nueva mañana. En este miércoles, mitad de semana, 26 de agosto del año 2026, es el día 238 del año. Faltan 127 para que termine el 2026. Faltan solo 5 días para que lleguen los Bre de Tropicana. Faltan 5 días para darle la bienvenida a los Bre de Tropicana. Es la semana 35 del año y es el cuarto miércoles del mes, 26 de agosto del año 2026. 18 grados centígrados la temperatura a esta hora en Popayán. Se espera una máxima para el día de hoy, bastante alta también, igual que ayer. Pero para hoy vamos a tener 28 grados centígrados la temperatura máxima, con una sensación térmica hasta los 30 grados centígrados. El pico más alto de la temperatura, dice el reporte del IDEAM, va a ser a la 1 de la tarde. Entre la 1 y las 2 de la tarde va a ser el pico más alto de la temperatura que vamos a tener hoy en Popayán. Estamos listos, completicos, preparados para contarle las noticias, para contarle los hechos que han pasado en las últimas horas en nuestra ciudad, en el departamento, Colombia y el mundo entero, solo a través de Tropicana. Paulita, buenos días, ¿cómo amaneciste?
1: Muy bien, dándole gracias al Todopoderoso Mauri, y esperamos que todos nuestros oyentes igual, que hayan tenido la posibilidad de descansar, de disfrutar de esa noche, de recuperarse para poder iniciar el día de hoy, este 26 de agosto del año 2026, ya despejado, ya se siente un poquito el calorcito. Sí. Vamos a llegar entonces nuevamente a esa alta temperatura que tuvimos el día de ayer, impresionante, hacia el mediodía. Hay que orar también a ver si nos cae alguito de agua. Ay, porque sí, cómo se necesita en este momento una que otra lluviecita, por ahí una que otras goticas durante las últimas semanas, pero realmente no es suficiente con toda la afectación que se tiene por estas altas temperaturas, por los incendios forestales y por las manos criminales que lastimosamente siguen afectando diferentes sectores aquí en el departamento del Cauca, así como en muchos lugares del país, porque hemos visto las noticias a nivel nacional. Ayer les contamos un par también de los incendios, todas estas afectaciones. Entonces, si hace falta un poquito de agua, orarle a Papito Dios para que nos envíe agüita para la gente y para los animalitos y para todos los sectores que se han afectado por estas altas temperaturas. Mira que
0: ayer subiendo la loma del Tablazo, eso se ve, ya es color naranja esa loma del Tablazo.
1: La parte que no está quemada, pues.
0: Lo que no está quemado, sí.
1: Lo que no está
0: porque
1: quemado.
0: Porque lo otro, claro, y ahí uno ve lo grande que fue el incendio, porque hay buen terreno quemado.
1: Lo grave, y eso fue ayer que subiste pues al norte, pero al día de hoy se aumentó un poco más por un nuevo incendio el día de ayer. Cualquier cosa, denunciar a las autoridades, porque lastimosamente hay manitos inquietas que están provocando también, sí, muchos incendios.
0: Eso de que la colilla, de que el vidrio, no, es que Paola, por más sol, yo no creo, pues, para generar un incendio tan grande, eso es que le meten mano.
1: Pues realmente se espera que las autoridades digan algo, pues, ¿no?
0: Más que no hay cómo comprobarlo.
1: Que hagan el reporte, claro. Ayer, por ejemplo, cuando atendieron ahí en la Loma del Tablazo, ajá, nuevamente el incendio, que ya iba a gran magnitud, sí, gracias, sí, a Dios, pues los bomberos aquí no actúan de inmediato, y realmente pues sin ellos no se tendría ese cubrimiento, ¿no? De inmediato que se hace con los incendios.
0: O alguien, yo diría, alguien que tire un cigarrillo que esté todavía prendido, ¿cierto? Que vayan pasando, sí, por ahí y lo tiren.
1: Sí, pero es que a lo que yo voy es que ayer se controló ese incendio. Uh-huh. Y a los 5 minutos empezaron a compartir nuevamente y decían, miren, lo volvieron a prender. Ese lo volvieron a prender es claro, para es que la las gente, autoridades investiguen si es una mano, pues, o si fue que se incendió nuevamente.
0: Mano, sí.
1: Claro, porque cuando tú dices hay fuertes vientos, lo apagan, listo, de pronto quedó por ahí algo encendido, con los fuertes vientos se enciende nuevamente.
0: Sí.
1: Pero es que eso de que luego de las 6, 7 de la noche digan, no, es que se volvió a prender, lo volvieron a prender, pues ya está para que las autoridades también le metan mano.
0: Y sobre todo en la
1: mano.
0: Noche, es que lo es raro
1: lo más
0: es
1: curioso.
0: La noche, bueno, que sea el mediodía, que son los picos más altos de temperatura y cuando está el sol.
1: Y el viento, que está por estos días fuerte, claro.
0: Claro, pero en la noche, por ejemplo, el del sábado fue en la noche.
1: En la noche también.
0: Fue en la noche.
1: Claro, y hay sectores en los que uno dice, bueno, sí, está seco, sí, la temperatura, pero para generarse un incendio de, sí, esa magnitud en ciertos lugares, es también para que las autoridades le pongan el cuidado necesario, o por lo menos para que...
0: La cámara es lo que necesita en ese sector.
1: Dime tú uno cómo alerta en un terreno tan grande donde desde la vía no se alcanza a ver. Sí. Bueno, dice uno, ya se incendió, ya mide otro incendio forestal, atiendan. Pero eso de que apagaron y entonces a los 5 minutos otra vez, y es curioso, ¿no?
0: Sí, llama la atención.
1: Es raro,
0: llama
1: la atención.
0: Y tienen que hacer las investigaciones y mirar a ver qué es lo que está pasando ahí en la Loma del Tablazo, que gracias a Dios solamente se ha quemado pues el terreno, el monte que hay ahí en la Loma del Tablazo, y no se ha ido hasta las viviendas, porque es que ahí está el sector de Campo Bello. Para hay viviendas en la parte de atrás de la Loma del Tablazo. Eso hay un conjunto muy grande de casas muy bonitas, además. Que eso es un peligro.
1: Sí, que de
0: está
1: hecho,
0: la planta del acueducto.
1: ¿Recordás
0: también?
1: Que hace que 2 años fue que se presentó una afectación muy grave para ese sector, obviamente, ¿no? Entonces, tenemos entendido que llevan en la ciudad de Popayán los bomberos atendiendo alrededor de 400 incendios forestales, sin tener en el listado pues los que han sido provocados por las mal llamadas quemas controladas, que por la colilla, lo que tú dices, manos criminales. Entonces pues es que también tienen a los bomberos atendiendo mucho, mucho, están apoyando aquí en la ciudad de Popayán, así que hay que ponerle cuidado también a aquellos que, sea por chiste, sea por maldad, por desocupados, por lo que sea, también están generando los incendios.

0: Saludamos a los oyentes. Bienvenidos a este miércoles 26 de agosto. Hoy es el Día Internacional del Actor, día que se conmemora a los actores y actrices del mundo entero. Hoy, 26 de agosto.
1: Una actividad que me parece a mí maravillosa. Tuve la oportunidad de pasar por algunas de las cercanías como tal a la actuación, sobre todo en el teatro, y realmente son de esas carreras, de esas profesiones que uno dice son impresionantes precisamente por lo que logra hacer el actor entre todos los que ven, sea la obra de teatro, la novela. Además, aquí tenemos muy buenos actores, aquí se han gestado muchos talentos también que a nivel nacional e incluso internacional se pueden ver también en la televisión o en el teatro. Así que para ustedes que les gusta el teatro, para ustedes que les gusta la televisión, ustedes que les gusta la actuación, un feliz día hoy en este Día Internacional.
0: Hoy también es el Día Nacional del Perro.
1: Ay, mi amor, él tiene el internacional, el nacional, el... ¿Qué más tiene? Satelital, espacial, ¿qué más
0: tiene? Sí, tiene varias celebraciones.
1: Tiene todos los días, sí.
0: Sí, tiene el nacional y también el internacional. Hoy en Colombia se celebra el Día del Perro, día en que se conmemora el mejor amigo de los hombres y se busca exaltar la importancia de esa mascota en la sociedad colombiana, que ya hace parte de las familias colombianas, que ya hace parte de los hogares colombianos. El perrito no se puede quedar por fuera.
1: No,
0: o el gatito.
1: Total, ellos siempre están ahí en el listado de la familia, de los importantes, de los que se tienen que tener en cuenta. Hoy entonces vamos a presumir a nuestros tropipeluditos en su Día Nacional.
0: Ahora con lo del terremoto, mucha gente lo primero que hacía era buscar el perrito.
1: Los animalitos.
0: Videos que salieron, videos de cámaras de seguridad en las casas. La gente lo que hacía era, ¿dónde está el perrito? Venga, lo cargue y lo saco.
1: Cárguelo como sea, y la idea es que tampoco se queden ellos atrás, ¿no?
0: Un video de un niño que el perrito no quería salir.
1: ¿Y que se devolvió?
0: Y se devolvió por él, y se mete al baño el perrito, y el perrito asustado.
1: Asustado, mi amor.
0: Y le dice, vamos, vamos, vamos, y hasta que salen y bajan por esas escaleras. Ese me llamó mucho la atención.
1: Sí, sí, sí. O el de, no sé en qué piso estaban, una pareja también, que incluso el señor se devolvió a buscar el guacal para poner a su gato. Porque obviamente con ellos es más difícil, ellos se asustan y no se van a dejar cargar fácilmente. Entonces también se devolvió, la esposa llevaba al perrito y él como pudo sacó a su gato también.
0: Y además que los perritos, eso es verdad que ellos sienten, ¿no? Antes de...
1: Cierto.
0: Entonces ellos comienzan a buscar, se desesperan, comienzan a ladrar, comienzan a buscar como refugio.
1: Sí, de acuerdo, de alguna manera se manifiestan.
0: El instinto animal, sí.
1: Sí, y lo hacen notar, ¿no? Lo que pasa es que uno a veces tampoco no les entiende, y ese es el detalle. Uno empieza a preguntar, hasta le pregunta a uno, les habla, le dice, pero ¿qué pasa? ¿Qué es lo que hacen? No sé qué, y resulta que ellos también sienten con estos fenómenos naturales. Muchos afectados, muchos recuperados también en el terremoto, y muchos que están también buscando un hogar porque lastimosamente perdieron las familias.
0: Saludamos a los oyentes, buenos días. Corticas, notas de voz.
1: ¿Cómo están?
0: 310-370-9815. ¿Quién está con nosotros? Feliz mañana, que me les vaya muy bien con Tropicana.
2: Amaury y Paulita, buenos días, ¿cómo amanecieron? Bueno, dándole gracias a Dios por este nuevo día, este nuevo amanecer, rogándole a Dios que nos regale el agüita, porque hoy estamos atravesando por un verano muy fuerte. Bueno, Tropicana la más bacana. Saludos desde Puracé. Chao, chao.
0: Este verano
2: un
0: está abrazo, muy bravo. Ayer reina. Me decía mi mamá, por acá llovió en la costa, imagínate.
1: Qué genial.
0: Dole, mami, pero ¿cómo así que está lloviendo en la costa y por acá nada de agua?
1: Qué difícil, claro. Es que se complica mucho sin una gotica de agua. A veces que uno dice una vez a la semana. Y así estábamos durante los últimos meses, ¿no? Por lo menos en la semana se veía alguito, pero es que llevamos cuánto sin ver una gotica de agua, Mauri.
0: Yo creo que llevamos así parejo, unos 15 días sin ver nada de agua. Nada.
1: ¿Y?
0: Es que...
1: Llueve,
0: ni
1: pero
0: una
1: no parejo.
0: Nubecita, pues.
1: Pero no llueve parejo. ¿Te acuerdas que los últimos días llovió más? Fue como para el occidente y el sur, pero el norte ni una gota.
0: Buenos días.
2: Buenos días, Tropicana, Mauri y Paulita. Que tengamos todos un excelente día y darle gracias primero que todo a Papito Dios y a Santísima Virgen. Ayer la abuelita quedó muy feliz que la felicitaron por Tropicana, que estaba cumpliendo 100 años a la abuela Rosario Alegría. Que tengan todos un excelente día y la mejor del Cauca, Tropicana.
1: Un abrazo, mi reina linda.
0: Me acuerdo la celebración de los 100 años de mi bisabuela. Alcanzó hasta los 102 años.
1: Uy, Dios mío. ¿Y sana?
0: Fuerte, sí, fuerte.
1: O sea, fuertecito.
0: Lo único que tuvo fue problemas como en la visión.
1: Ya.
0: Poca visión, pero el resto, la memoria. Tú le preguntabas Yo me acuerdo que nosotros le preguntamos las tablas, te las decías todas.
1: Completas.
0: Completicas.
1: Tiene muy buena memoria.
0: Muy buena memoria.
1: Muy buena, sí, memoria. Buena memoria. Sí, tienes razón. 100 años, ayer la saludamos en Timbío y qué bueno que haya pasado buen día.
0: Que antes sí se comía buen fósforo, Paola, buen pescado.
1: Yo no sé qué sería, pero...
0: Buen pescado.
1: Yo le digo a mi madrina, sobre todo, claro. Le digo, yo, venga, esta señora, ¿qué fue que comió? ¿Qué fue que le dieron? Dios mío, impresionante. Mi abuelita, mañana cumple 99
0: años.
1: Ay,
0: ¿mañana, Paola?
1: Mañana cumple 99 sí. años. Ya tuvimos la oportunidad de celebrar en los últimos días porque estaban los nietos acá. Pero, hombre, es que 99 años y tiene solamente claro. una afectación en un oído.
0: Eso tiene que ver mucho con la alimentación, sí, es que antes se sí. comía muy bien, total. Todos los alimentos eran naturales. Ahora, por más que uno quiera cuidarse, por más que uno quiera, todo se lo mete en procesado.
1: Sí, con tiene por ahí su químico, su vainita.
0: Para
1: ¿no?
0: guardarlos, para y, conservarlos.
1: Y lo que tú dices, uno ahora estamos entendiendo que hay que cuidar la salud
0: por
1: desde
0: ejemplo,
1: muy temprano.
0: Hasta en la alimentación de los mismos animales que uno consumía antes. Por ejemplo,
1: correcto.
0: ¿A un cerdo qué le dan ahora? Concentrado para engordarlo.
1: Concentrado, lo levantan a la fuerza.
0: Y uno se está... Ah, sí, el concentrado lo pone gordo, lo pone bonito.
1: Pone rosadito. Rico.
0: Lo pone pesado.
1: Claro.
0: Gordo.
1: Uy, qué bonito.
0: Pero uno se está mire. Consumiendo ese químico.
1: Claro, obvio. Y todo.
0: Lo mismo con las vacas.
1: La gallina, la levantan en un momentico.
0: La gallina, eso. ¿Cómo que en 2-3 meses ya están colocando huevos? Y salen esa cantidad de huevos. Y uno lo que más consume es huevo.
1: Huevos.
0: ¿Y qué le dan a la gallina? Purina. ¿Y antes qué le dan a las gallinas? Hombre, el maicito.
1: El maicito.
0: Lo que iba quedando por allá de las
1: pasaban por ahí, cualquier animalito, claro, correcto. Sí, es muy diferente,
0: sobre todo,
1: ¿no?
0: Maíz.
1: Es muy diferente. Y...
0: Entonces todo eso lo consume, quiera o no, todo eso lo consume uno.
1: Ay, Dios mío santo, sí, ha cambiado mucho, ha cambiado mucho.
0: Por eso tantos problemas, tantas enfermedades, tanto cáncer. Es que de ahí se deriva también tantas enfermedades.
1: Muchas enfermedades, a temprana edad sobre todo. No estaba acostumbrado a escuchar que se enfermaban, que los abuelitos después de cierta edad o pasaban situaciones así complejas para ellos. Y uno decía la edad, ¿no? Ya empieza a complicar las cosas, pero ahora lastimosamente los jóvenes también desde muy temprano afectados.
2: Muy buenos días a Mauro y Paulita desde Bello Horizonte con Blanca, deseándoles un muy, muy bendecido día, sí. Lo que tú dices de los perritos es un alguien muy maravilloso que lo acompañan a uno siempre. En Cali hubo un conocido que el día del terremoto por correr por unas gradas abajo a salvar el perrito se cayó y en estos momentos pues gracias a Dios se está recuperando el señor y el perrito también está muy bien.
1: Dios
2: gracias
1: mío.
2: Tropicana la más bacana.
0: Qué bueno.
1: Siendo lo posible.
3: Tropicana la más bacana, buenos días. De razón mi esposa se levantó y me dijo feliz día y yo dije pero ¿por qué? No supe, ahorita que me vengo a enterar feliz día del perro.
0: Del perro.
4: Muy buenos días a Mauri y Paolita, como siempre, toda la gloria y la honra sea para Papi Dios y Mamita María. Un feliz día del perro a mi mascotica llamada Mía, que por medio de Tropicana la más bacana ya hace 4 años hace parte de esa familia.
0: Ay, qué bonito.
4: Como siempre agradecidos con la mejor. Feliz día para todos. Tropicana la más bacana de la área Santa Rosa. Buen día.
1: Un abracito,
4: para todos.
1: Buen día, muchas gracias.
5: Hola Tropicana, la más bacana, buenos días. Reportando sintonía desde la vereda Altamira, que tengo un excelente y hermoso día, Paulita y a Maurín.
1: Lo Dios mismo para ti.
0: Dios te bendiga. Gracias, buenos días.
6: Hola, Tropicana, la más bacana.
1: Hola.
6: Muy buenos días, Paulita. Qué alegría volverte a escuchar. Gracias a Dios. Gracias a Mauri también. Dios me los bendiga. Un abrazo gigante para ustedes con la ayuda y la bendición de Mamita María, Papito Dios y su Hijo Jesús. Un abrazo gigante para ustedes. Feliz día para todos.
1: Cuídate mucho, mi reina. Buen día.
7: Una la más bacana, muy buenos días. Reportando nuevamente los semáforos de Trastambo dañados.
0: ¿Otra vez?
7: Tropicana, la más bacana.
0: Bueno, en realidad nunca los han arreglado.
1: O sea que son
0: intermitentes.
1: Los de Trastambo y los de La María.
0: Sí, los de ese sector.
1: Dios mío.
0: Mucho cuidado, mucho cuidado. ¿Qué dice Wifram?
8: Buenos días, Tropicana, la más bacana.
9: Buen día.
8: Yo me separé de mi pareja de 15 años y le peleé el perro hasta que me lo quedé. Ya mi perrito tiene 15 años, está abuelito, no ve, no escucha, pero ahí lo tengo conmigo.
0: Bueno, qué bien.
1: Amor. Lindo perrito.
0: Y ahora, ¿quién se queda con el perro? Ese es el problema. ¿Quién se queda ahora con el perro?
1: Y como la canción de Mariano Cívico, ¿no?
0: Es como un hijo más. ¿Quién se queda con el perro?
1: Viene otra discusión en las separaciones, ¿en serio?
0: No, que yo te lo regalé. No, que...

0: Suave.
1: Ajá. Con el gingeré.
2: Hola, Tropicana, buenos días. ¿Cómo les va? Quiero celebrar el feliz día del perrito a mi perrita Zoe.
1: Bueno, un abrazo para Zoe. Ahí tienen sus mascotas. Hoy en el Día Nacional del Perro van a presumir a sus mascoticas y a cuidarlas mucho.
0: Muy bien, ¿qué más está con nosotros? Lindo día para todos, que les vaya muy bien con Tropicana.
3: Tropicana, la más bacana, Paulita, Mauri, muy buenos días, reportando sintonía desde Santa Rosa, nuevamente activos y en línea para seguir prestando el mejor servicio del AP. Tropicana, la más bacana, muchas bendiciones.
1: Lo mismo para ti.
4: Hola, Tropicana, muy buenos días. Hola, te habla Omar desde aquí, desde muy temprano, ya gracias a Dios, trabajando en la Escuela Normal Superior. Un saludo muy especial a todos los niños que en este momentico ingresan a nuestra institución. También un saludo muy especial allá a mi finca, en la parcela, a mi perrita, Kiara, en la finca La Vereda Los Tendidos. Tropicana, la más bacana. Chao, chao.
1: Okay. Ya escucho el mensaje, Kiara.
0: A esta hora me dice un oyente desde el Tambo. Tropicana, están atacando la estación de policía del Tambo con drones a esta hora de la mañana. Noticia de último minuto, el reporte que nos está diciendo la gente del Tambo. Están atacando la estación de policía. Ya vamos a averiguar, noticia en desarrollo. Ya les contamos toda la información completica a esta hora a través de cómo amaneció Popayán y el Cauca de Tropicana. La gente del Tambo, mucho cuidado. Feliz mañana.
5: Muy buenos días, Paulita y Amaure. Bienvenida, Paulita. Nos has hecho mucha falta, pero Amaure se ha manejado muy bien.
1: Se comportó bien.
5: Lindo y bendecido día. Y lindo y bendecido día también para mis mascoticas, Katia y Azabache, mis dos peluditos. Dios los bendiga. Una fiel oyente de Villa del Norte, Sonia Ibarra. Bye, bye.
1: Cuídese mucho, mi reina linda. Muchas gracias por estar ahí con nosotros.
0: El oyente que sabe del Tambo, por favor, repórtenos un videito, por favor, de cómo está la situación, de lo que está pasando a esta hora en el Tambo. ¡Feliz mañana!
6: Tropicana, la más bacana, con los buenos días. Hoy en el Día de los Perros, comento, aquí en la urbanización Alcalá, en la parte de afuera, hay un cachorrito como perdido, color negro. Aprovechando la oportunidad, a ver si alguien sabe de quién es ese perrito. Con los buenos días, que esté muy bien, Tropicana, un saludo.
1: Tómale una fotico, mi amor lindo. Ayuda mucho que tomes una fotico para que podamos encontrar mucho más fácil a los dueños. ¿Cómo?

0: Bueno, estaremos atentos para verificar la información de lo que está sucediendo a esta hora de la mañana en el Tambo Cauca. A esta hora atacan la estación de policía. El reporte que tenemos por parte de nuestros oyentes. Le pido al oyente por acá que nos regale un videíto, bueno, de lo que está sucediendo. Y dice, van más explosiones, no se puede salir a esta hora.
1: A tener mucho cuidado.
0: Edison,
1: entonces,
0: desde el Tambo.
1: Sí, nos dicen que no son solamente nuestros oyentes, a nuestros compañeros de Caracol Radio también les están reportando ya este fuerte ataque que se está dando, al parecer con drones, al parecer en la estación de El Tambo. A tener muy en cuenta la información, a que las autoridades también entreguen la información oficial y nos digan realmente qué está sucediendo. A veces, pues con todo lo que sucede en el departamento del Cauca, cualquier explosión se puede relacionar con este tipo de ataques. Sin embargo, se está hablando por parte de comunidades, al parecer, de que está siendo atacada la estación del Tambo. Vamos a verificar con las autoridades para que de manera oficial nos cuenten realmente qué es lo que está sucediendo.
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0: Bueno, estaremos atentos. Vamos a hablar de noticias nacionales. Hay una noticia muy importante con la que amanece el país el día de hoy. De pronto ya los oyentes se la han encontrado por ahí en las redes sociales y en los diferentes medios, y es que la Corte Constitucional avala la mayor parte de la reforma pensional, pero devuelve varios puntos al Congreso. ¿Qué significa esto? Pues la Corte Constitucional de Colombia tomó una decisión clave sobre la reforma pensional que fue impulsada durante el gobierno de Gustavo Petro. Uh-huh. Los créditos hay que dárselos a Petro.
1: Sí, él fue el que la hizo.
0: Eso fue en el gobierno pasado.
1: Cierto.
0: Después de más de 2 años de estudio y de revisar alrededor de 40 demandas, la Corte decidió mantener la mayor parte de la reforma, aunque ordenó que algunos artículos regresan a la Cámara de Representantes para corregir problemas en la forma como fueron aprobados. La decisión fue tomada por 7 votos a favor y 1 en contra. En términos generales, esto significa que la reforma pensional sigue adelante y que su estructura principal

0: queda en pie.
1: Sí, de hecho se ha hablado de que se discutieron diferentes temas y donde el alto tribunal determina que son constitucionales ciertos artículos, pero que hay otros que hay que revisar. Avala buena parte de los que ya se han presentado con algunas excepciones específicas, que es lo que espera pues se haga también en discusión por parte de los encargados y que se pueda tomar una decisión significativa, que el núcleo de la reforma pensional supere ese examen de procedimiento que ha realizado la Corte y obviamente pues que sea aprobada a beneficio de los colombianos. Un grupo de disposiciones deberá regresar a la Cámara de Representantes para que subsanen, así le llaman ellos, los trámites legislativos pendientes y pueda tenerse en cuenta esta reforma pensional.
0: Mire, uno de los puntos más importantes de la reforma es las cotizaciones sobre ingresos de hasta 2,3 salarios mínimos que irían al Colpensiones.
1: Ok.
0: Que es el fondo público, ¿cierto? Uh-huh. Mientras que el dinero correspondiente a ingresos superiores a ese límite continuarán en los fondos privados. Ya la gente decide si dejarlos ahí en los fondos privados o pasarlo
1: si
0: al fondo público.
1: Al fondo, claro, al de Colpensiones, que es el que de hecho fue más hizo campaña, ¿no? En su momento, para que la gente se pudiera trasladar. Ahora la Corte Constitucional, con este regreso, ahora que devuelve a la Cámara de Representantes un articulado de 10 puntos, tendrá que tener en cuenta que se deben charlar, tienen que ser sometidos nuevamente a trámite para que puedan ser aprobados y se presente nuevamente. En algunos casos, se dice también que la Corte no devolvió el artículo completo, uh-huh, sino solamente algunos incisos literales, numerales o algunos parágrafos que tienen que ser considerados por parte de la plenaria de la Cámara de Representantes, que quiere decir,
0: por ejemplo,
1: no está del todo pata arriba, ¿no?
0: Ajá. ¿Qué devolvió la Corte al Congreso? La Corte encontró problemas de trámite en varios puntos y ordenó, uh-huh, a la Cámara de Representantes volver a discutirlos y corregirlos. Entre ellos está uno muy importante, el artículo 14 relacionado con la pensión de vejez. Además de otros apartados relacionados con la administración e inversión de los recursos, beneficios en semanas de cotización para mujeres con hijos y otras disposiciones del sistema.
1: Sí, son muchos los temas que hay que tratar. En su momento aquí les contábamos y decíamos nosotros, son muchos los artículos, es mucho lo que tiene que leerse, es mucho lo que tiene que aprobarse para que pueda llegarse a esa decisión final de la Corte Constitucional. Se ha dicho que tienen 30 días hábiles. Contados a partir de la notificación que fue al día de ayer.
0: Sí, ayer.
1: O se hizo el pasado lunes.
0: Ayer.
1: Un espacio, llamémoslo así, de máximo 30 días hábiles para que puedan cumplir con esa subsanación ordenada y en caso de que sea necesario recurrir a un proceso de conciliación entre Senado y Cámara sobre estas disposiciones para que el trámite, pues obviamente, se surta de una vez con las dos, ¿no? Con la legislatura en nuestro país. Una vez ya se vence ese plazo, el presidente de la Cámara tiene que rendir el informe a la Corte Constitucional sobre el cumplimiento de esa decisión y tendría que remitir también las respectivas actas de la plenaria y todos los documentos que soporten el procedimiento que realizaron.
0: Sí, esto es un tema largo.
1: De tiempo.
0: No, de largo tiempo. De tiempo, de entender
1: de aprobación.
0: Punto por punto de las discusiones y demás. Pero para entender esto mejor, pues la reforma pensional no fue tumbada. La Corte Constitucional salvó la mayor parte de la ley, por lo que los cambios principales seguirán adelante. Sin embargo, algunos artículos tendrán que regresar al Congreso para corregir errores, su trámite, la discusión y nuevamente volver a aprobarlos. Ya que se convierta en ley de la República.
1: Ahora esperar entonces a estos 30 días o un poquito más si son necesarios para que se puedan hacer los ajustes necesarios, se puedan escribir de otra forma si es el caso de que no han quedado muy claros o si realmente se tienen que modificar todos los artículos o algunos parágrafos que fueron devueltos por la Corte Constitucional y que bueno, esperan el aval también para que pueda cumplirse esa reforma pensional.
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0: Eso en cuanto a lo nacional. Vamos ahora a lo local, a lo de aquí, a lo de nuestro departamento, el volcán Puracé. A esta hora de la mañana me están reportando por acá fotos, videos.
1: ¿Otra vez emisión?
0: Se ve bastante ceniza, sí, se ve bastante ceniza. Se ve muchísima ceniza y esta mañana que salí desde mi casa, yo vivo bien al norte, desde allá se alcanza a ver muy bien toda la panorámica del volcán Puracé, de toda la cadena de volcánica, y se ve mucha ceniza a esta hora en el volcán Puracé, que ayer tuvo una emisión de 2.3, fue el reporte que vi, de 2.3
1: de la tarde.
0: Kilómetros, sí, kilómetros, fue de 2.2 kilómetros al noroccidente del volcán Puracé, la emisión ocurrida el día de ayer, que fue captada además por las cámaras infrarrojas del Servicio Geológico Colombiano.
1: Sí, de hecho es la imagen que se compartió durante toda la tarde, hablando nuevamente de las emisiones de ceniza del volcán Puracé, pero además también hablando por parte del Servicio Geológico, y que dicen, si bien es cierto, se redujo de alguna manera la sismicidad, y de alguna manera se redujo también el tema de las emisiones y que estaban así tan consecutivas, pues no se cambia de alerta, se mantiene en monitoreo, y al día de hoy, pues esperemos a ver cuál es el reporte para este 26 de agosto.
0: Hay reportes de los oyentes, hay un accidente a esta hora. ¿Qué pasó? Buenos días.
3: Tropicana, la más bacana, siente por la sombrilla de las motos que se cruzan y no dan la vuelta. Ah. Hay dos motos, Tropicana, la más bacana.
0: Accidente de dos motocicletas. Mira, y fue fuerte porque llegó la ambulancia y llevan a una mujer en una de las ambulancias, la suben a una camilla y la trasladan en una ambulancia hasta ahora. Por la sombrilla, hombre, por no hacer el retorno, por no respetar, se meten por el separador y generan el accidente a esta hora.
1: Lastimosamente, la imprudencia que se ve mucho, sobre todo en horas como estas, en horas pico, o si vamos ya tardecito, pues tomémonos el tiempo también, seamos prudentes, vamos con todo lo necesario, a tener mucho cuidado para no generar este tipo de accidentes.
4: Tropicana, Tropicana, otra vez los semáforos dañados de aquí de Trastámara. Aquí están los reguladores venezolanos.
0: Ok, me envía por acá videito el oyente. Está tránsito venezolano ahí en los semáforos de Trastámara. Dañados los semáforos a esta hora de la mañana.
5: Tropicana, Tropicana, la más bacana. Fluido la salida de Lomas de Granada en este momento. No funcionan los semáforos, pero ahí están los muchachos que colaboran.
0: Hay uno, dos, hay tres muchachos.
5: Tropicana, Tropicana, la más bacana. Y en este día saludamos el perrito de la familia, Ateo.
1: Tan bello, mi Teito, niño.
0: Ahí nos envía el video, están los muchachos ahí ayudando con el tránsito, con las paletas y todo, mira, con el par y siga.
1: ¿Sí? ¿Están dotados?
0: Organizados y todos los muchachos.
1: Haciendo todo el trabajo.
0: A ver, buenos días.
6: Tropicana, muy buenos días. Yo envié este videito que hice de acá de la variante del Rentel de uno, donde están esas construcciones. ¿Ellos son los dueños de esos terrenos o es que están invadiendo? Y no hay nadie es quien le ponga mano dura.
0: A ver. Sí, mira, están construyendo ahí, bueno, construyendo, pero, no, están armando
1: ¿qué
0: rancho.
1: Lugar? ¿Qué lugar?
0: Dice la oyente en la variante sur frente al de uno, por toda la variante.
1: Pues es que no sabemos si sea o no.
0: Sí.
1: Pues de ellos.
0: Están armando el rancho. O sea, no es construcción como
1: templaron
0: tal.
1: Templaron carpa ya.
0: Puro rancho. Están con la estructura. Primero le ponen la guadua. Uh-huh. Y ya después le ponen sus carpas. Bueno, gracias al oyente por el reporte. A ver qué dice la gente del Tambo. Preocupante la situación a esta hora en el Tambo. Buenos días.
7: Tropicana, Tropicana, buenos días. Para reportar que están atacando con drones en la estación de policía del municipio del Tambo.
0: A esta hora es el reporte que tenemos por parte de nuestros oyentes en el Tambo. Estamos esperando el pronunciamiento oficial por parte de las autoridades.
1: Nos comparten ahí un video, realmente no sé si de pronto es algún video donde ya no se puede ver o la situación ahí en el Tambo, o solamente escuchar si es que son las explosiones, por lo que nos dicen la mayoría que son drones, aparentemente lo que están atacando,
0: es con
1: lo
0: vivo,
1: que están,
0: Paola,
1: atacando.
0: Es en vivo.
8: Observando a ustedes a conocer lo que está pasando en ese momento. Creo que se alcanza a observar algo ahí, movimiento, donde están cargando los drones, al parecer.
0: Esto es un en vivo de Facebook.
1: Dios mío.
0: Lo está haciendo Carlos Gutiérrez, locutor periodista, aparece en Facebook.
8: De hoy miércoles 26 de agosto de este año 2026.
0: Eso no es video, es en vivo.
8: Pues hay bastante temor.
0: Está en vivo a esta hora.
1: Contando lo que sucede en el Tambo.
8: Preocupaciones en la comunidad. Allá vemos trabajadores que siempre pues madrugan, la señora las arepitas, los restaurantes, la comunidad que madruga a una cita médica que en el hospital. Por seguridad tal vez se van a suspender las actividades académicas en la cabecera municipal.
9: hemos registrado 13, ¿no? 13 explosiones. Tres explosiones hasta el momento. Voy a tratar de dirigirme hacia el barrio centro. Vamos a mirar ahí al barrio centro, a la calle del barrio centro, obviamente con la seguridad. Por aquí, por los corredores. Vamos a ver.
1: Está vacío el parque, ¿no?
0: Está vacío, claro. Tiene a esta hora 1.600 personas conectadas. Carlos Gutiérrez, locutor periodista, es haciendo un en vivo a esta hora desde el parque principal del Tambo. Con las explosiones que se logran escuchar.
1: ¿Dijo 13 explosiones o 3? Sí.
0: 13 explosiones, ¿verdad? Al parecer con drones a la estación de policía, que está muy cerca también ahí al parque principal del Tambo.
1: De hecho, hace una toma en esta grabación mientras va hablando, caminando y explicando, hace una toma hacia el cielo y se alcanza a ver un elemento, aparentemente, pues los drones que están dirigiendo hacia la estación de policía en el municipio del Tambo. Realmente no se conoce mucho de la situación que están viviendo ahí cerca a la estación, sin embargo, pues este video lo hace él desde este municipio haciendo un paneo y hay personas, algunas personas que están todavía en la esquina, ahí viendo pues también, esperando a ver qué es lo que sucede, sobre todo mirando hacia el cielo a ver si pueden ver el paso de estos elementos que son los que dicen, pues han generado la zozobra en las últimas minutos
0: lo
1: ahí en el Tambo,
0: es
1: ¿no?
0: Que, mira, esta persona está en vivo y en está directo en desde el Tambo y hay gente en la calle.
1: Hay gente afuera y lo que te digo, están mirando hacia el cielo a ver qué cae.
0: Qué peligro, mira, mucha gente en la calle.
1: Muchos, por ejemplo, dicen, como ahorita los oyentes, no salgan porque es peligroso. Y mira la cantidad de gente que hay ahí en este momento en las calles. Obviamente muchos muy pendientes de qué es lo que está sucediendo. El parque vacío, pero hay una de las calles en donde se puede ver perfectamente el movimiento. Claro, ya llegaban probablemente a abrir sus negocios, como dice Carlos, la persona que está ahí transmitiendo desde el parque en el municipio del Tambo, sacando el puestico de las arepas, empezando a abrir sus negocios, había movimiento.
0: Las citas médicas,
1: entonces empiezan pues obviamente su jornada, pero se encuentran también con estas explosiones de fondo.
0: ¿Qué más nos dicen desde el Tambo? Buenos días.
10: Hola Tropicana, buenos días. Para reportar que desafortunadamente en este momento están atacando con drones la estación de policía del Tambo y todo el centro del Tambo. Hasta el momento al parecer van como unas 10 detonaciones. Estamos en peligro. Vamos a mirar a ver cómo transcurre esa situación.
0: Gracias Connie por el reporte. Son nuestros oyentes. Allá llega muy bien la señal de Tropicana hasta el Tambo. Gracias por el reporte a esta hora en Tropicana. Buenos días,
11: Tropicana, la más bacana. Sí. Hoy en el Día del Perro quiero saludar especialmente a todos mis hijos perruños.
0: Ay, tan bella. Dios te bendiga. El reporte del Correcaminos. ¿Qué pasó? Buenos días.
12: Tropicana, tranca asquerosa bajando como el que viene del Tambo hacia la Esmeralda por el accidente que hay en el sector de Chunes. Salir con tiempo.
0: Ok, hay un accidente ahí llegando al puente Chunes que le estábamos reportando hace un ratico aquí a través de Tropicana. Mucho cuidado, accidente de dos motociclistas a esta hora de la mañana. Ya llegaron las ambulancias. Pero está la tranca asquerosa.
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0: Vamos con los titulares de las noticias más importantes. Así amanece Popayán y el Cauca.
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0: Titulares en Tropicana, 6:47 minutos. ¡Tropicana!
1: Ya les venimos a contar, cayó el cuervo Tato, Quiricú, Darwin de la banda Los Bancos en Guachené. Ya les venimos a contar qué sucedió en el norte del Cauca. ¡Tropicana! Operativos nocturnos de la policía fortalecen la seguridad en Popayán. Se recuperaron motocicletas hurtadas. Ya les contamos. ¡Tropicana! Una situación que está sucediendo con los hoteles aquí en la ciudad de Popayán, puntualmente con el Hotel Monasterio. Hoteles Dan anuncia el fin de su operación en el Hotel Monasterio aquí en la ciudad de Popayán. ¿Quién se encargará ahora entonces del Hotel Monasterio? Ya venimos a contarles.
0: Que es una de las cadenas hoteleras más grandes del mundo.
1: Y que por más de 20 años ha manejado aquí el Monasterio en Popayán.
0: Porque Dan tiene hoteles en todas las ciudades, casi que en todas las ciudades turísticas del mundo.
1: Cierto, sí señor.
0: Le venimos a contar.
1: ¡Tropicana! Buenos Aires, Cauca, confirmó 1.300 viviendas afectadas desde el terremoto del pasado 10 de agosto. En el municipio no hay apoyo. Dicen que no están preparados para cubrir estas necesidades. Ya venimos a contarles. ¡Tropicana! Líderes sociales están denunciando que urbanizadores estarían causando afectaciones ambientales en un humedal aquí en Popayán. Están hablando de urbanizadores ilegales. Ya les contamos. ¡Tropicana! Les hablamos cuál fue la situación real. Aparentemente ayer compartieron una información en la que decían que un vehículo fantasma había atropellado a una mujer, pero no fue así. Una cámara de seguridad desmiente que haya sucedido este hecho aquí en Popayán. Ya venimos a contarles.
0: A contarles y a mostrarles el video de qué fue lo que pasó.
1: De qué fue realmente lo que sucedió. Ayer les contábamos a Mauri que estaba la situación difícil en la vía Isnos Popayán, pero resulta que ya luego se compartió el video donde se puede ver un retén ilegal donde las disidencias de las FARC ocultaron una camioneta en esta vía. Ya venimos a contarles también, los transportadores están denunciando hurtos en la vía Panamericana, que no es novedoso, pero uno de ellos grabó cómo estos maleantes atacan los camiones para obligarlos a que se detengan.
0: Increíble, increíble, todo eso lo vamos a mostrar a través de @tropicanapopayan. Síganos ya mismo, conéctese @tropicanapopayan. Y bueno, ya venimos con toda la información, con todo el resumen aquí a través de cómo amaneció Popayán de Tropicana. Estamos atentos a lo que está pasando a esta hora en el Tambo.
1: Seguimos pendientes del municipio del Tambo, esperando también a que las autoridades de manera oficial nos reporten qué es lo que está sucediendo y cómo están, sobre todo las personas que se encuentran cerca a la estación o por supuesto los policías también que están ahí haciendo el cubrimiento.
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15: Muy buenos días para todos, queridos oyentes. Hoy es miércoles. Y damos gracias a Dios por este despertar. Damos gracias a Dios por esta oportunidad que nos permite tener a nosotros de abrir una vez más nuestros ojos, de contemplar la belleza de la creación, de tener a nuestro lado aquellos a quienes amamos. Y muchos ya hasta ahora también dan gracias a Dios por la oportunidad de tener un empleo, un trabajo, la manera de buscar nuestro sustento diario. Oremos con la palabra de Dios a partir del Evangelio de San Mateo. En aquel tiempo Jesús dijo: ay de ustedes, escribas y fariseos hipócritas, que se parecen a los sepulcros blanqueados. Por fuera tienen buena apariencia, pero por dentro están llenos de huesos de muertos y de podredumbre. Lo mismo ustedes. Por fuera parecen justos, pero por dentro están repletos de hipocresía y crueldad. Palabra del Señor. Gloria a ti, Señor Jesús. El Evangelio de hoy, queridos oyentes, puede sonar fuerte, ¿no? Jesús habla de los sepulcros blanqueados, por fuera hermosos, cuidados, agradables a la vista, pero por dentro llenos de muerte. Sin embargo, estas palabras no son un regaño para humillarnos, son una amonestación, son una llamada amorosa a revisar nuestra vida y a volver a caminar por el camino del bien, porque también nosotros podemos caer en la tentación de preocuparnos demasiado por lo que los demás ven. Mientras descuidamos aquello que llevamos dentro, podemos aparentar tranquilidad tantas veces, mientras el corazón está lleno de resentimiento. Quizá otros tantos podrán hablar del amor mientras aún guardan rencores. Podrán decir que creen en Dios, pero vivir como si no lo necesitaran. Y quizá en estos días, en medio de la angustia que tantas familias están viviendo por el terremoto, este evangelio adquiere una fuerza especial. Los momentos de dificultad también pueden convertirse en momentos para despertar, para preguntarnos qué estamos haciendo con nuestra vida, qué estamos construyendo, a quiénes estamos amando y qué cosas necesitamos cambiar. Tal vez esta angustia nos está recordando que no tenemos todo bajo control, que nuestra vida es frágil. ¿Quién no sintió fragilidad en ese momento de angustia? Que no vale la pena seguir viviendo con odio, nos enseña ese acontecimiento, con indiferencia, con orgullo, con heridas que quizás llevan tantos años alimentando. Hoy, con la mano en el corazón, sale de mí esa expresión: es hora de cambiar, es hora de volver a creer en el amor, es hora de volver a Dios. No esperemos a que una tragedia nos obligue a reconocer lo verdaderamente importante. Si hoy tenemos a alguien a quien pedir perdón, hagámoslo. Si tenemos a alguien a quien decirle te quiero, vamos a decírselo. Y si nos hemos alejado de Dios, volvamos a Él. Si alguno de los oyentes ha perdido ya la esperanza, vuelve a buscarla. Que tu corazón no sea solamente una apariencia bonita por fuera. Que Dios pueda encontrar en tu interior un corazón sincero, capaz de amar, de perdonar, de servir y de hacer el bien. Hoy Jesús no nos condena, hermanos, nos despierta. Nos invita a limpiar aquello que nadie ve y a comenzar de nuevo. Y en medio de todo lo que estamos viviendo como país, elevemos esta oración por quienes sufren, por quienes aún tienen miedo, por quienes han perdido seres queridos o sus hogares. Que esta situación nos haga más humanos, más solidarios, sobre todo hombres y mujeres más cercanos a Dios. Porque cuando todo parece temblar, hay una certeza que permanece: Dios te ama y su amor no se derrumba. Que ese mismo amor te bendiga hoy, en el nombre del Padre y del Hijo y del Espíritu Santo. Amén.
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0: 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Son las 6:56 en Tropicana.
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0: 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En Tropicana son las 6:57 minutos.
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0: dónde meterse y por dónde no hacerlo.
1: Tropicana, la más bacana, a ver si nos puede hacer un favor de aclararnos cómo es el decreto que sacó el Ministerio de Educación de privatizar la educación, los colegios públicos. ¿Nos pueden ayudar a aclarar? Gracias.
2: ¿Cuál decreto, hombre? Correcaminos. Espera un momentico. Correcaminos, hombre. Yo pensé que iba a ser un reporte aquí en Tropicana, la más bacana. No, no es decreto. Ahora les contamos lo que se está hablando. A ver, póngame la palabra reporte, la gente que está desde las calles, por favor. En las calles, reporte. ¿Cómo va la tranca ahí por el puente de Chune? Había un semáforo ahí en la placita campesina. Eso es La Sombrilla, en San José. Había un accidente de dos motocicletas. Dos personas que iban en moto se estrellaron ahí por no hacer el retorno hasta el semáforo. Por meterse por el separador. Generaron un accidente de tránsito ahí en toda la quinta, por el puente Chune. Hola.
3: Buen día, Tropicana. Un saludo muy especial a los honorables pensadores que se les ocurrió y autorizaron los reductores de velocidad de la Piedra Sur. La cola va más allá de la bomba de los faroles. Okay. O sea, una cosa es decir sirven y otra cosa es vivirlo todos los días y todas las mañanas y todo el día. Qué manera de dañar la movilidad, qué manera de dañar el fluido vehicular.
2: El reporte es ahora, notica de voz, por favor. 310-370-9815, ¿quién cómo amaneció Popayán de Tropicana?
4: Los escuchamos, los saludamos a través del Tropi WhatsApp de Tropicana. Ya en instantes estaremos también iniciando nuestra transmisión a través de TikTok, como siempre, para compartirles videos y para mantenerlos actualizados de todo lo que sucede en Popayán y en el departamento del Cauca. Haga su nota de voz, cuéntenos cómo amaneció Popayán, cómo amaneció su barrio, qué es lo que está sucediendo, qué nos quiere compartir. Notica de voz, cortica, puntual, para que podamos escucharlos a todos.
2: Eso sí, cuando tenga un reporte desde las calles, ponga la palabra reporte, la palabra accidente, una sirenita, una ambulancia, para darle prioridad a esa nota de voz. Avanzamos con la información, 7 de la mañana, 10. Lo que sí tengo es una cantidad de reporte de lo que está sucediendo en el tambo, dicen los oyentes. El primer oyente que me escribió, Edinson, desde esa mañana. No se puede salir. Al momento, 23 explosiones se han escuchado en la estación de policía de El Tambo. Está crítica la situación a esta hora de la mañana.
4: Muy difícil, como lo contaba la persona que está transmitiendo en vivo, uno de los compañeros de medios del municipio del Tambo. En su transmisión en vivo habla de que alrededor desde las 6:15 de la mañana se empezaron a sentir las explosiones y que van direccionados drones hasta la estación de policía, cosa que pues obviamente mantiene a las personas encerradas en casa. Están muchos ya, no decidieron no enviar a los niños al colegio por obvias razones, a pesar de que en esta transmisión en vivo se ven muchas personas en la calle.
2: Todavía está en vivo el amigo desde
4: ahí está
2: el tambo.
4: Transmitiendo.
2: Escuchémoslo, una parte de lo que está transmitiendo en vivo y en directo. Esto es a esta hora, estoy viendo aquí en el video, en Facebook, el video que tiene en vivo, está transmitiendo a esta hora la persona, se ve la iglesia allá de fondo y el parque principal del tambo.
4: Que realmente todo está muy cerca y es lo que llama la atención, por
5: son
4: eso.
5: Son los momentos que estamos viviendo, señoras y señores, porque esto más que todo un ataque, una guerra. Lo hemos calificado como una guerra política en lo que vive el país, las guerras políticas, porque la guerra social hasta ahora no se ha dado, una guerra social de esta forma no, son guerras políticas que se registran en nuestro territorio colombiano. El municipio del Tambo, donde es un municipio pujante, el municipio del Tambo, donde se cultivan productos de pan coger de muy buena calidad. No es bueno, de que
2: podamos... El reporte que está haciendo, está ese parque solo, no hay nadie. Sí, yo creo que la única persona que está ahí haciendo el en vivo es Carlos Gutiérrez. Así aparece Carlos Gutiérrez, locutor periodista. Ah, mira, está enfocando a la iglesia del Tambo, que fue de las que tuvo mayor afectaciones durante el terremoto.
4: En la iglesia del Tambo, la iglesia, también.
2: Mira, tiene este...
4: ¿Grietas todavía?
2: No tiene grietas. Tiene esta malla de color verde. Me imagino que están reconstruyendo ahí la iglesia del Tambo, están haciéndole las adecuaciones, pues. ¿Pero te acuerdas del video de la iglesia del Tambo? Que fue una de las que tuvo...
4: ¿Del Tambo no tenía conocimiento?
2: Sí, claro, en el Tambo. Fue una de las que más afectaciones tuvo.
4: Mire la de Caldono.
2: La del Tambo fue una de las que mayor afectación estuvo durante el terremoto. Fue de los primeros videos que compartieron.
4: Sí. No,
2: claro,
4: lo
2: se cayó parte del techo, parte de la fachada de la iglesia del Tambo. Y mira que al lado, ahí por la iglesia, está la estación de policía.
4: Sí, claro, y es lo que llama la atención. Por eso el llamado para que la gente se quede encerradita en sus casas, se protejan, se alejen de la puerta, eviten salir a grabar, Dios mío, porque pueden estar corriendo ustedes también el riesgo, y no solamente ustedes, los vecinos, los niños, las personas con las que están.
5: El Tambo es territorio de muchos campesinos, de caficultores. Tenemos el Chontaduro.
2: Bueno, ahí está hablando la persona, hablando de su municipio. Pero reportan los oyentes y la gente del Tambo que van 23 explosiones hasta el momento a la estación de policía del Tambo.
4: Ya se empiezan a compartir videos puntuales de los momentos en los que las personas que están grabando desde diferentes sectores altos del municipio del Tambo se pueden dar cuenta de las explosiones y empiezan entonces también a darse las hipótesis. Mire, están en el centro del pueblo, mire, están atacando a la policía, están lanzando drones. Se habla de más de 20 explosiones ya, las que desde las 6:20 de la mañana se han sentido ahí en el municipio del Tambo. Tenemos entendido que también de alguna manera está respondiendo las autoridades ahí, la policía en este caso, y se han escuchado también por momentos disparos, me imagino yo también tratando de bajar los drones, si es el caso de lo que está sucediendo en el municipio del Tambo. Hasta el momento es lo que conocemos, estamos pendientes de lo que esté sucediendo en el municipio del Tambo y desde acá les enviamos un abrazo de fuerza, oren mucho para que papito Dios los acompañe, que no les suceda nada y que se termine esta situación en el Tambo.
2: ¿Cómo amaneció Popayán? Vamos con una tripleta de noticias en ¿Cómo amaneció Popayán de Tropicana?
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2: A las 7 de la mañana, 15 minutos, tres noticias para que estén bien informados con Tropicana. Arrancamos con la primera, mucha atención.
0: Primera.
2: ¿Qué pasa en la primera, papá?
4: Preocupante el reporte que han entregado desde Buenos Aires en el departamento del Cauca a las autoridades con la afectación de 1.300 viviendas afectadas desde el terremoto del pasado 10 de agosto. Continúan haciendo las evaluaciones y están haciendo un llamado para que los censos sean solamente para las personas que verdaderamente están damnificadas, porque en este tipo de situaciones también aparece el que quiere simplemente ganar lo que están entregando para poder apoyar a las familias afectadas. Según lo que ha dicho Pablo César Peña, el alcalde de este municipio, la situación supera la capacidad de respuesta del municipio. Agradece las cerca de 30 toneladas de ayudas que ya han llegado, pero dice que no es suficiente para poder atender a los damnificados. Por eso dice que es preocupante el número de viviendas que requieren reconstrucción o reparación, así como edificaciones públicas que también necesitan atención. Dice que se necesita apoyo del gobierno departamental, del gobierno nacional, y por favor puntualiza que una vez se hagan los censos, se revise realmente cuáles son las afectaciones, porque hay personas que quieren también recibir sin tener ninguna.
2: Ay, no falta el
4: no
2: vivo.
4: Falta el vivo.
2: El vivo que el quiera vivo. Aprovecharse, sacar provecho de la situación.
4: Correcto, entonces hace el llamado también para que se tenga en cuenta hablando, quiénes se incluyen esos censos.
2: Hablando de vivos, ¿sabes qué estaba viendo ayer en Cali? La gente se está quejando en Cali porque los precios de los arriendos están por las nubes.
4: Claro, entonces dicen cómo les va a pagar el gobierno.
2: No,
4: les va a pagar el gobierno, cobremos más.
2: En cuanto a la situación de Cali, es que mucha gente se quedó con su vivienda averiada, los edificios, los apartamentos, y están buscando.
4: Obvio.
2: Están buscando dónde pasarse, dónde mudarse. Tanto. Pero si un arriendo te costaba 1.200.000, en ese momento está casi en 2.500.000, 2.700.000 pesos.
4: Abusivos.
2: Veía muchos casos, claro, aprovechándose de la situación de la gente, de la necesidad de la gente. Y pues la gente en su afán, Paola, pues se endeuda y saca la platica y los paga.
4: Pero
2: porque tienen la necesidad.
4: Eso es no ponerse en los zapatos de la gente que está pasando por esa calamidad, total, por esa situación, y obviamente sí, no solamente
2: aprovecharse,
4: eso,
2: hombre, uno de
4: la situación. Solamente se están aprovechando del arriendo, lastimosamente hay personas que están denunciando que les están desocupando las casas, pues porque obviamente no se pueden quedar ahí a cuidar todo el tiempo, y las casas que no están siendo ocupadas, que resultaron averiadas y que en este momento pues tampoco están siendo ni revisadas ni habitadas, cuando se dan la vueltica por allá encuentran que ya les han robado varias cosas. Denuncias que se están haciendo en diferentes sectores, y no solamente de Cali, sino también en Pereira, donde lastimosamente pues la gente ha tenido que dejar sus cositas ahí abandonadas.
2: Bueno, y esta misma situación pasa acá en el Cauca. Quieren sacar provecho de lo que ha pasado Y no falta el que tenga su casa bien, que no es damnificado y vaya a pedir la ayuda.
4: Por eso también es que se hacen las recomendaciones para que usted conozca muy bien quiénes están haciendo las campañas, quiénes están recolectando, a quién le está entregando su donación, porque hay personas que dicen yo no sé dónde llevar. Se encuentran por ahí personas que dicen yo estoy haciendo campaña para esto y efectivamente después se pierden las cosas. Es que realmente aparecen demasiadas personas aquí queriendo aprovechar también con las ayudas que se están enviando para diferentes municipios del departamento del Cauca. Y bueno, pues en Colombia, porque se han enviado muchos apoyos.
2: No falta el vivo, no falta el vivo.
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0: Segunda.
4: En la segunda noticia les contamos acerca del episodio que quedó grabado por una de las cámaras de celular de uno de los transportadores que lastimosamente se encontró con un hecho de inseguridad en el corredor vial entre Isnos, en el Huila, y Popayán, en el departamento del Cauca. Este hecho se dio como en el lugar conocido como La Trocha. Ayer les comentamos esta información. Ya luego de la mañana se conocieron los videos en donde se puede ver cómo hombres armados detienen varios vehículos y, según las denuncias, intimidan a los ocupantes para que luego puedan entregarle sus pertenencias. En este caso, hurtaron una camioneta de alta gama perteneciente a una familia oriunda de Pitalito en el Huila. El video es muy corto, pero se puede ver perfectamente cómo los vehículos se detienen precisamente por la orden que les da un hombre que se encuentra con camuflado y con arma larga.
2: Se ve la camioneta de alta gama.
4: Se ve la camioneta.
2: Y se ve que la están revisando.
4: Sí, pues lastimosamente, y se habla de la pérdida, ¿no?, de esta camioneta. Es un video que ya compartieron luego de que se conociera la información aquí en el departamento del Cauca.
2: Increíble lo que pasa en las carreteras del Cauca.
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2: 3 de 3 en Tropicana, atención.
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4: Se habla de todo un poco aquí en Popayán y en el departamento del Cauca. Se ha conocido también durante las últimas horas un video que también grabó uno de los transportadores contando la historia de cómo están operando los maleantes, los ladrones, las ratas en las vías del departamento del Cauca para poder quitarles o su cargamento o para poder robarles sus pertenencias o incluso los automotores. En video, en imágenes, sé que puede observar cómo dos sujetos que van en una moto se acercan a la parte trasera del camión de carga. El parrillero con un machete golpea luces traseras y la carpa del vehículo con la idea de generar daños visibles y que obligan a detenerse. ¿Cierto? Son machetes. Obviamente, pues lo que quieren hacer es que el conductor se detenga para poder hacer de las suyas. Una vez se detienen los vehículos, dicen los conductores, los delincuentes aprovechan para llevarse la mercancía o si pueden llevarse de una vez el vehículo completo o las pertenencias del conductor.
2: Este video se lo vamos a mostrar a través de @tropicanapopayán. Ya estamos prendiendo las cámaras @tropicanapopayán de el modus operandi de estas ratas en la vía panamericana, con machete en mano. Lo que hacen es dañarle la carpa y dañarle las luces, las luces a los camiones, claro, para hacer que el conductor pare.
4: Cierto.
2: Él con su celular alcanza a grabar por el retrovisor.
4: Sí. Se alcanza.
2: La grabación cuenta, que hace, ¿no?, pero del retrovisor. Sí. Con el celular. Quedó todo registrado, ya se lo vamos a mostrar en @tropicanapopayán.
4: Así como les mostraremos el video de Isnos también en la vía hacia la ciudad de Popayán. Hay diferentes situaciones que han quedado registradas aquí en cámara de seguridad en Popayán también, así que estén pendientes y se conectan a través de TikTok porque vendremos a compartirles los videos.
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0: Muy buenos días, Tropicana, la más bacana. Buenos días para todo ese equipo de trabajo, a Mauri y Paula. Hombre, yo creo que la culpa no es de los reductores. La culpa es de nosotros mismos que no aprendemos a manejar la movilidad en la ciudad, a salir con tiempo de estos destinos. Siempre estamos acostumbrados a andar siempre sobre la hora, sobre el tiempo. Y entonces andamos con los afanes, las carreras, con llegar rápido al colegio, con los niños. Yo llevo un recorrido de una niña desde el barrio Lomas de Granada hasta el colegio San Agustín. Se imaginarán ustedes cómo será pues la tranca que se hace cuando los semáforos están dañados en la Ometra Estambo, cuando se hace la cola en Jesús Sevio Caro. Entonces, ¿qué hago yo? Tratar de salir más temprano siempre. Y salgo temprano y llegamos a buena hora, sin afanes, sin tratar de llevarse al otro por delante, porque eso hacen las motos. Las motos salen con niños desde Lomas de Granada y se van metiendo, se van atravesando los semáforos dañados, y cuando los semáforos están buenos también se los pasan por ahí con el afán. Entonces aprendamos a andar con tiempo y así se mejora la movilidad. Pero pues como no nos cambiamos el chip, Tropicana, la más bacana.
1: Sí, señor, tiene toda la
2: razón. Muy de acuerdo, ¿sabes? Yo creo que las personas que más agradecen esos reductores son las personas que llevan a los niños a las instituciones educativas que están ahí, la gente que no tiene ni moto ni carro, pero que tiene que pasarse caminando para llegar a su casa o a sus trabajos. Ese sector es bastante difícil, sobre todo para los peatones, y nosotros les hemos contado aquí muchos todo lo que uno como peatón tiene que vivir precisamente por la imprudencia de quienes van conduciendo. Entonces, yo creo que es porque no nos ponemos también en los zapatos de quienes viven por ahí o tienen a sus hijos en esos colegios.
3: Tropicana, la más bacana, excelente y bendecido miércoles. Amaury, Paulita.
2: ¿Qué tal?
3: Me acabé de comunicar con una amiga que trabaja ahí en las afueras del Hospital del Tambo y vende su cafecito con masitas y todo. Ella madruga mucho. Me acaba de confirmar, pues, que no, que le ha tocado cerrar el hospital y toda la gente que estaba en la calle, pues, obviamente, buscar resguardo y esperar hasta qué sucede. Entonces, dice que es bastante compleja la situación. Que Dios los bendiga. Tropicana, la más bacana.
1: Sí, señor, está difícil lo del Tambo.
2: Está complejo la situación ahí en el municipio del Tambo. Estamos hablando ya de una hora.
1: Por acá me compartieron un video. Lo que pasa es que esos videos, los oyentes dirán, bueno, ¿por qué no lo pasan a través del TikTok? Uh-huh. No los podemos subir porque eso es guerra y obviamente nos bloquean pues la señal de TikTok a través de las redes sociales. Pero hay un video que estaban compartiendo, que ya está viral, un video donde se ve el dron y se escucha a una persona que dice, lo va a lanzar. Y claro, sueltan lo que es el explosivo, la bomba, y cae a la estación del Tambo. Dios ampare, Dios proteja a la fuerza pública, a los policías que a esta hora están resguardados en la estación de policía.
2: Y la comunidad, la recomendación es quédense en casita, traten de protegerse ustedes ahí, a proteger a todos los suyos. No salga a la calle, no salga a grabar. Hay personas todavía que se podían ver en el en vivo que estaban en la esquina viendo a ver qué sucedía, viendo a ver qué pasaba. Pueden correr riesgo.
1: Yo en una situación de esa, yo es para mi casa.
2: Yo no salgo, sino más luego del temblor, toda la gente fue corriendo a recoger a sus hijos para llevar.

0: provocan fuertes daños materiales. Todavía no se sabe si hay heridos, pero hay muchas explosiones. Uh-huh. Hubieron muchas, ya parece ser que calmó un poquito. Afortunadamente, esperemos a ver qué pronóstico dan. Ojalá que no hayan heridos, solo Dios daños quiera. Materiales, pero estuvo bastante atacado el Tambo, la uh-huh. estación de policía, hace unos minutos.
1: Bueno, ¿y dónde están estas armas antidrones?
2: No sé por qué no tiene una. Me ahí imagino es que tendrían que tener una, ¿no?
1: Claro. Cada estación, y más una estación de policía como la del Tambo.
2: Tan afectada como siempre, como la del Tambo, sí.
1: Buenos días.
3: Buenos días, Tropicana. Un amigo allá en el Tambo me dice que ya se calmó la situación.
1: Gracias a Dios, ya ese es el reporte que están haciendo por acá, que ya está controlada la situación. Pero fue bastante fuerte. Buenos días.
4: Tropicana, la más bacana. Con respecto a la movilidad, les cuento que yo voy a recoger a mi hija al Colegio de la Industrial y me ha pasado ya varias veces de que yo, por no meterme por los laditos que pues dicen más o menos, sí, ahí sí, por ahí cabe la moto, métase, me han llamado ñuca, lenta, eso, me han puesto tanta cosa, me gritan desde los carros o empiezan en la pitadera, porque pues uno cumple con la regla de hombre, todos vamos por el mismo carril, no hay necesidad de meterme por allá, que pueda rayar el carro, llevarme el retrovisor, no, y lo tratan a uno mal. Claro. Mira que cuando uno sale de la casa a la calle, toca llevar el corazón de caucho para no ponerse a llorar por, no sé, como por el trato de los otros conductores hacia uno, que quiere ser prudente, y más cuando uno lleva la vida de un hijo en una moto, es complicado. Tropicana, la más bacana.
2: Tienes toda la razón, mi reina, y te felicito porque tú sí cumples con lo que todos deberíamos cumplir.
1: Y le dicen un tinto.
2: Para ese buñuelo. Atrevidos y están respetando la vida de sus hijos.
1: Un tinto al mediodía con ese sol.
2: Y es que además hay gente que se cree el superpiloto de la vida, ¿no? Hay gente que dice, ay, yo sí, mejor, ay, yo sí, no, y quieren que todo el mundo ande a su velocidad, a su ritmo. Y no, señores. Mejor dicho, un aplauso fuerte para esta oyente que sí cumple las normas.
1: Un
2: que
1: tinto,
2: sí.
1: Vea, un tinto.
2: Atrevidos. Bien, mi reina, muy bien.
5: Hola Mauri, hola Paulita, buen día. Con respecto a la reducción de velocidad ahí en la entrada Popayán por el sur, pues hay una forma que se llama camino travesía. Acá en las carreteras de España se utiliza mucho eso. Alrededor de unos 10 kilómetros uno tiene que andar a 50 kilómetros por hora. Obviamente hay una cámara que está monitoreando eso, y si uno le pasa a esa velocidad, pues lo multan. Entonces, cierto. Esa es una de las formas que puede ser la solución para ese tema ahí.
1: Gracias, Eduardo.
6: Tropicana, buenos días. Los semáforos de la Estame y la María otra vez dañados. Gracias a la gente que da vía ahí, vía de darles chalecos reflectivos, hombre. La alcaldía a ponerse de acuerdo y darle chalequitos reflectivos ahí para los que dan vía. Tropicana, la más bacana.
7: Tropicana, la más bacana, muy buenos días. Para colocar el dedo en la llaga, ¿quién controla los buses que vienen de Popayán hacia Morales? De verdad, esos buses recogen, si pueden abrir el techo, meten gente en el techo, y fuera de eso llegan a tanquear con todos los pasajeros allí y no los hacen bajar ni nada, y el bus hasta, mejor dicho, hasta en la puerta colgado se viene la gente ahí a las 5:30 de la tarde. Tropicana, la más bacana.
1: Tengamos paciencia, hermano.
2: ¿Para qué no fuimos ricos? Pero tiene toda la razón, ¿no?
1: Sí, sí, sí.
2: Claro que en todos los buses hay un letrero, ¿no te has dado cuenta?
1: ¿Solo peluche?
2: No. Letrero para que denuncien, amor, con un teléfono.
1: Solo peluche, solo bebé.
2: Con un teléfono de este tamaño, para que ustedes denuncien si es que el conductor se está pasando, obviamente.
1: Solo peluches, bellos, si no... Para atrás.
2: No, pues si es
1: colgados
2: que...
1: Colgados como unos...
2: Pero es que ellos ponen ese letrero y no es tampoco que haya mucho que ver en el conductor, ¿no? A ver.
1: Nos ayuden.
2: Nos colaboran.
1: ¡Tropicana! Bueno, tenemos que seguir hablando de Buenos Aires aquí en el Cauca, porque confirmó 1.300 viviendas afectadas, ya les estábamos contando, desde el terremoto del pasado 10 de agosto, pero el alcalde de Buenos Aires, el alcalde Pablo César Peña, reiteró que la situación superó la capacidad de respuesta del municipio. Y además claro, también agradeció las cerca de 30 toneladas de ayudas humanitarias que han llegado al territorio por parte de los gobiernos departamental y nacional para atender a los damnificados.
2: Mira, yo creo que en Buenos Aires está pasando...

0: Lo que en todos los lugares que se vieron afectados por el fuerte terremoto, que para el caso pues del departamento del Cauca, si bien es cierto hay muchas afectaciones, no fue al nivel de otros sectores del país. Sin embargo, lógicamente ya las toneladas de alimento, de ayuda, de ropa incluso que se han hecho, le han servido muchísimo a las personas más afectadas. Viene ahora, como dice el alcalde, la reconstrucción, que es otro tema, que es otra inversión, que es otra necesidad, y obviamente para Buenos Aires hablar de 1.300 viviendas afectadas es bastante. Estamos hablando de un sector del departamento del Cauca que fue muy afectado y donde se va a necesitar mucho
1: dinero.
0: ¿Este
1: es el municipio más afectado del Cauca?
0: Yo creo que sí.
1: ¿Buenos Aires?
0: Yo creo que sí.
1: ¿El gobernador es de Buenos Aires? Ah, no,
0: no,
1: o de La Vega.
0: Él es de La Vega.
1: De La Vega, ¿cierto? Uh-huh. Bueno, de Buenos Aires. 1.300 viviendas afectadas en lo que va del censo. Esto por el terremoto.
0: Claro.
1: Del pasado 10 de agosto.
0: Claro, y hay veredas pues lejanas, lógicamente, que apenas hasta estos días han tenido la oportunidad de visitarlas y de revisar las viviendas, de revisar las casas, y dicen, bueno, no, la gente no puede vivir aquí, esto hay que reconstruirlo, esto hay que repararlo, pero eso también necesita una inversión importante, cosa que no se tiene. Muchos perdieron también que sus cultivos, con claro, lo que trabajaban, vivían del diario, es muy difícil para ellos levantar las casas.
1: Lo que hablábamos ahora hace un rato de los vivos, que quieren aprovecharse de la situación y meterse en la lista de damnificados.
0: Adicional a ello.
1: Y no han perdido nada.
0: Imagínate, un censo en el que ya se han dado cuenta hay personas que realmente no lo necesitan, pero que entonces, claro, se están haciendo pasar por personas afectadas luego del terremoto y que quieren también recibir de los aportes que pueden llegarles.
1: Estamos en vivo, arroba Tropicana Popayán.
0: ¿Qué tal?
1: Sí, buenos días.
0: Están por ahí, niñas. Saluditos para ti también. Olmer, bienvenido a Tropicana, la más bacana, a través de TikTok. Vilma Moreno, buen día. Ya regresé ayer, sí señora, ya estamos por aquí. Nelson Puliche, Antonio, bienvenido también. Isabela Astudillo, bienvenida, mi reina. Hola, hola, Julián, buenos días. ¿Cómo amaneciste, mi corazón? ¿Qué tal ustedes? Nos pueden contar también por ahí diferentes situaciones, hacer sus reportes. Si van llegando a través de TikTok, vayan a conectarse. Hoy hay muchos videos para compartirles, videos que se han presentado aquí en el departamento del Cauca, otra situación aquí en la ciudad de Popayán a nivel nacional. Joanita se encuentra en España. Saludos, Decepticons, está desde Bogotá. Beauty and Makeup, buenos días también, bienvenidos. Vayan a conectarse a través de TikTok, queremos saludarlos, verlos, leerlos también con Tropicana.
1: Arroba Tropicana Popayán, ahí estamos.
0: Edwin en Chapinero, buenos días.
2: Hola, Mauri, esos son unas vacas al volante, tanto motos, carros, jóvenes, adultos.
0: ¡Caballos!
2: Mirado, se lo escapan de llevar a uno en bicicleta o en moto que uno va, o en carro. El semáforo no ha cambiado a amarillo y ya le están pitando a uno. Y todo. Y también la gente es muy imprudente. Tiene la cebra a unos cuantos metros y no. No se van y se pasan. La verdad, aquí en Popayán hace falta mucho, un buen tránsito realmente. Ojalá coloquen cámaras por todo, pero lastimosamente no. Les midan la velocidad, todo, todo lo de peatones. Realmente, qué tristeza. No les importa si la gente va con niños, si va con adultos mayores, nada.
1: Sí, señora. El reporte, buenos días.
3: Tropicana, la más bacana, blanca, asquerosa. A causa de accidente de dos motocicletas en el sector de la calle Quinta San José, al frente de Lara, al frente de Lara.
1: Ok, el le que fue le habíamos duro, ¿no? anunciado, sí, dos motocicletas que llegaron hasta la ambulancia y se llevaron a una de ellas, una de las personas, una mujer, se la llevaron en la ambulancia. Ahí me enviaron un video de cómo lo estaban montando en la camilla y todo.
0: Mira que Juan Pablo, que lo saludamos por acá a través de TikTok, dice, tránsito tiene horario de oficina, ha pasado más de una hora en la placita de San José. Me imagino que se refiere pues a lo que estamos hablando. ¿Quién más está por acá? Peter, buenos días, bienvenido. Mari, Oscar, también está por acá. Oscar dice, acá en Popayán no hay puentes peatonales también. Hacen falta algunos, pero sí, cuando se tiene la cebra no la respetamos.
1: ¡Tranca asquerosa! Tranca a esta hora por el puente Chune y por el San José, por sí, el barrio San José. Por la sombrilla a esta hora, un accidente de dos motos. Fuerte el accidente, hace una hora ya.
0: Que lo sí, reportábamos eso nos están aquí en hablando Tropicana. Acá, una hora, imagínate.
1: Hace una hora, no lo han atendido el accidente y está la tranca re asquerosa. ¡Salga con tiempo!
4: ¡Tranca asquerosa!
1: O tomar vías alternas, no se meta por la Quinta porque ahí está la tranca, tranca, tranca, tranca, tranca.
4: ¡Tranca asquerosa!
1: Vamos a mostrarles ya mismo el video de cómo dos personas en una moto van detrás de un camión intentándolo robar con un machete en la mano. le dañan parte de la carpa y parte también de las luces traseras del camión. El conductor lo que hace es grabarlo por el retrovisor. Graba estas dos ratas. Eso sucedió en la vía Panamericana. Les mostramos el video ya mismo a través de arroba Tropicana Popayán. Ahí lo estamos viendo.
0: Vayan a conectarse en este instante y nos damos cuenta. Bueno, de pronto a muchos ya les ha pasado esta situación. Solamente que esta vez, este par de ratas van hacia el costado en el que él puede grabar a través del retrovisor. Y es lo que hace. Mire, de hecho, disimula y como que ya lo van a pillar. Y entonces esconde el celular, pero vuelve y hace la toma a través de su retrovisor. Se puede ver a estos dos personajes en motocicleta con algo que parece ser un machete golpeando las luces y golpeando la carpa del automotor, del camión, con la idea de que puedan generar daños graves, que el conductor se detenga y que se les facilite a ellos robarle, sea las pertenencias, sea la mercancía, que también lo hemos visto, les bajan la mercancía por la parte de atrás o llevarse el vehículo.
1: Vamos a analizar el video, qué es lo que tiene en la mano. Sí, es un machete. Es
0: un machete.
1: Un machete, tremendo machete el que tiene. Le da también como a la llanta, ¿no? Y claro, el camión, uno diría, bueno, ¿y por qué no acelera el conductor? Es un camión con carga.
0: Tampoco puede ir
1: acelerar
0: tan rápido.
1: Claro, no puede ir tan rápido, va a una velocidad moderada. Ahí el camión va muy rápido. Si va cargado, va muy rápido.
0: Mira, y ese par de ratas, ni casco ni nada, o sea, con toda la libertad de perseguir el camión, de ir haciendo el daño.
1: Pero ahí a lo que le están pegando es, a ver... Claro.
0: El conductor que hace la denuncia dice que es a las luces.
1: A las luces, sí, a las luces, sí, mira, se ve que a las luces, claro, porque la llanta pues va en movimiento. Puede generar el accidente para ellos mismos.
0: Bueno,
1: claro, a las luces traseras.
0: Él se dio cuenta, pero quienes no, probablemente se detienen porque escuchan el ruido, bueno, se encuentran con esto y ahí es donde aprovechan para robarlos.
1: Ahí es donde aprovechan, claro, detienen el vehículo.
0: Se bajan.
1: Se bajan, le ponen el arma y le quitan las pertenencias o bueno, parte de la mercancía o hasta el mismo vehículo. Es que el robo en la vía Panamericana es, van es por el vehículo, van es por la carga completa.
0: Eso es lo que llama la atención, ¿no? Que lo que ellos quieren es facilitar que el conductor se detenga para que ellos también puedan accionar. Y obviamente muchos de ellos dicen, lo peor de todo es que uno corre riesgo. O si no, se le roban la mercancía o el camión.
1: Pan de todos los días en la vía Panamericana, aunque estamos atentos a la información por parte de las autoridades, de la policía Cauca. Porque cayó una banda, dieron la un golpe banda contundente a una banda de atracadores de la vía Panamericana.
0: Sí, una banda que tenía azotada y están hablando de la investigación de alrededor de más de un año que ya se había realizado y que obviamente durante las últimas horas ya han entregado el reporte, se dio este golpe al crimen. Han caído esta banda, tienen videos, se han dado cuenta pues absolutamente de todo, incluso a nivel nacional se está hablando de esta noticia, tienen imágenes, videos que han compartido las comunidades, las personas afectadas y que fueron reconocidos como las bandas Los Pinos y Los Cosecheros. Uh-huh. Hurtaban vehículos de carga, secuestraban, agredían a los conductores, 20 personas fueron capturadas según estas investigaciones y que estarían pues destinados, según ellos, todo lo que robaban para llevárselos a integrantes de las FARC. Alias Gafas, dicen, entre ellos los que recibían todo lo que se robaban Los Pinos y Los Cosecheros.
1: Pero una banda, tremenda banda organizada.
0: Pero mira la investigación que hicieron. Más de un año siguiendo a estos personajes, hicieron las capturas, obviamente ya se encontraron con estas personas. No dicen puntualmente el barrio, ¿no? Porque no, el video que estamos viendo es un video de una publicación de un canal a nivel nacional.
1: Pero es un barrio aquí en Popayán.
0: Es un barrio aquí en Popayán, sí, el operativo se hizo aquí en Popayán y se está hablando pues de estas capturas, de estas personas que habían afectado y no solamente el norte sino el sur también del departamento del Cauca en las vías, cosa que pues la Dirección de Tránsito y Transporte de la Policía Nacional sigue haciendo este tipo de operativos. De pronto muchos hablamos de las noticias, mire, volvió a pasar, aparentemente no sucede nada en cuanto a las autoridades, pero en el caso de estas dos bandas ya los estaban investigando hace más de un año y cayeron 20 personas.
1: 20 personas 20. En esta banda que se dedicaban al hurto de vehículos de carga pesada, con sus mercancías, con el carga, bueno, con todo. Uh-huh. Se dedicaban al hurto sobre la vía Panamericana. 20 personas que cayeron en una investigación por más de un año detrás de estos cabecillas, de estas personas. Y bueno, ya fueron puestos a disposición de las autoridades competentes.
0: Sí, que de hecho también se refiere en esta investigación que hacen a las muchas cargas de café que se perdieron también en algunas vías del departamento del Cauca y así como el café,
1: cargas de café,
0: muchos otros productos,
1: motocicletas,
0: tantas cosas que se han robado,
1: carros,
0: o que de pronto a ustedes como conductor se le aparecieron por ahí en la mitad de la vía con armas largas que lo obligaron a detenerse para robarlo. Bueno, se siguen haciendo las investigaciones. Esto se conoció que eso fue el día de ayer. Ayer en la mañana, ¿verdad? Ayer en la mañana. Se entregó el resultado de esta investigación donde se habla de esta redada contra bandas de piratas terrestres en la vía panamericana. El periodista, de hecho, la graba aquí a las afueras del monasterio, hace la nota donde está contando pues todo lo que sucedió con la captura de los pinos y los cosecheros.
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1: Ahí estamos viendo el video entonces de cómo operan estas ratas sobre la vía panamericana. A esta hora veo muchos comentarios en nuestro live de TikTok.
0: A ver.
1: Sobre el tambo. Lo que está pasando en el tambo. Muchos oyentes, muchas personas se están reportando con lo del tambo. Y por acá también, videos que nos envían. Los enfrentamientos. Ya al parecer llegó el ejército, la fuerza pública, y hay enfrentamientos a esta hora en el tambo.
0: Sí, desde hace algunos minutos se hablaba de que se estaba ya respondiendo por parte de la policía, muy probablemente apoyo del ejército. Para aquellos que nos están preguntando lo que está sucediendo en el tambo, en el departamento del Cauca, desde las 6:20 de la mañana se reportaron ataques con drones a la estación del municipio del Tambo. No conocemos realmente la afectación que se haya podido generar a las personas que se encontraban ahí o cercano, porque recordemos pues que la estación está en todo el pueblo. Obviamente es bastante difícil, pero tenemos entendido que ya ha ido menguando un poco durante los últimos minutos. Vamos a ver de manera oficial cuál es la información que nos entregan las entidades oficiales.
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6: 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En Tropicana son las
1: 7 de la mañana, 46 minutos en Tropicana, la más bacana.
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0: Gracias a una iniciativa solidaria en la que participó la CEO, la Cruz Roja y empresas del Cauca, celebraron reunir 8,5 toneladas de ayudas entre alimentos, kits de aseo y alimento para animales de compañía, además de 77 bultos de cemento, equivalentes a 3.850 kilogramos. Estos recursos serán destinados a apoyar a las familias afectadas por el terremoto.
1: Buenas noticias. Ya venimos con más. Gracias por escuchar cómo amaneció Popayán de Tropicana. Que les vaya muy bien en su jornada laboral, en su trabajo, en su emprendimiento, empresa, negocio, lo que tengan. Que les vaya muy bien.

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1: 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En Tropicana son las...
2: En Tropicana 7:53 minutos.
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2: 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Son las 7 de la mañana, 53 minutos, que no se le haga tarde.
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Cuenta la historia que un joven guerrero llegó buscando provocar a un viejo maestro. Durante horas lo insultó, lo humilló y trató de hacerlo perder la calma. Pero el anciano no respondió, no peleó y simplemente dejó que el joven se cansara. Cuando sus discípulos le preguntaron cómo había soportado tanto insultos, el maestro le hizo una pregunta. Si alguien quiere darte un regalo y tú no lo aceptas, ¿quién se queda con el regalo? La respuesta es clara. Queda con quien lo quiso entregar. Esta enseñanza tan bonita para nuestra vida, porque muchas veces alguien llega con rabia, alguien llega con palabras duras, con envidia o con ganas de hacernos sentir mal. Y nosotros sin darnos cuenta recibimos todo eso y nos vamos para la casa cargándolo en el corazón. Nos llevamos todos esos problemas, todas esas cosas, esas palabras, esa envidia. Nos cargamos de todo eso. Pero hoy Dios nos recuerda que no tenemos que aceptar todo lo que los demás quieran poner sobre nuestros hombros. No podemos aceptar todos esos regalos. Hay regalos buenos y hay regalos malos. Tú decides qué aceptar. Yo aceptaría los buenos. Y dejo que los regalos malos se queden con esas personas. Hay palabras que no merecen nuestra respuesta. Hay discusiones que no valen nuestra paz. Y hay personas que quizá están heridas por dentro y quieren herirnos para sentirse mejor. Y nosotros no podemos controlar lo que otros dicen o hacen. Eso no se puede controlar. Pero sí podemos decidir qué dejamos entrar en nuestro corazón. ¿A qué le abrimos la puerta? ¿Qué recibimos? Y ahora, también hay que analizar qué están dando las personas que te rodean. Tu familia, tus compañeros de trabajo, la gente que está en tu círculo social, ¿qué te están dando? ¿Buenos regalos o malos regalos? ¿Y tú qué estás recibiendo? Permitir que nos maltraten y quedarnos callados ante una injusticia significa no convertirnos en aquello que nos están haciendo daño. Podemos poner límites, podemos alejarnos, podemos defendernos con respeto, pero sin llenar nuestro corazón de odio. Esa es la invitación que nos hace nuestro Dios. Usted puede poner el límite, usted puede decir no más, no voy a recibir esto, pero no te puedes cargar de ese odio, de ese resentimiento en tu corazón. Hoy vamos a preguntarnos, ¿qué estoy cargando que realmente no me pertenece? ¿Qué palabra me dijeron hace tiempo y todavía sigo llevando conmigo? ¿Qué ofensa necesito entregarle a Dios? ¿Qué herida? ¿Qué fue eso que te ofendió? ¿Qué fue eso que te dijeron? ¿Qué te dolió? Obviamente una ofensa duele y duele muchísimo. Pero duele más cargarse de esa ofensa. Llevar eso siempre en el corazón y en la mente. Entonces, ¿qué necesitas entregarle el día de hoy a nuestro Dios? Eso que te ofendió tanto, que hirió tu ego, tu personalidad, tu forma de ser, pero sobre todo el ego, ¿cierto? Cuando atacan el ego, duele más que cualquier otra cosa. Pero no te cargues, entrégale eso a nuestro Dios. ¿Qué necesitas? ¿Qué estás cargando que realmente no te pertenece? ¿Qué palabra te dijeron hace tiempo y todavía sigues llevando eso contigo? ¿Qué ofensa necesitas entregarle a Dios? No seas coleccionista de insultos, de rencores ni de malos recuerdos. Tu corazón es demasiado valioso para llenarlo de cosas que otros dejaron caer. Por eso hoy, entrégale a Dios aquello que te dolió.
aquello que te duele, aquello que estás cargando. Dile, Señor, yo no quiero vivir cargado de lo que otros hicieron contra mí. Dame las fuerzas para perdonar, la sabiduría para poner límites y la paz para seguir adelante. Y recuerda esto hoy, querido oyente de Tropicana. No todo lo que te dicen tienes que recibirlo. No toda provocación merece una respuesta. Y no toda batalla tienes que pelearla. A veces la mayor victoria no es responder más fuerte, no es responder de una, sino conservar la paz. Que Dios el día de hoy nos dé un corazón tranquilo, un corazón que no guarde rencor y que sepa perdonar y que tenga la suficiente fe para dejar en sus manos aquello que nosotros ya no podemos cambiar. Aquello que nos pesa, aquellas cosas que nos duelen, aquello que se ha convertido en mucho dolor por la misma ofensa, por el mismo ego. Que Dios nos dé ese corazón tranquilo, esa paz que solo Él sabe entregar, que solo Él sabe darla a nuestras vidas. Que Dios te bendiga. Porque cuando Dios está en nuestro corazón, no necesitamos devolver el daño. Dios se encarga de hacer justicia. Nosotros vamos a encargarnos de conservar la paz. La paz que viene de Dios, y esa paz se consigue solo buscando la presencia y el amor de nuestro Dios. Así es Dios, así actúa Dios en nuestras vidas. Siempre. Que Dios te bendiga hoy, mañana y siempre. Feliz día para todos, en el nombre del Padre, del Hijo y del Espíritu Santo.

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1: En Tropicana son las 8 de la mañana, 17 minutos.
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0: Es Tropicana, son las 8 de la mañana, 23 minutos. ¿Cómo amaneció Popayán y el Cauca de Tropicana? Tropicana, Tropicana, Tropicana, la más bacana. Aquí estamos en vivo y en directo, ya después del desayuno, después del cafecito, después de la oración. Estar agradecidos con Dios por la vida, por todo lo que nos da. Estamos de vuelta aquí en ¿Cómo amaneció Popayán? 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
1: Esperamos que también puedan dejarnos su mensaje, saludarlos, queremos verlos por ahí también, leerlos si es que tienen algún mensaje para compartir. Vayan de inmediato a seguirnos a través de nuestro TikTok, les estamos compartiendo también videos y actualizándolos con la información. Vayan nuevamente, regálenos un corazoncito, toque la pantalla, queremos estar con ustedes. Bienvenida a María Alejandra, bienvenida a Cris, Claudia, Subdi, Fernando Girón, Sagallo, Isabela Estudillo, bienvenidos. Vayan a conectarse nuevamente a través de TikTok. Ahí nos vemos a través de Tropicana.
0: Hay varios oyentes que están enviándome la captura de la alerta de las aplicaciones. Al parecer hubo un movimiento, un sismo corto, pequeño, podemos decirlo así. Dice a 10 kilómetros de Totoro, Cauca, el epicentro. Estamos esperando la confirmación del Servicio Geológico Colombiano.
1: Sí, que hasta el momento no ha publicado una actualización como tal. De pronto sí fue una alerta que se generó, sobre todo quienes tienen estas aplicaciones. Sí. Sin embargo, no. En este momento estamos verificando aquí con el Servicio Geológico Colombiano y habla que el último registro, el último reporte se dio hacia las 6 de la mañana, pero en Ismina chocó muy leve.
0: Pero varios oyentes me están reportando captura de esas aplicaciones.
1: De esas aplicaciones, mira, no, el Servicio Geológico todavía no lo reporta, por lo menos todavía no entrega información oficial. Acabamos de actualizar, a ver qué dice, Totoro Cauca 2,1. Ya lo acaba de actualizar aquí el Servicio Geológico Colombiano, sí, 8:03 de la mañana. Dice que superficial 2,1. Municipios cercanos Totoró, probablemente sí lo sintieron porque fue muy leve. ¿Sí? Fue en Silvia, en Purace y en Totoró.
0: Hora local 8:03 de la mañana. Totoró, Cauca, magnitud de 2.1. O sea, estaba en la oración.
1: 2.1, sí, a esa hora estaba en la oración.
0: Estaba en la oración. 2.1 a las 8:03 de la mañana, hora local en Totoró. Es el informe magnitud, a ver, 2.1. Localizado a 10 kilómetros de Totoró, Cauca. Bueno, latitud,
1: pero obviamente lo refiere ahí en este municipio.
0: Profundidad, ¿no? Superficial menor a 30 kilómetros.
1: Menor a 30 kilómetros, sí, lo refiere ahí en Totoró. Ese es el reporte que entrega el Servicio Geológico Colombiano. Dice que a esa distancia, Totoró, Silvia a 18 kilómetros, Purace a 23 y Totoró a 10, es donde probablemente se sintió muy leve, gracias a Dios, pero es el reporte que hace de las 8:03 de la mañana.
0: Mira que varios oyentes con las aplicaciones, muchas capturas de pantalla de las aplicaciones que les está avisando, las alertas.
1: No, yo no voy a instalar eso. No. No, te imaginas, yo pega el techo si todavía no puedo dormir bien.
0: Si uno tiene la psicosis, le da miedo el tema de los temblores, de los sismos, no instale esas aplicaciones.
1: No, mejor no.
0: Tú para el que tiene los nervios de acero,
1: Paola. Que Dios nos ampare, sí.
0: Sí, claro.
1: Yo no voy a estar ahí pendiente de que pite ese aparatejo y entonces tengo que salir corriendo.
0: 8:03 de la mañana, Totoró, Cauca, de 2.1.
1: Ese es el reporte que entregan a esa hora el Servicio Geológico Colombiano. O sea, confirmamos las imágenes que a través de las aplicaciones nos comparten nuestros oyentes.
0: La gente del Tambo, buenos días.
2: Hola Mauri y Paolita, ¿cómo están?
1: Hola,
2: ya
1: reina.
2: Comparte de tranquilidad desde aquí en nuestro municipio, el Tambo, Cauca. Con los nervios, porque llevábamos muchos años sin que esto de nuevo aconteciera. Pues esta vez nos tocó a nosotros la guerra, pero gracias a Dios, pues ya todo va en calma. Un abrazo para todos, Tropicana, la más bacana.
0: Sí, tienes razón. Conocíamos de, ¿cómo se llama la estación de policía que está ahí cerca del Tambo? Donde se perdieron los policías en esos días buscando un dron, que es por ahí cerca, por uno de los cerros. Ahí pues sí se conocían ataques, pero a la ciudad, estación, al pueblo como tal, hace rato que no teníamos esos registros.
1: Sí, correcto, y es que estamos hablando ya de drones como tal, no de un ataque, de una explosión, una sola, sino de más de 20 explosiones que probablemente
0: en
1: se
0: el Cerro de Santana.
1: ¿Se llama así?
0: Sí.
1: Cerro de Santana. Pero es que están ahí en el pueblo.
0: Claro. Claro, a esa estación que es por allá en un cerro donde hay antenas y demás, ahí sí habíamos conocido de ataques.
1: Sí, claro, constantemente.
0: Que es a las afueras. Pero ahí en el tambo, en el pueblo, como tal, es que la estación está ahí al lado de la iglesia, al lado del parque principal del tambo.
1: Por eso es que los videos que ustedes están encontrando en redes sociales de lo alto o de viviendas un poco más altas de donde está la iglesia y donde está la estación de policía, pues obviamente que se alcanza a ver perfectamente las explosiones, la nube de polvo, lo que generan las averías que se pueden haber generado incluso a viviendas, ¿no? Se habla de afectaciones a viviendas cercanas a la estación.
3: Donde perdieron los policías se llama Santana, pero no está tan cerca del tambo. Pertenece al tambo, sí, pero es un corregimiento bastante alejadito. Colinda con Morales, Cauca, Santana.
0: Okay, listo.
3: Tropicana, la más bacana.
1: Gracias, mi corazón, sí, pero es que estamos hablando del pueblo.
0: Pero allá donde teníamos reportes, sí, de Santana, pero ahí en el pueblo, pues hace rato que no se reportaba nada así extraordinario como lo que pasó el día de hoy.
1: Sí, estoy viendo uno de los videos que más se ha compartido, es precisamente de uno de los sectores altos donde se puede ver que en el momento de una de las explosiones, obviamente la nube de polvo, y se empieza a generar pues como la preocupación de las comunidades que obviamente están confinadas en este momento. Se suspendieron las clases, se suspendió el movimiento en el municipio del Tambo.
0: Sí, claro, y a esta hora es mejor uno quedarse en la casa, la gente del Tambo que nos está escuchando. La gente que pues sale a las calles a rebuscarse la vida, la papita, mejor quedarse el día de hoy, por hoy, quedarse en la casa, esperar a ver, no sabemos qué más pueda pasar en las horas que vienen. No sé si ya llegó, aunque estaban reportando también que ya estaban los aviones y helicópteros de la Fuerza Pública del Ejército Nacional.
1: Sí, se habla de que estaban desde el cielo también apoyando a quienes estaban ahí en el sector de
0: los apoyos aéreos
1: de el pueblo, obviamente, con los ataques a la policía, pero se habla de gente que sí ha hecho caso a que no salgan de las casas, pero se habla también de mucho curioso, Mauri.
0: Claro.
1: Afuera, viendo a ver qué es que pasa.
0: Pues en el video que estaba transmitiendo,
1: acercándose
0: el
1: por ahí a la
0: desde
1: estación.
0: El tambo, el en vivo que estaba haciendo a través de Facebook, se veían muchas personas que estaban ahí como reunidas y mirando hacia el cielo, mirando, y las grabaciones también, es que están compartiendo muchos videos

0: que hay normalidad. Sin embargo, pues el municipio no está en funcionamiento.
1: Vamos con la actualización de noticias aquí en Cómo Amaneció Popayán de Tropicana.
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0: Desde las 6:20 de la mañana fue atacada con explosivos lanzados desde drones la estación de policía del municipio del Tambo en el departamento del Cauca. El reporte de las comunidades habla de más de 20 explosiones que se han sentido a lo largo de esta mañana, además de disparos en la cabecera municipal. La comunidad se encuentra resguardada en sus casas para protegerse. Ese es el llamado que hacen las autoridades en el municipio del Tambo. Nos dicen que no se están despachando vehículos para desde ese municipio. Me imagino la complicación para las personas que de pronto trabajan en otros sectores o aquí en la ciudad de Popayán. No hay clase y se espera que las personas, pues, de manera paulatina, el día de mañana, no sé si hoy, vayan nuevamente a abrir sus negocios. Realmente en el municipio del Tambo no hay actividad comercial tampoco el día de hoy, luego de estos ataques con explosivos que se dieron en la estación de policía. En una operación conjunta entre la Policía Nacional y el Ejército fueron capturados en Guachené hombres señalados de pertenecer a la pandilla Los Bancos, conocidos con los alias de Cuervo, Tato, Quiricú y Darwin. Según información que entregó la policía, los detenidos estarían relacionados con homicidios selectivos, con hurtos, delitos asociados al tráfico de armas en el corredor de la vía Panamericana entre Guachené y Puerto Tejada.
1: 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En Tropicana son las 8 de la mañana, 32 minutos. 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
0: Información en Tropicana. A través de redes sociales se compartía una fotografía de una persona, una mujer, quien aparentemente, supuestamente, la había atropellado un vehículo fantasma. Esto se dio en el barrio José María Obando y circulaban informaciones que daban cuenta sobre un supuesto accidente. Sin embargo, imágenes captadas por una cámara de seguridad del sector revelaron la realidad, que fue muy distinta a lo que se estaba manifestando en redes sociales. En el video se puede observar cómo la ciudadana va caminando por el andén cuando de manera repentina sufre una fuerte caída, aparentemente a causa de una complicación en su estado de salud. Hechos que se dieron en vía pública de este sector, de este barrio. La mujer fue auxiliada. De hecho, en el video se puede ver cómo un vehículo particular se detiene porque se encuentra, pues, lastimosamente con este hecho ahí en este sector del barrio José María Obando. Fueron llamados los servicios de emergencia y así se aclara que no fue un vehículo fantasma, que no fue un vehículo que la atropelló y la dejó tirada, sino por el contrario, que tuvo una complicación en su salud y que fue auxiliada por algunos transeúntes.
1: Ahí estamos viendo el video a través de @tropicanapopayan, nuestro TikTok. Ahí se ve la mujer caminando muy joven, se ve la mujer que está ahí, no sé si va a esperar el bus o va a esperar pasar la calle. Le da algo, pone el bolso en el andén y cae al suelo esta mujer. Claro, la gente que fue después, es que estaba muy solo el sector también, ¿no? Ahí se detiene un vehículo, un carro particular. Se detiene como a mirar la situación, a socorrerla, a ver qué fue lo que pasó. Hasta ahí se corta, hasta ahí llega el video. Pero se hablaba de un carro fantasma. Entonces la gente por ahí, los del barrio, estaban diciendo, vea, eso fue que la atropellaron.
0: La dejaron tirada.
1: La dejaron tirada y el carro prendió la huida. No, ya en cámaras de seguridad, de lo que pasó realmente es que, según este video, eso fue un infarto, Paola.
0: Pues yo no conozco el estado de salud de la persona. La verdad no conozco más, he estado preguntando a ver si alguien me da un poco más de información. No sabemos realmente si fue un desmayo, si le dio un mareo, si sufre de vértigo, ¿qué fue lo que le pasó realmente?
1: Mira, la forma, ella se agacha y se va al suelo, se desmaya.
0: Sí, claro, se desmaya y obviamente el golpe que se da es bastante fuerte, pero con ese video se aclara que no fue ningún accidente, que no

0: fue un vehículo que la atropelló, que la dejó tendida. Por el contrario, y un aplauso también para la persona que va en ese vehículo, sí, que se detiene, que se baja, por lo menos para mirar a ver en qué puede uno ayudar, aunque generalmente en ese tipo de casos pues tienen hombre, que hacerlo personas que sepan brindar el apoyo.
1: Y qué bien que haya quedado registrado en cámaras de seguridad. Eso es un local, como un negocio, ¿cierto?
0: Sí,
1: hay muchos negocios por ahí, mucho, por
0: sí,
1: el sector.
0: Es un sector comercial.
1: Comercial, claro. Ay, qué entonces tenaz, quedó todo registrado. Qué bien que quedó todo registrado, porque si no, pues le pueden echar la culpa.
0: No, a cualquier otra persona, o en otro vehículo. Vayan a ver el video, ahí lo estamos compartiendo. Infinity Flores dice: mi familia que vive en el Tambo dicen que el apoyo del ejército llegó 2 horas después. Bendiciones, Nelson Llanza. Cris dice: la cabeza. A Dios mío, sí, de pronto es por el video que estamos viendo por ahí. Ficio dice, la gente muy chismosa. Arelis Rodríguez, total, buenos días. Hola, Ortiz Melisa también, gracias por estar con Tropicana. Cervicocer, la vida es impredecible, tienes toda la razón. Habla por acá también Cris de la aplicación y dicen algunas personas que la aplicación a veces, si hablamos de los temblores, pues avisa, pero cuando ya uno tiene que salir corriendo no da tiempo tampoco.
1: Oh,
0: ¿no?
1: Claro.
0: Es que eso es una alerta de segundos.
1: Es una alerta, un experto analizaba el tema y decía que en los celulares Android funciona rápido porque hay más celulares conectados.
0: Ya.
1: O sea, hay más gente que tiene el sistema operativo de Android.
0: Ok.
1: Pero él lo que hace es enviar la alerta cuando está sucediendo. Eso te da unos 3-4 segunditos de más, la
0: ¿qué
1: alerta.
0: ¿Qué haces en eso si la cabeza no reacciona?
1: Mientras
0: para
1: que
0: susto.
1: Llegan las ondas a donde uno está.
0: A donde uno está.
1: Pero esa réplica, esa información la hace, digámoslo así, de celular a celular. Entre más dispositivos están conectados, pues más rápido va a llegar la alerta. Pero eso no quiere decir que te va a avisar unos 10 minutos antes
0: no,
1: de que va a suceder.
0: Ay, venga, yo alcanzo a llevarme, es que a sacar, a
1: el
0: caminar.
1: El Servicio Geológico Colombiano ha dicho, un temblor no se puede predecir.
0: Correcto.
1: Un temblor no se puede decir si va a suceder o no va a suceder.
0: Y muy probablemente, según lo que pues han contado las personas que conocen un poco del tema, tendría uno desde que inicia el temblor 7 segundos,
1: ¿sí?,
0: para que tú puedas llegar a un punto.
1: Y eso es lo que hacen las aplicaciones, estas alertas.
0: Pero no.
1: Te dan son unos segunditos. O sea, que cuando usted ve algo por ahí,
0: o sea, grande, te despiertan, ¿no? Te dicen, vea, que hubo, muévase porque la vaina.
1: Por ejemplo,
0: la vaina
1: cuando
0: está
1: sucedió
0: fuerte.
1: El del 10 de agosto, ¿el tuyo te sonó?
0: Sí. No dio 3 segundos. Lo que pasa es que yo sentí el celular.
1: O sea,
0: te digo
1: antes
0: yo que ya estaba
1: de
0: despierta.
1: Comenzar el movimiento, te.
0: Pito. Sí. Sí,
1: te
0: llegó
1: sonó
0: el mensaje.
1: Celular.
0: Sí, llegó el mensaje, llegó la alerta. La verdad, te digo la verdad, yo me volteé para el otro lado. O sea, no caí en cuenta, uh-huh, de que ese timbre era el especial pues para ese tipo de alerta.
1: ¿Pensabas,
0: ¿no?,
1: que era un mensaje?
0: Sí, un mensaje común y corriente. Yo sí noté algo diferente. Ah, pero con tanta cosa que le llega a uno, claro, de notificaciones, yo lo que hice fue voltearme para el otro lado porque ya estaba despierta y es ahí cuando empieza. O sea, me dio 2-3 segundos lo que me demoré en voltearme porque estaba acostada.
1: Y corra.
0: Eso fue lo único. Y yo lo único que hice fue avisarle a mi mami, uh-huh, porque ella estaba también atrás arreglando que las matas, no sé qué. Mami, está temblando. Ella sí salió en 2, pues, o sea, mi mamá te sale en 1.
1: ¡Corra!
0: Sí, correcto. Entonces, pero no le puse cuidado al celular, ¿sí me entiendes? De pronto ahora, quienes ya tienen sus aplicaciones, están ahí, pues, súper pendientes. Uno no todo el tiempo tiene el celular en la mano, mamá.
1: Sí, sí, sí.
0: Y es en esos segundos donde puede llegarte la alerta.
1: No, por 1 segundo, por 2-3 segundos, se puede salvar vidas.
0: Correcto.
1: Claro.
0: Puedes tomar la decisión.
1: Pero la aplicación en sí, la alerta, es cuando está sucediendo. Claro, le va a llegar antes de que usted sienta el movimiento.
0: Mm.
1: Pero es cuando está sucediendo, Paula. No es que, ay, en 5 minutos va a temblar y ya me mostró la notificación. No.
0: Mira, hace unos días hablando con mi primo, él es arquitecto y prestó apoyo, mucho apoyo, con su conocimiento en la ciudad de Cali, pues luego de todo lo que sucedió. Y hablábamos de, uno, por mucho que la gente haga cursos, capacitaciones, simulacros y demás, no sabemos qué hacer. No, uh-huh, estamos preparados para una situación de
1: así
0: esas.
1: Es.
0: Cuando se hacen los simulacros, todo el mundo se ríe, va toteado de la risa, aquí no pasa nada. No, como es un simulacro, vamos, que son 20 minutos que tenemos para relajarnos. Uno no se mete en el cuento de un simulacro realmente como deberíamos hacerlo. Por eso nos sorprende tanto cuando sucede una vaina de estas y no estamos preparados.
1: Pero yo creo que ahora, con todo eso que pasó,
0: vendría
1: en un próximo
0: muy
1: simulacro,
0: bien,
1: claro, en un próximo simulacro, yo creo que sí lo vamos a tomar muy en serio.
0: Sí, de acuerdo. Mira, cuando hice parte de una administración municipal, se hizo un simulacro en el sector de la Narcos, todavía estaba el Narcos, y me tocó a mí hacer el cubrimiento de transmitir a través de la radio como si estuviéramos en ese sentido, ¿no? Ajá. Entonces, claro, yo empiezo acá y los compañeros me decían qué está pasando, qué se cayó, qué no se cayó. Lo hicimos realmente como si estuviese pasando en la ciudad de Popayán. Pero tú mirabas al frente de la Narcos y los compañeros de las otras entidades e instituciones estaban comiendo papa borrajada, tomando el café.
1: Mamando gallo.
0: Exacto. Entonces nos damos cuenta realmente que no aprovechamos los simulacros que son los que, en donde están los organismos de socorro que conocen y nos enseñan. No tenemos el kit, no lo tenemos preparado. No sabemos qué hacer si en caso de que no podamos salir de casa, ¿cuál es la estructura más fuerte que nos podría cubrir y proteger en casa? No la conocemos. Busquemos también eso. O sea, hay muchas cosas en las que no estamos preparados, que no hemos recibido capacitación y que si no las han dado, pues tampoco no les hemos puesto cuidado. No sabemos cómo brindar RCP, no sabemos qué hacer con una persona nerviosa. No sabemos qué hacer con los abuelos.
1: ¿Sabe dónde sí han hecho muchas campañas? Y es que, obviamente, por la situación, porque tiembla mucho, en Chile.
0: Bueno, están preparados, saben qué hacer.
1: Saben qué hacer en caso de un terremoto. Y ellos han tenido sismos muy fuertes.
0: Claro, entonces vienen muchas cosas. Por ejemplo, tú.
1: Pero ya saben a dónde dirigirse, qué hacer en una destrucción.
0: Lo que yo te digo, ¿qué hacer si no alcanzas a salir de la casa? Uh-huh. ¿Cuál es la parte más segura? O que por lo menos te brinda el triángulo en el que tú dices puede salvar tu vida. Las personas que no pueden salir con una persona de la tercera edad. Hay quienes toman la decisión de quedarse ahí porque el corazón dice no la dejes sola, no lo dejes solo. Pero el corazón de una persona experta dice es mejor que tú salgas porque es mejor rescatar a una sola, es más fácil rescatar a una sola persona que a dos personas que claro. estén allá abajo y que no haya. O sea, hay muchas cosas que uno no mira con no, y sentido y con conciencia.
1: Se bloquea, la mente se le pone en blanco.
0: Olvídate, literal como el miquito de Homero Simpson sí. está la cabeza en ese. Entonces, nos falta muchísimo.
1: Bueno, nos gracias allá a los oyentes que nos estaban haciendo el reporte. Fue a las 8:03 de la mañana. Estaba reportando el Servicio Geológico Colombiano, un sismo de 2.1. en Totoró, aquí en el departamento del Cauca.
2: 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En Tropicana son las
1: 8 de la mañana, 42 minutos.
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0: Tropicana, la más bacana que estamos en esta buena mañana. Son las 8 de la mañana, 47 minutos. 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Ahí estamos en vivo 24/7 con buenas noticias con nuestros amigos del SENA. Atención, los muchachones, la gente que quiere empezar a estudiar, usted mamita, papito, padre de familia, que tiene a muchachos sin hacer nada en casa.
1: Ay, ¿qué hubo? A hacer algo.
0: Qué pereza. Muévalo. Métalo al SENA. Que aprenda algo, hombre. Que adquiera los conocimientos para su vida laboral.
1: Mire, yo conozco muchos que dicen, mientras paso a la universidad, mientras hago tal cosa, mientras se llega la temporada, mientras eso, pueden aprovechar mucho el tiempo, claro. Y qué mejor con hacerlo con una de las instituciones.
0: TikTok todo el día, ¿no?
1: Ay, póngalo, no, qué pereza. No, es que eso, yo para qué estudio si todo me lo enseña YouTube. No, señores, vayan a estudiar y qué bueno así que lo hagan. Sí.
0: Todo está en YouTube.
1: Sí, uno se encuentra personas que te dicen eso, ¿no? ¿Y para qué si ahora todo se lo enseña YouTube?
0: O busco un tutorial en YouTube.
1: Entonces, no, eso no es así, no, señores. La formación académica como claro. tal, y que podemos tener además con una de las instituciones más importantes que tiene nuestro país y de calidad. A ti te dicen un profesional, un técnico, un tecnólogo, un estudiante del SENA. Hombre, tiene muchísimo valor precisamente por la calidad de la educación.
0: Claro que sí, hombre, y abre muchas puertas estudiar en el SENA. Arranque, empiece con el SENA. Bueno, nos encontramos con Gloria, quien nos viene a hablar de esta cuarta oferta académica que abre la convocatoria el SENA. Gloria, ¿qué tal? Buenos días, bienvenida a Tropicana.
2: Gracias, muy buenos días, es un placer estar con ustedes aquí, por supuesto, pues muy agradecida con el espacio que nos abren, porque sabemos que ustedes llegan a una población que realmente es nuestra población. Entonces, en este momento yo les agradezco y quisiera en primera instancia extender un saludo para todos nuestros oyentes de parte de nuestro director general, el doctor Sergio Fabricio López, y desde luego desde la subdirectora del Centro de Teleinformática y Producción Industrial, la doctora Daniela Mosquera Erazo. Muy amable, muchas gracias por este espacio.
0: Bueno, empecemos. ¿Cuándo arranca toda esta oferta académica del SENA?
2: Mira, la cuarta oferta de convocatoria abierta inicia el proceso de inscripciones este viernes 28 de agosto y vamos hasta el 3 de septiembre, pues dispuestos a todos los que deseen, como ustedes dicen, tomar una oportunidad y que cambie la vida, tengan estas oportunidades. Estamos en el Centro de Teleinformática y Producción Industrial en el norte de Popayán. Estamos dispuestos para todos aquellos que deseen tomar esta oportunidad. Algunos quieren hacerlo desde casa. Ustedes saben, esta generación maneja las redes plenamente, entonces uh-huh. pueden hacerlo en el link betowa.sena.edu.co.
0: ¿Otra vez cómo es?
2: betowa.sena.edu.co.
0: Ahí encuentran toda la información.
2: Toda, absolutamente toda la información. En esta ocasión, pues nosotros le queremos decir que desde el Centro de Teleinformática y Producción Industrial estamos haciendo presencia en el Cauca, en los municipios de Popayán, Santander de Quilichao, Timbío y Piendamó. Y aquí en Popayán tenemos dispuestos 12 tecnólogos, que significa aquellas personas que han terminado su formación básica en bachillerato y han presentado sus pruebas ICFES, pueden hacerlo. Tenemos tecnólogos en el marco de electricidad industrial, mecatrónica, construcción en edificaciones, levantamientos topográficos, gestión de redes de datos. Son una gran cantidad, una gama de formaciones que están dispuestas a la necesidad de la nueva generación laboral en el mundo entero.
1: Usted que está perdiendo el tiempo en este momento ahí con el celular, mejor vaya betowa.sena.edu.co. Betowa, estoy mirando por acá, está, si quiere estudiar virtual, presencial, a distancia, idiomas, empresarial, muy fácil de entender esta plataforma, además para que usted tenga la información de la inscripción. Mire, está la fecha de la matrícula, está todo, Mauri.
0: Qué bien. Gloria, ¿cuál es la oferta que más buscan los jóvenes aquí en el Cauca?
2: En el Cauca tienen ofertas aquí para el Centro de Teleinformática, análisis y desarrollo de software, dado que están en una oferta de empleabilidad muy, muy amplia, y mecatrónica está dispuesto y lo buscan mucho los chicos. Así que no esperen a última hora, sabemos que es hasta el 3 de septiembre, pero el que llega primero pues tiene mayor oportunidad.
0: ¿Cuántos cupos hay habilitados para el Cauca, para Popayán?
2: Para el Cauca, desde el Centro de Teleinformática tenemos dispuestos 1.050 cupos. Para Popayán, 810 cupos. Uy, buenísimo. Así que pues estamos dispuestos a todos. Recordemos, yo les hablaba de 12 tecnólogos, pero también tenemos 13 programas de nivel técnico que están de última generación, están integración de operaciones logísticas, herramientas ofimáticas. Recordemos, por ejemplo, hoy, si usted quiere aprender no solamente de Excel, PowerPoint, Word, este programa de herramientas ofimáticas está integrando lo que corresponde a inteligencia artificial. Bienísimo. Manejas todos estos programas a través de la inteligencia artificial. Es la primera vez que estamos lanzando este programa.
0: ¿No has escuchado el meme que hagas un cursito de Excel en Sena? Sí. Bueno, aproveche pues, esa es la oportunidad.
1: O sea, es decir, sí, en cualquiera de los niveles, para auxiliares, operarios, técnicos. No, sí. ¿Tecnólogo? Es técnico y tecnólogo.
2: Para, ¿verdad? Este son 13 técnicos y 2 operarios. Okay. Una información muy, muy importante para todos es que aquellos que no han terminado su bachillerato están en, pueden acceder a los programas técnicos, operarios. No necesitamos certificado de estudios, uh-huh, solamente que estén afiliados a una EPS y su documento de identidad.
0: Bueno, qué gran noticia, qué buena noticia, Gloria. Invita a todos los oyentes de Tropicana para que aprovechen esta oferta académica del SENA.
2: Bueno, les extendimos nuevamente esta invitación a todos los que nos están escuchando para que se acerquen a nuestras sedes del SENA aquí en Popayán. Recuerden que estamos en el Centro de Teleinformática y Producción Industrial, en el Centro de Comercio y Servicios. 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Vengan, hagan realidad sus sueños, el SENA es gratis.
0: Claro.
2: Así que los esperamos, tenemos nuestras puertas abiertas, contamos con instructores realmente comprometidos, unos equipos, unas máquinas realmente de última generación, y allá se aprende haciendo. Estamos con las puertas abiertas, con el corazón en la mano para atenderlos y hacerles realidad sus sueños.
0: Vean nuestro digital, Gabriel, aquí.
1: Uh-huh. SENA.
0: Del SENA.
1: Alumnos SENA, nuestros digitales son SENA.
0: Acá lo estamos terminando de pulir.
2: Sí,
0: pero bien,
1: claro,
0: bien del SENA.
1: Sí, claro, claro que sí. Opinamos.
2: Claro que sí. Recuerden que nuestra formación es en 2 etapas. La etapa lectiva, que realmente se hace allá en el espacio de nuestra institución, uh-huh, y nuestra etapa lectiva, uh-huh, práctica, perdón, o productiva, que es donde nuestros aprendices van directamente a estas empresas. Gracias, Tropicana, porque abre los espacios no solamente para que conozcan nuestra oferta, nuestros programas, sino también para que nuestros aprendices se pulan en su formación.
0: Claro que sí, Gloria, pues muchas gracias.
2: Gracias a ustedes, muy queridos, muy amables, y este espacio ha sido espectacular para que la gente pueda hacer realidad sus sueños.
0: ¡Feliz mañana!
3: 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En Tropicana son las
0: 8:56 en Tropicana.
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0: 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En Tropicana son las 8:57.
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1: Vamos con el resumen de lo que fue noticia durante toda esta mañana a través de cómo amaneció Popayán de Tropicana. Estamos informando desde las 6 de la mañana en vivo y en directo a través de nuestros canales en FM y los canales digitales. Arroba Tropicana Popayán, así nos encuentra por todo lado. Atención, esto fue noticia durante toda esta mañana.
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3: Desde las 6:20 de la mañana, un fuerte ataque con drones a la estación de policía en la cabecera municipal del Tambo. Se reportan más de 20 explosiones en inmediaciones del búnker de la institución. Buenos Aires, en el Cauca, confirmó 1.300 viviendas afectadas desde el terremoto. Las autoridades locales hicieron un llamado para que en los censos se incluyan las personas verdaderamente damnificadas en esta localidad. ¡Tropicana! Transportadores denuncian hurtos en la vía Panamericana en el sur del Cauca. Con machete golpean las luces y la carpa del vehículo con el fin de provocar daños visibles que obliguen al conductor a detenerse. ¡Tropicana! La cadena de hoteles Dan finalizaría el próximo 31 de agosto de este año la operación del histórico Hotel Monasterio de Popayán después de 28 años al frente de su administración. ¡Tropicana! Operativos nocturnos de la policía fortalecen la seguridad. En las últimas horas se dio un operativo que permitió recuperar motocicletas hurtadas en la ciudad. ¡Tropicana! Cámara de seguridad desmiente vehículo fantasma en accidente en la ciudad de Popayán. Según una cámara de seguridad, la mujer sufrió una caída por problemas de salud. ¡Tropicana! Varios hechos como retenes ilegales de las disidencias de las FARC y hurto de vehículos se han presentado sobre la Panamericana. Esta vez, corredor Popayán-Paletará San José de Isnos en el Huila. ¡Tropicana! En una operación conjunta entre la Policía Nacional y el Ejército, fueron capturados en Guachené presuntos integrantes de la pandilla Los Bancos, alias Cuervo, Tato, Quiricú y Darwin. ¡Tropicana! Finalmente les contábamos que se dio la operación Escudo Panamericano, que puso a fin a estructuras criminales conocidas como los Pinos y los Cosecheros, señalados de hurtar vehículos de carga, secuestrar y agredir a sus conductores en la vía Panamericana. El operativo se dio en la ciudad de Popayán. Cerca de 20 personas fueron capturadas.
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0: Vayan a conectarse ya mismo a través de @tropicanapopayán. Vamos a mostrarles un video que está muy viral. Yo creo que es el video más viral en Colombia en este momento. Vayan a conectarse a @tropicanapopayán porque como en las cárceles de El Salvador aparece video de los que hicieron con de qué fue lo que hicieron más bien con peligrosos presos aquí en Colombia. El traslado que está haciendo el gobierno nacional trasladó a 20 personas considerados de alta peligrosidad que permanecían recluidos en diferentes centros de detención en Barranquilla. Y la operación fue ordenada directamente por el presidente Abelardo de la Espriella y se realizó bajo estrictas medidas de seguridad. Pero lo que llama la atención es el video de cómo los llevan, de cómo hacen el proceso.
1: De la transformación.
0: De la transformación, sí, porque los calvean.
1: También.
0: Al estilo de Bukele allá en El Salvador.
1: Y es así como lo han denominado, operativo al estilo Bukele en Colombia. Y el video también tiene un estilo tan diferente que parece que fuese de las cárceles que obviamente
0: mañana,
1: fueron muy criticados hace muchos años.
0: Esta mañana que me encontré con el video, no será verdad.
1: ¿Pensaste que era El Salvador?
0: No, yo pensé que era IA. Pues que ahora
1: con bueno, también,
0: video de IA.
1: También.
0: Entro a la página del INPEC y lo encuentro.
1: Ahí está.
0: Entro a la página de la alcaldía de Barranquilla.
1: Y ahí está.
0: Con el alcalde de Barranquilla y lo encuentro.
1: Uh-huh.
0: O sea, es un video oficial.
1: Es un video oficial, es un video que ya han compartido las autoridades. Se llama el operativo al estilo Bukele en Colombia, o así se ha encontrado a través de las redes sociales por ser uno de los más buscados en las últimas horas. Y se ve el traslado de 20 presuntos cabecillas de bandas criminales como los Costeños y los Pepes, que fueron sacados de cárceles y estaciones de policía en Barranquilla. Esa es la primera prueba piloto, entre comillas, podemos llamarle, de lo que probablemente se va a hacer con todos los cabecillas a nivel nacional. Se habla de las medidas, internos que aparecieron esposados de manos y pies, con el cabello cero, rapaditos, portando uniformes idénticos durante el traslado a la capital, y según lo que se ha dicho por parte del INPEC, de las autoridades, el objetivo es cortar la comunicación de los jefes criminales para poder frenar la extorsión y los delitos que están siendo ordenados desde el interior de los centros de reclusión. Por eso se habla de los cabecillas de las bandas criminales más peligrosas, en este caso de Barranquilla, que ese es el video que se comparte.
0: Ahí les estamos mostrando el video, vayan a conectarse a @tropicanapopayán, ahí estamos en vivo y en directo, ahí está, mire, el video. Mire cómo los
1: primero,
0: le bajan el cabello.
1: Peluqueadita.
0: Sí, la peluqueada primero.
1: Uh-huh.
0: Ahí se ve el video, cómo lo sacan y con el uniforme y todo.
1: Uh-huh.
0: Mira, primero los calvean. Eso no se había visto aquí en Colombia.
1: Pues realmente sí se habla mucho de la relación precisamente por eso, de lo que ha hecho Bukele en las cárceles de su país. Se ve cómo los esposan de manos, de pies, con
0: de
1: cadena
0: manos
1: atado
0: pies,
1: manos
0: sí,
1: y pies.
0: Sí, sí, sí.
1: Y el momento en el que son trasladados. Cosa que nos ha llamado también la atención es el grupo, el grope, que es lo que dice en los chalecos de estas autoridades. Si nos ponemos a ver qué es lo que pasa, nosotros conocemos
0: grope,
1: al GOES,
0: sí.
1: Conocemos el INPEC.
0: Es
1: un cuerpo élite del sistema penitenciario que sería el encargado de la seguridad interna, pero además de las requisas y del traslado de alta seguridad.
0: Yo no había visto este grupo de grope.
1: Si existía, no lo utilizaba.
0: Uno siempre ve en el traslado el INPEC.
1: El INPEC, sí, claro.
0: Siempre
1: sí,
0: es el INPEC.
1: Yo nunca lo había escuchado, te digo. Nos llamó la atención y empezamos a buscar y nos damos cuenta que no pertenece directamente a la Policía Nacional, sino que es un grupo operativo especial del INPEC, del Instituto Nacional Penitenciario, o probablemente no lo utilizaba.
0: El grope, así se llama.
1: Grope, se llama grope y se alcanza a ver ahí en el video, en los chalecos de quienes están haciendo los traslados de los presos en este caso, pero dicen que son especializados en controlar motines y en hacer traslados de alta seguridad en las cárceles del país. No lo conocía.
0: No, tampoco.
1: La verdad, no lo había visto nunca en este tipo de traslados, aunque nunca habíamos visto un traslado
0: bueno,
1: como este, ¿no?
0: En el video que estamos viendo en @tropicanapopayán, los internos aparecen con las manos y los pies esposados, uh-huh, con el cabello rapado y vestidos con uniforme mientras eran trasladados hacia un avión. Las imágenes generaron comparación con los operativos realizados en El Salvador durante el gobierno de Nayib Bukele. De los 20 trasladados, 10 estaban en estaciones de policía y otros 10 permanecían en la cárcel distrital de alto poder criminal de Barranquilla. Entre ellos hay personas señaladas de pertenecer a estructuras delincuenciales como los Costeños y los Pepes.
1: Es lo que estamos viendo en ese video. Vayan a conectarse de inmediato para que conozcan un poco de qué estamos hablando, de cómo se realizó el traslado de estos 20 reclusos, que muy probablemente, si ya se dio en Barranquilla, se dé en diferentes ciudades en donde en prisiones de máxima seguridad se tienen personas que continúan delinquiendo desde las cárceles de Colombia.
0: El gobierno explica que el objetivo es evitar que esas personas continúen utilizando las cárceles para coordinar extorsiones, amenazas y otras actividades criminales. Además, las autoridades buscan reducir el riesgo de fugas, rescates o posibles atentados durante los traslados.
1: En este caso, en el caso de Barranquilla, el alcalde Alejandro Char fue el que publicó el video del operativo y de ahí para allá pues empezamos a encontrárnoslo en diferentes redes sociales, medios nacionales e internacionales. Y dice Char, publica, abro comillas, volvió la autoridad, volvió el Estado y sobre todo volvió la hora de temerle a la justicia, cierro comillas, fue lo que escribió Char al divulgar el procedimiento, que es el video que están viendo en este momento.
0: Los presos fueron llevados inicialmente a Bogotá, pero permanecerán allí solamente de manera temporal. La orden establece que durante los próximos 15 días serán distribuidos en diferentes cárceles del país, de acuerdo con las decisiones de seguridad que tome el INPEC. Es decir, ¿los van a distribuir en las diferentes cárceles? A nivel nacional, sí, de máxima seguridad.
1: Sí, porque se habla de que no estaban tampoco con la mejor seguridad y por eso seguían delinquiendo. Por eso se empieza este tipo de operativos, de procedimientos con estas 20 personas y en Barranquilla.
0: Bueno,
1: vamos a ver qué sucede luego.
0: El contexto y lo que llama la atención es que primero le hagan video. No, primero le hagan un video porque es que eso nunca se ha visto aquí en Colombia, ¿cierto? Que les hagan un video del traslado de los presos, ¿listo? O sea, quieren mostrar lo que están haciendo.
1: Sí.
0: ¿Cierto? El gobierno nacional quiere mostrar que está haciendo el traslado.
1: Ya.
0: Segundo, raparle la cabeza, el cabello. O sea, le pasan máquina.
1: De una.
0: Los peluquean ahí. Y la otra es esposados manos y pies. Es que así lo hace Bukele allá en El Salvador.
1: Sí. Pues, para nadie es un secreto, creo que fue el propio presidente, ¿verdad? Que manifestó que tenía muy buena relación con el presidente y que incluso él le iba a asesorar en la posible construcción de cárceles en el país para poder recibir a la cantidad de presos y de personas que delinquen y que muchas veces terminan por fuera de las cárceles porque o no hay dónde, que se venció, que aquí, que allá y todas las excusas del mundo y siguen delinquiendo. Entonces, pues sí, muy probablemente sea luego de esas charlas, ¿no?
0: Claro.
1: Que bueno, se tomó la decisión de hacer similar.
0: Sí. Ahí está entonces el video, video muy viral en las redes sociales a esta hora, tema de conversación, ha dado mucho de qué hablar ese traslado de esos presos, van hacia la ciudad de Bogotá, de Barranquilla a Bogotá, y empezó pues por la ciudad donde está ejerciendo, donde más permanece el presidente.
1: Donde más permanece el presidente.
0: Sí. La sede presidencial, que es Barranquilla.
1: Bueno, mira, cositas que pasan en nuestro país, que nos pareció pues curioso el video, por eso también se los estamos compartiendo ahí, además porque fueron trasladados en un avión de Satena, ¿no? En un avión comercial, pero con toda la seguridad.
0: Muy bien, arroba Tropicana Popayán, ahí estamos en vivo y en directo.
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0: Nos están preguntando muchísimo por la información que dimos hace unos minutos acerca de el SENA, de la oferta académica del SENA. La página, para que vayan ya mismo o busquen en Google, la página es betowa.sena.edu.co. A veces se escucha difícil, pero en realidad es muy fácil. Como si fuera a escribir Beto, W-A, Betowa. Beto,
1: B larga, W, B de burro grande.
0: Sí. Beto, W-A, betowa.sena.edu.co. Ahí encuentra toda la oferta académica, la oferta educativa virtual, presencial y a distancia, idiomas y empresarial. ¿Cuál quiere? Usted le da clic. Y las fechas importantes, del 9 al 18 de septiembre de 2026, la matrícula y la inscripción del 28 de agosto al 3 de septiembre. Inscripciones de alta demanda por la página web Betowa. Ahí está, es muy sencilla, muy interactiva la página. Y ahora con todo eso de la inteligencia artificial, ¿cierto? Muy interactiva, muy fácil además de manejar.
1: Me gustó mucho, ¿sabes?
0: Sí.
1: Me gustó mucho, mucho más sencilla de pronto para entender y le queda mucho más fácil,
0: sí,
1: pues, a aquellos que quieran conocer
0: que
1: la oferta.
0: Uno entra y hay una cantidad de botones y
1: lo embolatan a uno y uno dice, ay, no, qué pereza, me voy.
0: Mira, acá hay cuatro botoncitos, usted lo hunde, ¿qué quiere? ¿Virtual, presencial, idiomas o empresarial?
1: Tiene muy clara la información, me parece a mí.
0: La matrícula, fechas importantes, el cronograma 2026, no sabe qué estudiar, ve un video, lo lleva a un enlace y ahí le explican todos los programas que tiene, todas las ofertas que tiene el SENA.
1: Sí, señor. Un servicio social que nos llega también a través del TropiWhatsApp de Tropicana. El día de ayer se extravió el casco, un casco de patinaje de Bellorizonte al barrio Modelo. Si de pronto alguna persona lo encontró, es como entre color gris y negro. Es un casco de patinaje que le está haciendo falta a una nena para poder entrenar su deporte. Se extravió el día de ayer en ese trayecto entre Bellorizonte y el barrio Modelo. Si alguien lo encontró, tiene información, cuéntenos a través del TropiWhatsApp de Tropicana o hágalo llegar aquí a Tropicana, que nosotros se lo devolvemos, se lo entregamos a esta chica, a esta nena que practica, obviamente, pues la necesitan. Es una nena que necesita practicar su deporte y que sin su casco, pues no lo puede hacer. Ahí le recomendamos este servicio social. Lo estaremos pendientes aquí de recibirlo o que nos entreguen información al TropiWhatsApp.
2: Tropicana, muy buenos días. Tropicana, háganme un favor. Ustedes de pronto me pueden dar información si lo de el adulto mayor lo están pagando. Muchas gracias. Tropicana, la más bacana.
1: Yo tengo entendido que habían dado a nivel nacional fecha de que entre el 18 de agosto y finales de agosto se iba a hacer el pago. Ahora, recuerden que en algún momento el nuevo gobierno dijo que no se tenía el recurso suficiente porque no había quedado del anterior gobierno y que había que esperar a que hubiera platica. No sé si de pronto ya les empezaron a pagar en serio.
3: Tropicana, la más bacana, buenos días. Aquí en Colombia un presidente, no recuerdo el nombre, a los bandidos que capturaban y están en las cárceles le colocaban un uniforme a rayas y de una vez se vinieron los derechos humanos en contra de el gobierno, porque lo hizo igual a un presidente Fujimori en el Perú cuando sacó al líder de Sendero Luminoso en una celda con el uniforme de rayas.
4: Tropicano, buenos días, soy Alejandro. Póngame, me hiciste cambio.
0: Bueno, después de las 10 de la mañana.
1: Le madrugó, mi amor.
0: Después de las 10, Alejandro.
5: ¡Yay! Buen día, Tropicana. Yo veo, escucho y comparto Tropicana. Paolita, bendecido día.
1: Amén.
5: Triste, Paolita, por la Esmeralda. Sinceramente, yo hacía días no iba, me tocó ir a comprar. No. Qué pesar el barrio, sin junta. Nueva elección, pailas. Ya no sabemos qué hacer, no tenemos por dónde caminar. Tropicana, la más bacana.
6: A Mauri, buenos días. Tropicana, la más bacana. Me favor y le pregunta a la doctora si hay cursos presenciales.
0: Claro,
6: y
0: sí,
6: como de que hay, gracias, muy amable.
1: Entrate, mi amor, también ahí a esa página. También Betowa. Hay presenciales en Betowa. Dígale a alguien que le ayude si usted de pronto no maneja la vaina. Y ahí está toda la información, tanto para presenciales como para virtuales. En el campo.
7: Tropicana, más bacana, muy buenos días. Qué triste, Tropicana, que las cosas antiguas en Popayán se estén acabando. El Hotel Monasterio entró en quiebra y en estos momentos ya no se llama Hotel Monasterio, ya queda totalmente desocupado. Ya no podrán llegar visitantes a este hotel ni mucho menos.
0: Bueno, así tampoco no es así, hombre.
1: Y tampoco cambia de nombre.
0: La gente interpreta las cosas a como le da la gana. No, así tampoco es y tampoco cambia de nombre. Los únicos, lo que sí terminan el contrato es la cadena Dan. Dan Carton, que es una cadena hotelera pues, a nivel nacional. Y ellos tenían el alquiler del Hotel Monasterio, la administración del Hotel Monasterio. Y por esa administración, pues ellos pagaban un arriendo.
1: Correcto.
0: Terminan el contrato ahora en agosto.
1: Sí, parece que no se logró un acuerdo para renovar y eso ya depende como tal también con la gobernación del Cauca, porque tengo entendido que eso lo maneja la gobernación del departamento del Cauca. Claro, entonces lo que hacía la cadena hotelera como tal era administrarlo. Luego de 28 años se está hablando de que, pues infortunadamente como que no se ha llegado a la... al acuerdo para poder renovarlo y por eso lo que terminaría es, tú no le dirías, hay quienes le decían Hotel Dan Monasterio.
0: No es que vayan a cerrar el hotel va a seguir funcionando. ¿Qué van a hacer ahora? ¿Qué tiene que hacer la gobernación? ¿Qué tiene que hacer el gobernador?
1: Nueva administración.
0: Licitar quién se va a quedar con ese contrato para administrar el hotel.
1: Exacto.
0: Eso es lo que va a pasar.
1: Que obviamente no será tampoco mañana. Claro. Eso es un tema también que...
0: No, y pues hay que buscar quién tiene la plata para invertirle y para pagar el arriendo, lo que vale mensualmente, pues pagar...
1: Esa es otra cosa, que no conocemos las condiciones con las cuales se hace el contrato con la gobernación, cosa que pues obviamente también ha llamado la atención, pero de pronto a muchos les ha llegado como la...

0: Vamos, lo que pasa es que uno pasa por el hotel y uno dice, bueno, pero el ahora, hotel y lo ve por fuera. Pero
1: 15 días sin funcionar el aeropuerto.
0: Hoy está habilitado, pero depende también de cómo se comporte hoy el volcán.
1: Entonces no tenemos turismo. Ojalá, gente no está viniendo a Popayán.
0: Ojalá realmente se dé pues un acuerdo para que a finales días de agosto, que es la otra semana que ya se acaba agosto, o se tome la decisión de continuar con ellos, o se renueve realmente una concesión, o se busque otra opción, porque estamos hablando de alrededor de 35 empleos directos y relaciones comerciales, obviamente, con proveedores de la región que sí fortalecen el movimiento del hotel. Entonces vamos a ver.
1: Pero no es que lo vayan a cerrar, como dice el oyente, que lo van a desocupar. No, hombre.
0: Cambiaría de administración, digámoslo así. En populacho, lo administraría otra cadena.
1: Eso es lo que va a pasar. Son las 9:32 minutos. 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
0: Como siempre, con invitaciones que puedan cuidar y mantener el bienestar de los animalitos, de los perritos, de los gatitos, más hoy que estamos hablando del Día Nacional del Perrito, así que muy pendientes de Tropicana.
1: Claro, hoy es el Día Nacional del Perro del Peludito. Comprale un hueso, hombre.
0: No, a mí eso no me gusta, ¿viste?
1: No, hay algunos que les caen mal. Pero el huesito le ayuda también para limpiarle los dientes.
0: Hay otras cositas para limpiarle los dientes, porque si hay algunos que ese cauchito de tanto morbelo, no sé qué les hace daño. No,
1: pero un hueso natural, Pau, es que venden el huesito también ya natural.
0: Sí, huele muy
1: feo. Sí, bueno, sí, huele feo, pero
0: hay cositas.
1: A ellos les gusta,
0: Búsquenles opciones.
1: 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Ya venimos con más.

0: todos los años y ahí tiene que estar Tropicana, la emisora diferente.
1: Absolutamente, no solamente por ese amor que yo sé muchos de ustedes ahora tienen por el deporte, por correr, por recorrer las calles de la ciudad de Popayán, sino cuando se tiene una meta que más que sea recibir la medalla, orar, pedir, correr por las personas que han sido víctimas de cáncer, que están luchando, por aquellas que se sanaron, por agradecerle a Papito Dios por esa oportunidad que le da. Hay muchas razones por las cuales hacer parte de la Marea Rosa.
0: Claro, la Marea Rosa, atención, aquí está Yuyi con nosotros, nos va a extender la invitación, nos va a seguir hablando de la Marea Rosa y les tenemos buenas noticias, hay sorpresas para los oyentes de Tropicana. Yuyi, ¿qué tal? Buenos días, bienvenida a Tropicana.
2: Bueno, muchísimas gracias a Mauri y Paolita, me siento como en mi casa. Desde hace 5 años que empezó la Marea Rosa, ustedes han sido nuestros aliados y es muy importante porque a través de los medios hablamos de prevención y ustedes lo sienten, no solamente con los niños, con las personas grandes, hombres, mujeres, sino con las mascoticas. Habla mucho de lo que tiene que ver la prevención del cáncer también en las mascoticas. Entonces queremos contarles que la Marea Rosa está a punto de llegar, 11 de octubre, 8 de la mañana, en el Parque Caldas.
0: Okay. ¿Ya está todo listo?
2: Está todo listo.
0: ¿Todo preparado, Yuyi?
2: Todo preparado. Nosotros nos preparamos con un año de anticipación. Sí, así que hoy venimos cargados. Hoy venimos como Papá Noel.
0: Bueno.
1: Es Papá Noel Rosado.
0: ¿Cuántas personas esperan este año que los acompañen en la Marea Rosa?
2: Esperamos más de 7.000 personas.
0: ¿Más de 7.000?
2: Wow. Más de 7.000 personas. Recordemos que la Marea Rosa es gratuita.
0: Sí.
2: Entonces puede participar cualquier persona, los que tengan los kits 2026, los anteriores o simplemente la prenda rosa o el querer ir a hacerle un homenaje a estas personas que se fueron, que están viviendo la enfermedad o que sobrevivimos a ella.
0: Vamos a tener mareita para los niños, los adultos, bueno, todos, los peluditos.
2: Claro, mareita con los niños, los peluditos y los grandes.
0: Para todos. Ay, 11 de octubre, ¿desde qué hora, Yuyi, va a hacer la carrera?
2: 8 de la mañana.
0: 8 de la mañana, Parque Caldas.
2: Parque Caldas. Y recuerden, las inscripciones, ya podemos contarles, las inscripciones son de Marea 10 de septiembre. Por las páginas de la Marea Rosa.
0: Okay.
2: Y de Mareita, 11 de septiembre.
1: Okay.
2: Recuerden que esto se demora de 8 a 10 minutos.
1: Sí, vamos a tener. Rapidísimo.
2: Rapidísimo. Son 4.300 kits que salen, porque el resto son 5.000 en total, son de los sponsors. Entonces son, vamos a tener 5.000 kits y 1.000 kits de Mareita Rosa.
0: Ok, bueno, las fechas nuevamente, Yuyi, por favor, para que la gente esté pendiente al link. Ese link lo comparten a través de las redes sociales de la Marea Rosa. ¿Cómo aparecen?
2: En Instagram, MM Marea Rosa, en Facebook, Media Maratón Marea Rosa.
0: Ok, así aparecen. Listo. En las redes sociales. ¿Cuándo son las fechas?
2: Entonces, la Marea Rosa es el 10 de octubre, el 11 de octubre, 11. Perdón. El 11 de octubre, 8 de la mañana, ajá, Parque Caldas.
0: Sí.
2: Inscripciones, Marea 10 de septiembre, Mareita 11 de septiembre. Yo creo que salimos alrededor de las 9 de la mañana, sale el libro.
1: Ok, listo. Bueno, pero esa mañana hay que separarla.
2: No, esa mañana hay que separarla, porque es muy rápido.
0: Eso en 10 minutos se van todos esos kits.
2: Claro, pero pues aquí tenemos a través de Tropicana que vamos a entregar también kits.
1: Ah, eso sí es una buena noticia, obvio.
0: A partir de este momento, Yuyi invita a los oyentes de Tropicana para que nos cuenten el numeral Yo Corro Por, para que nos cuenten esas historias a través del Tropi WhatsApp y así entregarle los kits que tenemos aquí en Tropicana.
2: Así es. Esta vez hay un sponsor. Bueno, primero que todo, muchas gracias a todos los sponsors. Uh-huh. Tenemos más de 30 sponsors que hacen posible la Marea Rosa, que sea gratuita. Y el sponsor que les va a regalar a Tropicana muchos kits se llama la Fundación Barco. Okay. La Fundación Barco lleva 60 años trabajando por el desarrollo social y la equidad en Colombia. Uh-huh. Trabaja con comunidades, empresas, entidades públicas por el desarrollo de proyectos sociales. Entonces, ellos hacen parte desde el año pasado de la Marea Rosa.
0: Bueno, ¿cuántos kits tiene Yuyi aquí para los oyentes? En este momento, hablemos los de ahora, Yuyi, para que la gente comience a participar con el numeral Yo Corro Por. Nos cuentan una breve historia. ¿Usted por quién va a correr? Ajá. ¿Por su familia, por algún familiar, por algún amigo, por alguna persona que está luchando contra el cáncer? O esa persona que de pronto ya se fue, ya
1: que
0: partió.
1: Se lo llevó, sí.
0: Pero seguimos ahí en la lucha contra el cáncer.
2: Uh-huh. Ahí seguimos. Pues no sé cuántos quieren ustedes. Yo les dejo aquí una bolsa llena de kits, pero podemos empezar, ¿qué? Con unos 3 para niño y 3 para grandes.
0: Eso, de una vez, para nuestros oyentes que nos cuenten a través del Tropi WhatsApp, el 310-370-9815.
1: Sí.
0: Nos pueden dejar ahí la historia, el Yo Corro Por, y ya vamos a seleccionar a los ganadores. Quisiéramos entregarle a todos.
1: No, pues claro, porque hay muchísima gente que quiere ir, que quiere hacer parte de ello y que dice, no, yo voy y me meto a la página y ya no encuentro.
0: Pero la buena noticia es que pueden asistir. Pueden asistir. Es totalmente gratis.
1: Camisas todos. Del año pasado, no importa, que lleve un distintivo rosa, no hay ningún problema. Este año, además, hay algo muy bonito que nos va a motivar también a los payaneses y es que vamos a tener la oportunidad de tener a nuestro patrono, a nuestro amo de la ciudad de Popayán, al amo Exehomo, al santo Exehomo, también ahí a las afueras de Belén, viendo pues pasar a la gente y además con la oportunidad de que oremos y le digamos gracias porque me salvé, ayúdame en esta lucha contra el cáncer, bueno, de hacer una oración por aquellos que también han tenido una dificultad con el cáncer.
2: Esto me emociona a mí muchísimo, Paolita. ¿Por qué razón? Porque cuando uno habla con las personas sobrevivientes o las que están pasando la enfermedad o antes de que partan, la gente requiere fe.
1: Fe.
2: Sí, todos señora. Tenemos que tener fe en algo, fe en el santo Exehomo, fe en lo que sea, no importa, pero nosotros nos tenemos que aferrar a algo. Y la emoción de este año, el amo siempre ha protegido a Popayán también, y siempre protege a todo el mundo, pero es que este año y ya durante todos los años lo vamos a tener expuesto en Belén. Él va a estar con todas sus flores rosadas saludándonos y se imagina hermoso, nosotros bonito, pasando y contándole al amo por quién estamos participando en la Marea Rosa. Eso va a ser demasiado emocionante.
0: Y mucha gente devota también al santo Exehomo que le ha entregado la enfermedad.
2: Que le ha entregado. Y hay una frase espectacular que en su momento nos dijo Monseñor Marín y que está en este separador de libros que va a tener todos los kits. Y es: un milagro siempre es posible. Claro. Eso es lo que nos dice el amo.
1: Qué belleza.
2: Entonces, ¿qué tal la divinidad?
0: No, bonito.
2: Así que nuestro amo lo vamos a vestir de rosa.
0: Muy bien. Vamos a escuchar a los oyentes aquí a través de Tropicana con las historias. Buenos días.
3: Buenos días, Tropicana, a Mauri y Paulita. Yo corro por mi cuñada, Marta Cruz, que volvió a recaer después de unos años, volvió a hacerle metástasis en el cuerpo y la van a operar ahorita el lunes entrante, si Dios quiere. Corro por ella.
0: Bueno, Viviana, muchas gracias por dejarnos el mensaje. Corre por su cuñada, mire, luchando contra el cáncer. Y pues vamos a entregarle el kit de una vez, Yuyi,
2: eso,
0: por favor.
2: Muy bien. De una vez. Entonces vamos a correr también por Marta Cruz. Vamos a dedicarle la Marea Rosa. Así que Marta, Viviana, te esperamos. Llama, sí. En la Marea Rosa y correremos por tu cuñada.
0: Bueno, y ahí poco a poco durante todo el día vamos escogiendo a muchos ganadores aquí a través de Tropicana. Pues Yuyi, muchísimas gracias. Sabe que siempre cuenta con Tropicana, esta es la emisora de la labor social, su emisora también para apoyar todas esas causas tan bonitas como lo es la Marea Rosa.
2: Muchísimas gracias a Mauri, Paolita, toda la cadena Tropicana, la emisora Tropicana, por ser partícipe de la Marea Rosa. Acuérdense que diagnósticos tempranos salvan vidas. Así que esta emisora es muy importante para nosotros para hablar de prevención.
0: Muy bien, nos vemos entonces. 11 de octubre, Parque Caldas, 9 de la mañana, la Marea Rosa.
2: 8 de la mañana.
0: Bueno, 8 de la mañana, 8 de la mañana, la Marea Rosa, totalmente gratis. La invitación para todos ustedes oyentes de Tropicana. Gracias, Yuyi.
2: Muchas gracias a ustedes.
0: Es Tropicana, la emisora diferente.

0: Bueno, estamos en Cómo Amaneció Popayán de Tropicana desde las 6 de la mañana aquí informando a nuestros oyentes de Tropicana, pero también con muy buenas noticias, con invitaciones, con nuestra labor social que nos encanta hacer. Y por eso somos la emisora diferente que ayuda a los peluditos y a la gente. Y bueno, continuamos con grandes eventos, grandes actividades. Y ya les habíamos anunciado que viene la Marea Rosa 2026, Pau.
1: Ya nos había hecho la invitación, ¿no?
0: Como

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1: Una muy buena noticia, que se siga contando con la solidaridad de los payaneses para poder apoyar a las personas afectadas por el terremoto. Esta vez también se ha unido la institución educativa Franciscanas aquí en la ciudad de Popayán. Están recibiendo todas las ayudas humanitarias para poder enviar al Chocó alumnas de esta institución con sus docentes y encargados, que tienen un propósito adicional, que sea ayudar a quienes más lo necesitan en este momento en Chocó.
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0: Bueno, chao a toda la gente de TikTok. Gracias por escucharnos, por vernos, por compartir, por estar ahí conectados siempre con Tropicana, arroba Tropicana Popayán.
1: A todos muchísimas gracias. Recuerden seguirnos a través de las redes sociales. Hoy les tenemos, como siempre, música, información, participación, premios, oportunidades de ganar, siempre con Tropicana. Muchísimas gracias.
0: Cerramos a esta hora de la mañana con las noticias de la salud. Mauricio Flores nos va a contar muy buenas noticias. Atención, queridos oyentes de Tropicana, porque vuelve la campaña para erradicar la vena varice. Escuchen muy bien toda la información de esta gran jornada para que no se quede por fuera. Mauricio, buenos días, bienvenido a Tropicana.
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0: Ok, Mauricio, muchas gracias. Nos escuchamos más adelante. ¿Cómo amaneció Popayán de Tropicana?
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1: En Tropicana son las 9 de la mañana, 54 minutos.
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1: 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En Tropicana son las 9.54 minutos.
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2: Con mucho gusto, Tropicana, ya son las 10 de la mañana, 10 minutos en Tropicana.
3: Tropicana, buenos días.
2: Sí.
3: Póngame nuestro sueño de Nietzsche.

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0: 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En Tropicana son las...
1: En Tropicana son las 10 de la mañana 21. 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
1: Aquí estoy en este Póngame de Tropicana. Buenos días. Toda la gran audiencia. Enorme audiencia de Tropicana. La emisora diferente, la emisora que está en el corazón de todos ustedes. Gracias por escuchar, por preferir, por sintonizar Tropicana y en todas las redes, en todas las plataformas, @ Tropicana Popayán. Ahí estamos, Facebook, Instagram, TikTok, nuestra página, @ Tropicana Popayán. Así nos encuentra por todo lado. Buenos días.
3: Buenos días, Tropicana, la más bacana. Póngame un nuevo amor del andariego. Gracias.
1: Un nuevo amor del andariego, listo.
4: Tropicana, la más bacana. Buenos días. Yo escucho y comparto Tropicana, la más bacana. Póngame a las de olvido de Lisandro Mesa. Gracias,
1: Sandrito, Tropicana, Lisandrito, la más
5: bacana.
1: Listo.
5: Yo escucho y comparto Tropicana, señor. Póngame el día de mi suerte.
1: Listo. 310-370-9815. Buenos días.
6: 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Póngame, te sorprenderás de los inquietos del vallenato.
1: Los inquietos del vallenato, listo. 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
1: 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Aquí está la música del Póngame, el andariego. Se acabó el amor en Tropicana.

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0: 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En Tropicana son las...
1: En Tropicana son las 10 de la mañana, 44 minutos en Tropicana.
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0: Esta es Tropicana, infidelidad de Jessy Uribe al lado de Paola Jara, aquí en Tropicana, la más bacana. 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Son las 10 de la mañana, 48 minutos.
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0: 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En Tropicana son las 10 de la mañana, 48 minutos.
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0: jalo con ganas. Yo escucho, veo y comparto Tropicana. Ya los espero en el 310-370-9815. Déjame la nota de voz. Ya, a través de Tropicana.
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2: Con mucho gusto en Tropicana. A ver, son las 11 de la mañana, 12 minutos. Aquí estoy. En el Póngame, Póngame de Tropicana, notica de voz. Estamos activos, en vivo. ¿Qué quieren escuchar? ¿Qué desean en esta nueva hora? Tengo por ahí los kits para la gente que está preguntando por los kits de la Marea Rosa. Bueno, atentos, atentos. Tengo muchos kits para entregarle a todos ustedes, oyentes de Tropicana, la más bacana. Buenas, buenas.
3: Buenos días, amables. Hola. Póngame por $100 las campanas de Luis Alberto Posada.
2: Nos tiene a todo volumen, a todo taco con Tropicana. Hola.
3: Tropicana, la más bacana. Póngame, póngame el teléfono de Rodolfo Icardi. Opa, gracias.
2: Me llamó por teléfono. Me gusta, me gusta.
4: Póngame, póngame todo
2: ah, no.
4: Lo fue.
2: Ah, ok, el teléfono, vení. El teléfono de Rodolfo es otra. Está cantando el de Segundo Rosero. No, pero es bueno también el teléfono de Rodolfo. ¡Listo, pues, mi corazón!
5: ¡Amo, amo, amo, Mauri! ¡Buen día, Mauri! ¡Póngame, póngame buscando tus besos!
2: Alma Lila, ¿listo, mi amor?
6: Buenos días, a Mauri. Póngame, hola. Póngame Nada Sin Ti de Jerry Rivera. Gracias. Ah.
2: Listo, nada sin ti, Jerry Rivera, esta hora en Tropicana, ¿ok?
7: Tropicana, la más bacana, póngame, póngame lo mil de casita, gracias.
2: Ok.
8: Hola, Mauri, buenos días. Tropicana, la más bacana, ánimo. Póngame, póngame, Asia, Asia. Y Willy Colón.
2: Listo.
9: La Mauri, muy buenos días. Póngame, póngame, Sueños de Olvido.
2: Sueños de Olvido, los diablitos del vallenato, ese vallenato no pela. No falla aquí en la programación del Póngame, Póngame de Tropicana, la más bacana. ¡Listo! 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La canción del momento, la más pegada a esta hora en Tropicana, la más bacana. No hay duda de eso. La canción está repegada. Lenín Ramírez. 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Presenta la hora, son las 11:14 minutos. Y el éxito que está pegando duro. Todo lo fue en Tropicana.

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0: 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En Tropicana son las...
1: En Tropicana son las 11 de la mañana, 30 minutos en Tropicana, la más bacana.
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1: Esta es Tropicana, Tropicana, Tropicana, Tropicana. Póngame, qué rico el póngame de Tropicana. Qué rico estar con todos ustedes. Hágame también el reporte de las calles, la tranca, el semáforo dañado, el accidente, por dónde meterse, por dónde no hacerlo. Por ahora, la ciudad muy tranquila, todo muy normal. La gente está camellando, juiciosa, y escuchando, compartiendo y viendo Tropicana.
4: 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Póngame, Tormentos.
1: Tormentos.
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1: Listo, mi amor.
5: Yo escucho, veo y comparto Tropicana, la más bacana. Hola, Mauri, muy buenos días. Póngame, Londres.
1: Londres, ok, listo.
6: Buen
1: aguanta.
6: Día.
1: Hola.
6: Póngame. Amilcar busca respuesta.
1: Respuesta.
6: Gracias, abrazos, bendiciones.
1: Listo. Hola.
7: 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Amor prohibido, el nuevo cuarteto. Póngame.
8: Tropicana más bacana, póngame. Tenemos una tarde con.
1: ¿Cómo? Se le cortó por acá la nota de voz.
8: Póngame. Tenemos una tarde con.
1: Ah, se le cortó la nota de voz. Hombre, hablen fuerte. A ver, más oyentes. Póngame en Tropicana, hola.
9: Tropicana, póngame Soledad.
1: Soledad. Bueno, listo, con mucho gusto. Aquí en la más bacana, tu Tropicana.

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1: En Tropicana son las 11 de la mañana 48 minutos. En Tropicana, la más bacana.
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1: 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En Tropicana son las 11.48 minutos.
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8: Son las 12 del mediodía. 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
3: 12 y 15 minutos en Tropicana.
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1: 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En Tropicana son las...
2: En Tropicana son las 12 y 30 minutos.
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0: 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En Tropicana es la 1:45 p.m.
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2: Es la una de la tarde. 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
2: 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En Tropicana son las
3: 1:15 en Tropicana.
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2: En Tropicana es la 1:30 p.m.

0: 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En Tropicana son las...
1: En Tropicana es la 1:45 PM.
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0: Así que, arriba esas copas, salud.
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2: Como siempre, con toda la energía, espero compartir con ustedes durante esta tarde bacana. Bienvenidos, buena tarde, buena tarde, buena tarde. ¿Qué tal Popayán? ¿Qué tal Departamento del Cauca? ¿Qué tal mis amigos que están conectados a través de Real Audio en cualquier lugar? ¿Que están conectados por las aplicaciones? ¿Que están conectados a través de nuestro portal en internet? ¡Hola! Bienvenidos a disfrutar nuevamente de una tarde bacana de hoy 26 de agosto del año 2026. 6 de agosto del 2026, qué bonito número, ¿eh? Disfrutémoslo al máximo el día de hoy. Ha estado más bien arratonado por minutos, nos ha dado una pausita, el calorcito. Igual, seguimos refrescándonos, hidratándonos muy bien y poniéndole mucho ánimo a cualquier actividad que vayamos a realizar. Para eso, Tropicana, Tropicana, Tropicana. Que la bendición de Dios llegue a cada uno de ustedes, a cada uno de sus hogares. Que me les vaya muy bien en esta tarde, que vendan todo el producido. Que les vaya muy bien en el negocio, en el local comercial. Usted que lleva puerta a puerta de productos. Usted que vende ropa también, le escribe a los amigos que hoy se haga esa venta que tanto ha esperado. Un abrazo para todos. No olviden encomendarse a Dios. Eso es efectivo, eso es infalible. La bendición de Él siempre con nosotros. 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Y con Sterling Lawyers Abogados, que nos acompaña cada tarde, iniciamos con buena salsita a las 2 de la tarde, 15 minutos. Nuevamente, bienvenidos. Esta es otra tarde bacana.

0: 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En Tropicana son las...
1: En Tropicana tenemos las 2 de la tarde, 25 minutos.
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1: Aquí estamos a través de la radio en el 106.1 FM, pero nos puedes seguir también en Facebook, en Instagram y en TikTok fácilmente, arroba Tropicana Popayán. Bienvenidos que nos van llegando a la sintonía. Quiero recordarles que hasta las 4 de la tarde, ojo pues, hasta las 4 de la tarde les vamos a dar la oportunidad de inscribirse, de pedir el link para llenar el formulario y poder participar en la entrega de un televisor Hisense de 70 pulgadas. Un televisor de 70 pulgadas. Vaya buscando la pared, vaya buscando la habitación que no tiene o que tiene el gordito todavía, el panchonchito, hay que cambiarlo ya. Y ese televisor Hisense es de 70 pulgadas que entregaremos con la Nacional Papelería. Está listo en cajita, tiene moño. Está listo para que se lo ganen. ¿Qué es lo único que tienen que hacer? Llenar un formulario. Para entregarles el enlace de ese formulario, van a enviar una nota de voz. Yo compro mis útiles en la Nacional Papelería y gano un televisor con Tropicana. Haga la nota de voz. Yo compro mis útiles en la Nacional Papelería y gano un televisor con Tropicana. Notica de voz, envíala de inmediato al 310-370-9815. Yo compro mis útiles en la Nacional Papelería y gano un televisor con Tropicana. Haga esa nota de voz, no la envía. Si la hace bien, yo le envío el enlace para que llene sus datos, que son el nombre, teléfono, ADL. No tiene que hacer nada más. Eso sí, en próximos días conoceremos al ganador o a la ganadora de ese televisor. Hágalo de inmediato, haga la nota de voz. ¡Vamos, vamos! Recuerde que si me va a dejar su mensaje de cumpleaños, su saludito para alguna persona, su reporte de sintonía, baila, también puede hacerlo. Hola, bienvenidos.
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1: ¡Épale, ya te lo envío! ¿Quién más por aquí? Hola.
5: Yo compro mis útiles en la Nacional Papelería, okay, y gano un televisor con Tropicana, la más bacana.
1: Maravilloso, listo, fácil la tarea. ¿Quién más está por acá?
6: Yo compro mis útiles en papelería la Nacional.
1: Ya no, esa está mal.
7: Dímelo, Andrés.
1: Esa está mal, esa tienes que repetir esa tarea. Recuerda, yo compro mis útiles en la Nacional Papelería y gano un televisor con Tropicana. Así, solamente eso, en notica de voz. Listo, hágale ver. Llegamos a las 2 de la tarde, 28 minutos. 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
0: 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Veo por aquí que hay muchos errores en las tareitas, por eso probablemente no les ha llegado el enlace para participar por el televisor de 70 pulgadas, que está genial, que está buenísimo. Mis amores, hay que hacer la tarea bien. ¿Qué es hacer la tarea bien? Vamos a escucharlos.
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0: Hola, hola, hola. ¿Quién por aquí participando? ¿Quién quiere ganar? Hola, Tropicana.
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0: Ajá, está muy bien, perfecto.
4: Yo compro mis útiles en la Nacional Papelería y gano un televisor con Tropicana.
0: Muy bien.
5: Yo compro mis útiles en la Nacional Papelería y gano un televisor con Tropicana en la
0: marca. Está genial, está muy bien. ¿Quién más está por aquí haciendo la tareita?
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0: Esa notica está mal. Esa notica está pata arriba. Hay que revisarla. Hola, Tropicana.
7: Yo compro mis útiles en Papelería La Nacional.
0: Ya, por ahí está mal. Es La Nacional Papelería. Ojo que es un televisor de 70 pulgadas. Hombre, y la tarea es muy sencilla. Yo compro mis útiles en La Nacional Papelería y gano un televisor con Tropicana. Hágale, hágale, hágale, hágale. Por aquí he enviado varios, hay otros que a ver por aquí la tarea.
8: Yo compro mis útiles en la Papelería Nacional.
0: Está mal, le falta un pedazo además.
9: Yo compro mis útiles escolares en la Nacional y me gano un televisor.
0: Con Tropicana le falta, ¿quién le entrega el televisor, mi amor? Bueno, revisen la tareita, aquí sigo escuchándolos, revisándolos, enviándoles el enlace. Si de pronto no le ha llegado todavía es porque probablemente esté mal, revísela.
10: Yo compro...

0: Es útiles en Nacional Papelería y gana un televisor con Tropicana, la más bacana.
1: Sí o qué, amor, qué sencillo. Sí o qué, que es fácil. Bueno, pues entonces hagan la tareita. Ya sigo entregándoles por interno. Recuerden que no importa si la nota de voz no sale al aire. Yo estoy revisando por interno y les estoy enviando el enlace. Usted encárguese de llenarlos con sus datos.

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1: 2:49.
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2: 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En Tropicana son las
1: 2:49 en Tropicana.
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2: son las 3 de la tarde. 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

0: vamos a saludar a las personas que están de celebración, que están de cumpleaños. Hoy 26 de agosto del año 2026, para quien va ese mensaje, bienvenidos, buenas tardes.
1: Tropicana la más bacana, Paulita, para saludar a mi hijo José David Antén Restrepo en su cumpleaños. Mi Dios te bendiga y te dé muchos, muchos logros. Te queremos mucho, tus padres. Gracias, Tropicana la más bacana.
2: Te llevan bendiciones este año. Abundancia y salud te deseamos. Por otra vuelta el sol festejamos.
0: Ahora sí, todo José David Yantén Restrepo, que está de cumpleaños. Que papito Dios te bendiga, te acompañe. Especial. Te dé muchas cosas bonitas, mi amor. Aprovecha, mira todo el amor tan bonito que te entregan tus papitos, todas las personas que te quieren.
3: Con nosotros, con todas tus amistades, con todos los que te quieren, gritando felicidad.
0: Sí, hay saluditos de cumpleaños, ustedes solamente hacen su notica de voz, nos cuentan de quién se trata, qué le quiere decir, notica de voz y listo, la marcan para que podamos hacer un espacio diferente, un espacio especial como se lo merecen, ¿vale?

0: Así facilísimo, les deseamos lo mejor en su fecha, en su día, en su celebración. ¡Feliz tarde!
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0: Perfecto, se fue el enlace, llene los datos, ahí tiene todo, todo, todo. Está por acá, con mucho gusto. Hola, Tropicana.
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0: Se fue, listo. Viene ahí completica la información, hola.
2: Tropicana, la más bacana, Paulita, para saludar a Andair Velasco, que está cumpliendo años hoy.
0: Sí, miran lo importante que es marcarlas para poder decirle uno...
3: ¡Feliz cumpleaños! Que te lluevan bendiciones.
2: La más bacana, Paulita, para saludar a Aldaís Velasco, que está cumpliendo
0: Aldaís
2: años.
0: Aldaís, que entiendo yo. Un abrazo para ti.
4: ¡Feliz cumpleaños!
0: Así nos gusta hacer un espacio diferente.
4: Muy especial.
0: Es un día bonito, es un día especial, por supuesto, para las personas que están de celebración.
5: Hoy que estás con nosotros, con todas tus amistades, con todos los que te quieren.
0: ¿Quién más está por acá en Tropicana? Tropi WhatsApp 310-370-9815. Hola, bienvenidos.
6: Hola, Tropicana, la más bacana. Hola, mi favorita.
0: ¿Qué más, mi reina?
6: Enviarle un saludo de cumpleaños a mi prima Joana Zambrano, que pues no sé si en este momento se encuentre todavía trabajando en la María Occidente. Desearle un feliz cumpleaños y decirle que Dios la bendiga y que cumpla muchos años más y que es una muy buena mamá. Que Dios la bendiga y que para adelante.
0: ¡Feliz día!
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0: La más bacana, va toda carrera, mi amor. ¿Quién me lo está persiguiendo, mi cielo lindo? Hola, ¿quién más está por aquí? Por aquí me estaba cargando una notica de voz. Hola.
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0: Listo, la más bacana. Si ya recibieron el enlace, el link, deje sus datos personales y están muy pendientes. Ahí ya quedan inscritos para poder llevarse ese televisor Hisense de 70 pulgadas, resolución 4K, comando de voz con la Nacional Papelería y Tropicana, la más bacana. Recuerde, lunes, miércoles y viernes de 2 a 4 de la tarde en ese espacio es que puede solicitar, inscribirse, participar. Facilísimo para que puedan ganar premios con Tropicana.

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1: En Tropicana, 3 de la tarde, 27 minutos, hora de algo bien rico.
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1: Son las 3:28.
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0: Un poco de relax con la música de Tropicana a las 3 de la tarde, 47 minutos, mientras tengo la tacadera de fondo. Oiga, escucha. Yo les recuerdo que hasta las 4 de la tarde, es decir, tienen todavía 13 minuticos para que hagan la tareita y puedan ustedes participar por la entrega de un televisor Hisense de 70 pulgadas, resolución 4K y comando de voz. 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
0: Son las 3 de la tarde, 47.
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Llegamos a las 4 de la tarde, 12 minutos, 4:12. Bienvenidos quienes van llegando a la sintonía. Qué bacano tenerlos por acá a través de Tropicana. Recuerden seguirnos también a través de nuestras redes sociales, constantemente actualizándolos, publicándoles, informándoles. O sacaremos también luego de las 5 de la tarde en Como Atardeció Popayán. Pero adicional, si quiere correr, le tengo una invitación.

0: 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Son las...
1: En Tropicana llegamos a las 4 de la tarde 22.
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1: La hora nuevamente para que no me le coja la tarde, 4 de la tarde 23.
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1: Hoy en la mañana tuvimos una invitada especial que nos habló de una jornada muy bonita que se realiza cada año desde hace algunos años, valga la redundancia. Estamos hablando de La Marea y La Mareita Rosa 2026. Nos dejaron por ahí kits para poder entregarles, sortearles, y durante todos estos días lo vamos a hacer. Será de una forma muy sencilla y esperamos que sea la nota de voz lo más corta posible. Usted simplemente nos va a contar por quién quiere correr en esta marea rosa en el mes de octubre. Facilísimo, en nota de voz me dice: yo corro por tal persona que sobrevivió del cáncer. Yo corro por tal angelito que tengo en el cielo porque falleció de cáncer. Yo corro por esta persona que está luchando contra esta enfermedad. Sin importar cuál sea la persona, quien sea, no necesitamos nombres. Solamente queremos conocer por quién usted quiere correr. Si lo quiere hacer, maravilloso. Lo más cortico, puntual, que puedan ustedes la notica de voz para que podamos escuchar a la gran mayoría. No podremos escucharlos a todos, pero sí podremos hacer el sorteo desde el día de hoy para que ustedes lo tengan en cuenta. Si quieren correr en la próxima versión de La Marea Rosa este año, pues muy sencillo. Entonces, en notica de voz nos dice: yo corro por. Recuerden que se van a encontrar también con publicaciones de La Marea Rosa a través de sus redes sociales, donde se invita a manifestarlo a través del numeral, hashtag o numeral, yo corro por. Esa es otra forma bonita de poder apoyar a través de las redes sociales esta campaña que se hace cada año y que busca simplemente que tomemos conciencia de esta enfermedad, de lo que puede pasarnos, no solamente a las mujeres, también a los hombres, cualquier tipo de cáncer, a los niños, incluso a las mascoticas que lastimosamente también padecen con esta enfermedad. Así que esperamos a que dejen su nota de voz, a que participen, y ya en instantes estaremos haciendo sorteo de algunos de los kits que tendremos durante todos estos días. Lo haremos, ¿vale? Para que lo tengan en cuenta. Vamos a escucharlos, a saludarlos, a compartir con ustedes. Seguimos en esta tarde bacana. Buenas.
5: 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Yo quiero correr por mi hermana que venció el cáncer.
1: Es una bendición. Gracias. Es una bendición. Muy bien. Hola, Tropicana.
6: 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Yo corro por mi abuelita que está en el cielo.
1: Un cielito, tienes un angelito, mi amor. Un abrazo para ti. ¿Quién más está por acá? ¿Quién quiere participar? Numeral yo corro por, o en notica de voz nos cuentan por quién quieren correr.
7: Soy paciente oncológica y me gusta participar cada año en la carrera.
1: Eres
7: de
1: una
7: María
1: tesa,
7: Rosa.
1: Eres una tesa, eres una berraca, mi reina. Así fácilmente dejan su nota de voz y nos cuentan por quién quieren correr el próximo 11 de octubre, que tendremos la marea rosa. Aquí les estaremos entregando camiseta con su número para que puedan participar. Simplemente dejen la nota de voz en instantes. Haremos sorteo y durante todos estos días, próximos días, vamos a tener suficiente para poder sortearles. Así que participen con Tropicana.

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2: 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Pegacor presenta la hora en Tropicana, 4 de la tarde, 34 minutos. Momento perfecto para que recordemos un éxito que se pegó, llegó, pegó y pegó duro. Sigue sonando, lo seguimos escuchando con Pegacor en Tropicana a las 4:34. Luis Miguel de la Margue, qué buena canción esta. Con Pegacor suena pa' que me llamas.

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0: ya estamos escalentando. ¿Quién dijo que uno no podía prepararse para correr en la marea rosa con una buena bailadita? Hay que calentar como sea, hay que prepararnos para esta marea rosa. En instantes voy a venir a hacer el sorteo de algunas camisetas para que puedan ir con nosotros a la marea rosa. ¿Qué es lo que van a hacer ustedes? Enviar su notica de voz, nos cuentan por quién quieren correr, así cortico, puntualito, como lo han hecho muchos de los que ya han enviado por aquí su nota de voz. Algunos los hemos escuchado, no todos alcanzaremos.
1: Tropicana, la más bacana, yo corro por mi padre que está en el cielo.
0: Un abrazo.
2: María Rosa, por un familiar que no logró vencer el cáncer y por mi perrita tampoco lo logró. Vamos. Entonces por ellos voy a correr.
0: Vale, pendientes.
3: Yo quiero correr porque gracias a la negligencia de la EPS en sanar, perdí una vista.
0: Dios mío santo, eres un valiente, eres un berraco, mi amor. Así facilito pueden participar.
4: Muy buenas tardes.
0: Buenas tardes.
4: Un abrazo para ustedes desde acá, desde Pereira, desde Apiar y Saralda.
0: Lo mismo para ti.
4: Por favor, estamos necesitando en este momento plásticos, cemento, acetaminofén para niños.
0: Una nota de voz que nos han enviado durante los últimos días, solicitud obviamente en los lugares en los que se han visto muy afectados por el terremoto de hace ya más de 15 días. Imagínense cómo pasa el tiempo. Un segundito, ya te atendemos por aquí porque ya me va agarrando el tiempo, pero les recuerdo, uno, que los escuchamos para que puedan participar. Dos, mi corazón lindo, pues se siguen haciendo campañas en diferentes lados. Yo sé que es difícil porque todavía se necesita cubrir muchos sectores en el país, pero tratamos de hacer lo posible. Ya venimos a conocer las noticias a través del Cómo Atardeció Popayán de Tropicana y a conocer ganadores.

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0: En Tropicana 4:50.
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9: 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En Tropicana son las...
3: Son las 5 de la tarde. 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

0: Kona. Lo bueno de tener un clima así como el que tenemos últimamente en Popayán es que se siente relax. No sé si es que se pasa más rápido, no sé si es que le rinde a uno más el trabajo, pero sí necesitamos agüita. Ojalá el Todopoderoso nos escuche y nos regale agüita en toda la ciudad de Popayán que se necesita y en muchos lugares de nuestro país que están padeciendo por las altas temperaturas y por los fuertes incendios forestales. Deseamos que tengan un feliz retorno a casa quienes ya van de regreso, o que sigan trabajando juiciosos, que les rinda y que se acompañen con una buena canción de Tropicana, la más bacana. Bienvenidos al Cómo Atardeció Popayán de Tropicana. Estaremos hablándoles de noticias lastimosamente no muy buenas para el departamento del Cauca por un ataque que se dio con explosivos donde un militar murió. Hablaremos también de lo que dicen las autoridades respecto a lo que sucedió muy temprano en la mañana hoy en el Tambo. Informaciones que les estaremos ampliando en instantes a través de este espacio, pero además también con la oportunidad de poder premiarlo. Hacer algo muy sencillo. Si usted participó para poder correr en la marea rosa de este año, ganarse su kit, ganarse su camiseta, hizo la notica de voz y nos contó por quién va a correr, levante la manito, organicemos el Tropi WhatsApp de Tropicana y hagamos de inmediato sorteo para conocer ganadores. Eso es, arriba la manito. Globitos rosa, moñitos rosa, me mandan camisetas por ahí. Eso, levante la manito, envíen algo. Vamos a invitarlos a esta marea rosa que será en el mes de octubre y que nos invita a ser conscientes de que cualquiera de nosotros puede tener esta enfermedad, puede tener estas dificultades. Que nos invita también a valorar a todas las personas que luchan día a día por terminar con esta enfermedad, que le ponen el pecho, que con berraquera siguen adelante porque no hay nada más hermoso que esta vida. Muy bien. A hacer el sorteo en este instante. Vamos a sacar dos ganadoras, ¿listo? O ganadores en este caso, porque también veo hombres por ahí, hay niños incluso, así que muy atentos, muy pendientes. Hacemos el sorteo con nuestro sistema, escuchamos la nota de voz, vamos a ver por quién va a correr, recibimos los datos y le enviamos el mensaje para que tenga claro cómo recibir la camiseta, ¿está bien? Bueno, vamos a hacerlo de inmediato entonces, aquí nos vamos. Ahí fue, vamos a ver de quién se trata.
1: Hola Paulita, Dios te bendiga. Paulita, amén. Yo corro la marea rosa por mi prima que falleció.
0: Un angelito en la familia. ¡Muy bien! Aquí te voy a enviar a mi firufiru y espero, Martica, que me regales completo, escrito, tu nombre y tu cédula. Yo te voy a enviar un mensaje con toda la información. ¿Está bien? Vamos a conocer más ganadores.

0: Vamos a ver quién cae por aquí, que nos cuenta.
1: Hola, más bacana. Yo corro por mí, que vencí el cáncer.
0: ¡Ay, eres un valiente, eres un berraco! ¡Bien! ¡Qué bendición, mi corazón! ¡Te llevamos! Completo, número de cédula. Ustedes tranquilos, mis amores, que tenemos muchos kits, muchas camisetas para que vayan con nosotros. Simplemente tienen que estar pendientes de hacer el sorteo. Síganos a través de las redes sociales, que también por las redes sociales vamos a entregarles kit para poder ir a esta marea rosa de este año, que cada vez sigue creciendo y que este año tiene un componente, ingrediente, como quieran decirle, especial y que nos representa a todos los payaneses. Y es que vamos a tener ahí a las afueras de Belén, en el marco de la carrera, al amo Exeomo, al santo Exeomo, nuestro patrono, que también estará acompañándonos y recibiendo todas esas oraciones para poder pedirle por la salud y el bienestar de los payaneses. Así que, bueno, será muy bonito correr. Los vamos a seguir invitando, les vamos a seguir entregando. Ustedes simplemente sigan con nosotros.
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1: Llegamos a las 5 de la tarde, 36 minutos, y a través de Tropicana hacemos actualización de las noticias, la información de lunes a jueves de 5 de la tarde a 7 de la noche. Aquí estamos todos los días con la bendición del Todopoderoso, listos para poder contarles qué se ha presentado, qué está sucediendo en Popayán y en el Cauca. Mucha atención, un militar murió y 3 más resultaron heridos por ataque con explosivos de las disidencias en el Cauca. Los hechos se registraron en zona rural de Buenos Aires, al norte de la región caucana, cuando las tropas de la Fuerza de Despliegue Rápido número 5 fueron objeto de la acción violenta perpetrada con drones en este sector, lastimosamente, que se dio en el sector de la vereda Bellavista, en Buenos Aires. Un militar perdió la vida. Se trata del soldado profesional Alejandro López, quien fue asesinado en este ataque desde drones con explosivos en el norte del departamento del Cauca. Los uniformados lesionados recibieron atención médica y se encuentran estables. En otras informaciones les contamos que dicen las autoridades, luego de que en horas de la mañana se diera un ataque también en contra de la estación de policía en el casco urbano del municipio del Tambo, que dicen las autoridades, 21 artefactos explosivos, se dice, atacaron la estación de policía. Y les contamos en Tropicana.
2: En el municipio del Tambo, sobre las 6:20 de la mañana, se presentó un ataque por parte de grupos insurgentes terroristas hacia la estación de policía del Tambo, con aproximadamente 4 o 5 drones, de los cuales lanzaron 21 artefactos explosivos

0: El personal policial activó su plan de defensa para repelerlo y nuestra Fuerza Aérea y nuestro Ejército Nacional apoyaron esta operación de repliegue de estos bandidos con el fin de que no siguieran atacando a la población civil específicamente. Está lo que es la Carlos Patiño y la Jaime Martínez, que son los que operan este corredor estratégico que tienen ellos para sus actividades ilegales.
1: Sí, pues bueno, ellos son declaraciones que han entregado en las últimas horas el coronel Gerson Bedoya a propósito de lo que se dio en la mañana de hoy en el municipio del Tarija. De otro lado, estamos a la espera de información oficial acerca de un incendio que se presentó en el estrecho municipio del Patí, aquí en el departamento del Cauca, en el sur, puntualmente. Un incendio que, al parecer, deja una persona fallecida y otra con graves quemaduras. Los videos que se comparten a través de redes sociales, se puede ver cómo algunos hombres intentan apagar o, de alguna manera, hacer algo para poder ayudar a las personas afectadas. Se habla así de una persona fallecida y de otras con graves quemaduras en distintas partes del cuerpo. Estamos a la espera de confirmación como tal de esta información. Lo que sí se tiene es el reporte que han entregado las comunidades, las personas que viven en lugares cercanos a esta vivienda, y hablan de que la víctima mortal sería Andrés Muñoz, que lastimosamente tenía una condición de salud, razón por la que no logró salir de la habitación que se presentó en este incendio y pues lastimosamente perdió la vida. Muy triste una situación que se ha dado hoy en un hogar en el estrecho municipio del Patía, aquí en el sur del departamento del Cauca. ¡Tropicana! Es hora de sentirse en paz en Tropicana a las 5 de la tarde, 39 en Tropicana.
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5: 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En Tropicana son las...
1: Son las 5 de la tarde, 40 minutos.
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0: 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En Tropicana son las...
1: Son las 5 de la tarde 49.
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1: Aquellos que nos preguntan por jornadas de Tropi Peluditos deben estar muy pendientes porque tendremos una nueva jornada y con sorpresa, como les dijimos muy temprano en la mañana. Así que muy pendientes, muy atentos. Vienen cositas. Bueno, nos seguimos preparando para la marea rosa de este año. Seguiremos entregándoles kits, camisetas para que puedan ir a correr, tanto a los adultos como a los niños. Así que muy pendientes de Tropicana. Vendrán próximamente las jornadas de Tropi Peluditos. Recuerden que llegan los breves de Tropicana. Vendremos también con música y no solamente eso. Esperamos también acompañarles con actividades diferentes, que esperamos que sea también una señal, un momento especial para que disfrutemos de los últimos meses, que sabemos nos va a acompañar la bendición del Todopoderoso, porque se necesita algo de tranquilidad, de calma, de momentos bonitos también. Han sido días, meses difíciles para muchas familias y lo entendemos también. Ojalá que todo mejore a partir del primer breve de Tropicana que vamos a tener, que es el mes de septiembre. Nosotros los acompañaremos también con invitaciones, seguiremos ayudando a los peluditos, seguiremos ayudando a la gente. Bueno, tenemos muchas solicitudes, hay muchas cosas que tratar, por las cuales trabajar, seguiremos haciéndolo aquí también, y todo, absolutamente de todo, se enteran ustedes aquí a través de Tropicana. Sobre todo para los que nos están preguntando, vea, ¿dónde es que veo lo de las jornadas? Usted prende el radio y aquí le estamos contando. Si hay jornada, le contamos el barrio, la hora, el lugar, qué servicios van a tener, todo lo hacemos así con todas las campañas, con todas las actividades, con todos los premios. 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Constantemente se lo estamos mencionando a través del dial 106.1 FM. Si tiene una duda, una consulta, una pregunta, hágala a través del 310-370-9815. Contacto Tropi WhatsApp, es solamente WhatsApp, pero donde usted puede dejar su servicio social, si se le extraviaron los papeles, comparte fotografías si el extraviado es un tropi peludito, un perrito, un gatito, o si quiere entregarlos en adopción. Bueno, hay tantas cosas que podemos compartir a través del Tropi WhatsApp de Tropicana. Se trata de ayudarnos, pero entonces lo hacemos así, listo, a través del 310-370-9815. Ya venimos a hacerles el resumen de las noticias más importantes de hoy. Vendremos a contarles otras informaciones. Como siempre, estaremos con Robinson Crusoe finalizando esta jornada y conociendo un poco de las reflexiones, los mensajes también que tiene para entregarnos. Esperamos que ustedes se queden ahí con nosotros. Ya venimos a la segunda hora de Cómo Atardeció Popayán.

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1: Vamos casi que finalizando este miércoles 26 de agosto del año 2026. Y a esta hora, un resumen de las noticias más importantes de hoy. Desde las 6:20 de la mañana y durante una hora se dio un fuerte ataque con drones a la estación de policía en la cabecera municipal del Tambo. Se reportaron más de 20 explosiones en inmediaciones del búnker de la institución. Transportadores denuncian hurtos en la vía Panamericana en el sur del Cauca. Con machete golpean las luces traseras y la carpa del vehículo con el fin de provocar daños visibles que obliguen a los conductores a detenerse. La cadena Hoteles Dan finalizaría el próximo 31 de agosto de 2026 la operación del histórico Hotel Monasterio de Popayán, después de 28 años al frente de la administración del inmueble propiedad de la Gobernación del Cauca. Operativos nocturnos de la policía fortalecen la seguridad y permiten recuperar motocicletas hurtadas en Popayán. Cámara de seguridad desmiente un vehículo fantasma y que haya generado un accidente en Popayán. Lastimosamente, la mujer sufrió una caída por problemas de salud. En una operación conjunta entre la Policía Nacional y el Ejército Nacional, fueron capturados en Guachené presuntos integrantes de la pandilla Los Bancos. Alias Cuervo, Tato, Quiricú y Darwin fueron retenidos. La operación Escudo Panamericano puso a fin a estructuras criminales conocidas como Los Pinos y Los Cosecheros, señalados de hurtar vehículos de carga, secuestrar y agredir a los conductores en la vía Panamericana. El operativo dio con la captura de más de 15 personas en Popayán. Un militar murió y tres más resultaron heridos por ataque con explosivos de las disidencias en el Cauca. El hecho se dio en zona rural de Buenos Aires, al norte de la región caucana, cuando tropas de la Fuerza de Despliegue Rápido 5 fueron objetos de la acción violenta perpetrada con drones. Video de cámara de seguridad alerta a la comunidad de Lomas de Granada y barrios cercanos sobre la presencia de una persona que estaría intentando ingresar a las viviendas del sector.

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1: 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Mucha atención, les contamos. En cámara de seguridad quedó registrado en el barrio Lomas de Granada, en el occidente de Popayán, el momento en el que un hombre, una persona, estaría intentando ingresar a las viviendas del sector. Un video que se comparte para alertar a la comunidad del barrio Lomas de Granada y barrios cercanos sobre la presencia de este hombre que intenta violentar las cerraduras en las viviendas. Un caso reciente, los propietarios lograron darse cuenta a tiempo y evitar el ingreso. Comparten el video para alertar a los habitantes de este sector en la ciudad de Popayán. ¿Recuerdan que en la mañana hablamos del traslado de 20 personas privadas de la libertad que permanecían recluidas en Barranquilla? Pues luego de esta mañana se ha empezado a conocer de quiénes se trata. Entre los traslados figuran presuntos cabecillas y miembros de estructuras criminales como alias El Gamo, de los Pepes, alias Comandante Gavino, de los Costeños, y alias Caballo y El Miquito, entre otros. Una medida que busca reforzar el control sobre internos considerados de alto perfil, movimientos que hacen parte de la estrategia de endurecimiento del gobierno nacional. Pasan los días y lamentablemente no se da la liberación de 3 soldados secuestrados por grupos armados ilegales en el departamento del Cauca. Este hecho se dio desde el año 2025. ¿Qué información nos tiene Richard Vidal acerca de lo que manifiesta el Ejército Nacional? Lo escuchamos desde Caracol Radio.
2: Se trata de Jamerson Guachetá, secuestrado en julio del 2025, el soldado profesional Juan David Buitrón, plagiado en agosto del mismo año, y el soldado profesional Víctor Hugo Yepes, privado de la libertad en noviembre. Según el Ejército, los 3 militares permanecen en poder de grupos armados ilegales, entre ellos las estructuras de Dagoberto Ramos y Carlos Patiño de las disidencias de las FARC, que estarían detrás de los secuestros ocurridos en diferentes municipios del Cauca. La institución señaló que los uniformados permanecen alejados de sus familias y con sus derechos fundamentales vulnerados, por lo que reiteró el llamado a respetar sus vidas e integridad y a proceder con su liberación inmediata en cumplimiento de los derechos humanos y el derecho internacional humanitario.
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0: 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En Tropicana son las...
1: En Tropicana, 6 de la tarde, 30 minutos.
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0: En la mañana de hoy, miércoles 26 de agosto, se reportó un nuevo temblor en Colombia, en el municipio de Los Santos, en Santander, con magnitud de 5,1 y profundidad de 149 kilómetros, según el Servicio Geológico Colombiano. Aquí no registraron uno desde muy temprano en Totoró, pero de magnitud 2,1. Probablemente muchas personas no lo sintieron o lo sintieron, pero muy leve. Luego se presenta, según el informe que ha entregado el Servicio Geológico, hacia las 11:45 de la mañana, este movimiento que se sintió muy fuerte en Los Santos, Santander, en Jordán, Santander y en Zapatoca, Santander. Así lo ha dicho el coordinador de la red sismológica, donde habla de que tienen más de 2,000 reportes de sentidos de más de 100 centros poblados, principalmente de departamentos como Santander, Boyacá y Antioquia. Se sigue moviendo la tierra. Es importante recordarle a la comunidad que Colombia es un país sísmicamente activo. Es lo que ha dicho Freddy Tobar, coordinador de la red sismológica nacional. Estamos casi que finalizando, despidiendo el mes de agosto, y eso quiere decir que inician los BRE de Tropicana, que la próxima semana tendrán una gran sorpresa para todos ustedes. Vamos a recibirlo con todas las de la ley, obviamente con toda la música, y esperamos que con la bendición de Dios para todos los payaneses, los caucanos y los colombianos, los últimos meses del año 2026 sean mucho mejor. Esperamos que nos acompañen. Por ahora los invito a seguir con más de la música, y viene también Robinson Crusoe.
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2: Ayer tuve la oportunidad de hablarles de cómo derrotar un gigante, cómo lo derrotó David. Y en resumen, puedo decirte que lo que el Señor nos mostró a través de ese pasaje que está consignado en el Antiguo Testamento, en el libro de Samuel, pues nos muestra al Señor que podemos derrumbar los gigantes colocándolo a Él siempre al frente de cada situación, entregando nuestras cargas, entendiendo que nuestra arma no es nuestro conocimiento, nuestra intelectualidad, los estudios, no. Cuando nuestra arma más efectiva es tenerlo a Él, es tenerlo a Él, porque Él fue el que le dio las fuerzas a David para poder derrumbar al gigante, ese gigante que se hacía tan grande que ni un ejército se atrevió a pelear con él, porque temblaba ese ejército. Pues bien, hoy el Señor está haciendo algo supremamente especial, y es que te está dando este segundo momento para que vuelvas y te animes a derrumbar esos gigantes. ¿Cómo se llama el tuyo? Te pregunto. ¿Tú puedes hacerte esa consulta incluso? ¿Cuál es tu gigante? No puedes dejar de fumar cigarrillo y sabes que eso te está consumiendo los pulmones, pero como se supone que el cigarrillo es legal, pues eso no parece que no afecta. Sí afecta. Y afecta más de lo que crees. ¿Qué clase de cigarrillo ahora es tu gigante? ¿Qué clase de vicio es tu gigante? ¿Qué clase de circunstancia, de problema, de dificultad se convirtió en tu gigante? Pues bien, Dios te sigue dando esas herramientas. Búscalo. Busca al Señor, oración y ayuno. Es una nueva herramienta que hoy la ponemos hoy. Oración y ayuno. Y vas a ver cómo el poder del Espíritu Santo del Señor te va a ayudar para vencer esos gigantes. Pero recordamos ese pasaje bíblico en donde David cogía su roca, su onda, la metía ahí y la movía con tanta fuerza que no eran fuerzas humanas, sino la fuerza de Dios con la que se impulsó esta roca para darle justo en la frente y tumbarlo. La palabra dice que lo mató. Estoy en resumen de lo que ya hablamos. Lo mató, pero aquí sigue esta parte espectacular que el Señor nos permite tener. Muchos derrumban el gigante y se van, y ya. Algunos temen que se pueda volver a levantar y cuiden algo para acabarlo por completo. Sí, eso estaría muy bien, porque si hay un gigante de drogas, por ejemplo, y sabes que saliste de ahí porque te fuiste a una fundación a restaurarte, por dar un ejemplo, saliste hace 2 años, 1 año, y saliste limpio, desintoxicado, y sabes que estás bien, y empiezas a trabajar las cosas bien, pues eso hay que rematarlo. ¿Rematarlo cómo? Si sabes que hay amigos que te llevan a eso, pues no te juntes con ellos. Si pasabas por lugares donde sabes que venden drogas y que hasta te la van a regalar o te vas a encontrar tirada en el suelo, jamás vuelvas a pasar por ahí. Eso es rematar al gigante. Pero hay un hecho espectacular que está ahí mismo en esta historia, y es que David arranca a correr, coge literalmente la espada de Goliat cuando ya lo había matado. La palabra dice que lo mató con el rocazo. Bien, coge el arma. Escuche, coge el arma y literalmente le corta la cabeza. Y dice uno, eso es una exageración, ¿no? ¿Para qué le cortó la cabeza y ya lo había matado? Si ustedes van a versículos y capítulos antes, estaban dando una recompensa por el que le quitara la vida a ese man que estaba haciéndole daño al pueblo. Y la recompensa era que nunca más volvería a pagar impuestos y que se casaría con la hija del rey. O sea, el man se volvería un man supremamente importante. Y el premio se activaba, según el enunciado, si le entregaban la cabeza de Goliat. No solamente que acabaran con él, sino que le entregaran la cabeza al rey. Entonces David, seguro, lo tumbó, acabó con él, pero se acordó del premio. Yo aquí no me voy sin mi premio. Y eso es lo que te quiero decir hoy. De aquí no te vas sin tu premio. No te puedes ir sin tu premio. después de que derrumbes al gigante que tienes, nunca te olvides de esto. Siempre detrás o adelante de cada victoria, el Señor prepara una gran bendición. Escucha, primero peleas, el Señor te da la victoria, y la victoria consigo trae una bendición, un premio. Muchos derriban, muchos derrumban sus gigantes, y ya, pues claro, el premio piensan que era derrumbarlo. ¿Quién no toma como premio el haber salido de las drogas, del alcohol, del desenfreno, de la inmoralidad sexual? Claro, es un premio, súper premio. Pero detrás de eso vienen bendiciones por haber luchado, por haber perseverado. Y es que el Señor puede hacer que esa persona que estaba pasando por problemas complicados como las drogas, el premio mayor es que el Señor no solamente que lo sacó de ahí, sino que el Señor está permitiendo que eso que él ya tiene se convierta en ayudar a otros a salir de ahí. Es decir, en el premio ahora, el premio mayor ahora es que lo que viviste se convierte en un testimonio. Y ese testimonio ayudará a miles de personas que están pasando por esa situación a que salgan por ahí. Reclama el premio y disfrútalo. Disfrútalo, disfrutarlo es ir, contar lo que el Señor ha hecho en ti, las maravillas que el Señor hizo en ti. Vamos, te animo a que le cuentes a otro cómo Dios te permitió derrumbar ese gigante tan impresionante que tenías. Ese es el premio, porque es ahí, con el testimonio, está la bendición. Más bendición todavía, más bendición viene, más bendición viene. Porque el Señor no es escaso en bendecir sus hijos, en bendecir a aquel que le cree. No, Él no es escaso. Él da y da y nos da hasta, mejor dicho, saciarse, si pudiéramos decirlo así. Pero es increíble porque Dios es un Dios insaciable a la hora de bendecir. Bendice, bendice y bendice. Así que es el momento de reclamar tu premio mayor. Venciste al gigante, ahora vamos, ven y comparte esa bendición, contándole a otros lo que Dios hizo en ti. No te quedes con eso ahí. Haz lo que hizo David. Fue y reclamó su premio, cabeza en la mano, y fue y reclamó. Kibo nunca más volvió a pagar impuestos, y vemos en la historia que David se casó con la hija del rey. Y posteriormente, David se convierte en rey. Imagínate. Tremendo eso que el Señor nos está diciendo hoy. Te bendigo y te animo a que camines como Dios quiere que tú camines. Te bendigo en el poderoso nombre de Cristo Jesús. Esto te lo digo para que jamás le vuelvas a decir al Señor lo grande que es tu problema. Más bien le digas a ese problema lo grande que es Dios. Soy Robinson Crusoe y esto es Tropicana, hoy, mañana y siempre, en el poderoso nombre de Cristo Jesús. Amén y amén.

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8: 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En Tropicana son las
9: 7 de la noche. 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